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1: Son las 5:55.
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1: ¿Qué tal, amigos? ¿Cómo están? Muy buenos días, 6:12 a.m. A esta hora estamos ya con el informativo La Voz de Calca. Hoy es miércoles 17 de junio. La hora es la hora, como se dice. Pareciera que recién estamos sobre las 5:30, algo así, pero ya pues no, está el tiempo avanzando de esa manera. Así es, miércoles 17 de junio, repito, estamos a mitad de semana, mañana jueves pasado, y también ya llega el día del aniversario de nuestra provincia de Calca. Esperemos la participación de los 8 distritos para saludar a nuestra provincia, a la provincia de Calca, donde estamos viviendo todos los calqueños, tanto aquí en la capital de la provincia como también en los demás distritos, ¿cierto? En a lo largo y ancho de nuestra tierra de Calca. Muy bien, rápidamente vamos con el recuento de los titulares informativos, La Voz de Calca. A pocos días del día central del aniversario de Calca hay concurso de danzas y otras actividades. Continuando con el homenaje a la provincia de Calca, hoy miércoles 17 de junio se lleva el concurso de danzas, raíces que danzan a nivel secundario. Empezará a las 9 horas en la Plaza de Armas, a las 10 en el Salón Consistorial, en la ceremonia de juramentación de la Junta Directiva

tradicional celebración de la Santísima Virgen del Carmen. La festividad religiosa motivará la presencia de los hermanos brasileños y latinoamericanos, en especial de la comunidad peruana, en los actos festivos, religiosos y culturales que se llevarán a cabo en Sao Paulo los días 19 y 20 de junio, con la participación de las coloridas danzas tradicionales, música andina, gastronomía típica y la devoción a la mamacha del Carmen. 6:15, polideportivo de Pisa se inaugura a pesar de algunos cuestionamientos. La Municipalidad Distrital de Pisa ha programado la inauguración de la obra polideportiva para mañana jueves 18 de junio a partir de las 14 horas. La ejecución de la obra es cuestionada. Algunos ciudadanos señalan que está mal hecho el proyecto, sin embargo, se pondrá a disposición de la población del distrito. Es importante recordar, para la obra inclusive aportó la Municipalidad Provincial de Calca más de 1 millón de soles en la anterior gestión edil. Las 6:16 en todo el país. Por aniversario de la provincia de Urubamba se realizarán 2 desfiles. Por los 201 aniversario de creación de Urubamba se han programado 2 desfiles. El sábado 20 es el gran desfile cívico e institucional. Participan instituciones públicas, privadas, organizaciones sociales, comunidades campesinas y todos los distritos de la provincia. Y el domingo 21 de junio, día central, es el desfile escolar general. Participan instituciones educativas de inicial, primaria, secundaria y superior. A ambos desfiles se empezarán desde las 9 de la mañana en la Plaza de Armas de Urubamba. Actividad religiosa por el aniversario de la llegada de las reliquias de Santa Rosa de Lima al distrito de Lamay congregó a fieles el último domingo por el 9º aniversario de la llegada de las reliquias de Santa Rosa de Lima al templo Santiago Apóstol de Lamay. Se llevó a cabo la solemne celebración eucarística y procesión con participación del pueblo católico, danzantes y autoridades con profunda fe y devoción. La celebración fue con el apoyo de la Municipalidad, Centro Folclórico Cultural y la Asociación Folclórica Danza de Lamay, Cargullos del 2026. El cargo de reliquias para el 2027 recibió la Asociación Folclórica Mestiza Coyacha. 6:27, charla de sensibilización por el Día Mundial de la Toma de Conciencia del Abuso y Maltrato en la Vejez. Recordando la fecha del 15 de junio último, se realizó una importante charla de sensibilización dirigida a las personas adultas mayores. En la reunión mensual desarrollada en coordinación con el Centro de Salud de Calca, se promovió la importancia del respeto, la protección de los derechos de las personas adultas mayores, así como la prevención y el cuidado de su salud integral, fomentando cultura de buen trato. Primera audiencia pública de rendición de cuentas del ejercicio fiscal 2026 en el distrito de San Salvador el 25 de junio del año en curso, a partir de las 9 horas, teniendo como local el auditorio municipal, se llevará a cabo la primera audiencia pública de rendición de cuentas del primer semestre, donde el alcalde distrital Ernesto Fischer con sus gerentes darán a conocer las obras, proyectos, logros y acciones realizadas en beneficio del distrito. Al acto público asistirá la población interesada para saber de la gestión edil actual. 6:18, padres del distrito de Lamay se alistan para la gran bicicleteada por el Día del Padre este sábado 20 de junio desde las 8 horas. Los papás lameños de todo el distrito podrán participar en el evento con ánimo deportivo, buena salud y sano esparcimiento familiar. Actividad será con motivo del Día del Padre. Los papás participantes recibirán su presente. Asimismo, habrá sorteo de bicicletas. Como único requisito es ser papá lameño. Entre las 13 provincias que saldarán a Cusco en su día jubilar, estará presente Calca. Después de celebrar el 201 aniversario de la provincia de Calca al día siguiente, 22 de junio, las 13 provincias de la región Cusco saldarán a la ciudad milenaria, antigua capital del Imperio de los Incas, Cusco. La provincia de Calca con sus distritos estará presente en el homenaje con sus autoridades y danzas que rendirán su pleitesía. La ciudad de Calca estará con la danza Terala, San Salvador con su danza autóctona Cachampa, así como los demás distritos también bailarán a Cusco Inmortal. 6:19, 42 segundos, proyecto de nutrición de la comuna digital en coordinación con el Centro de Salud de San Salvador realizó una sesión demostrativa de preparación de alimentos ricos en hierro en la comunidad de Pácor y Parpacalle con la participación de

0: madres de familias. Preparación de alimentos con recetas nutritivas, empleando productos locales muy saludables para prevenir la anemia y contribuir al crecimiento y desarrollo de los niños. Provincia de Urubamba saludará al Cusco Inmortal con la danza Salcacocha Guayata el lunes 22 de junio. Urubamba estará presente en el saludo de homenaje al Cusco en su mes jubilar con la danza autóctona andina Salcacocha Guayata. Concurso de canto Voces de mi Tierra fue con mucho talento dentro del marco de las actividades en tributo a la provincia de Calca. Se llevó a cabo el concurso de canto Voces de mi Tierra, habiendo reunido a talentosos participantes con sus interpretaciones emocionaron al público. Se evidenció el potencial artístico que existe en Calca. Niños, jóvenes y adultos compartieron su talento, identidad y amor a nuestra tierra Calca. Se realizaría carretera antigua por Acosca como alternativa. Se da cuenta autoridad municipal de Calca y vecinos muestran interés de revitalizar la vía antigua como alternativa para facilitar el acceso por esa zona con salida a la vía principal Calca-Urubamba. Ya es necesario para la conectividad de dicho sector antes de que esta carretera desaparezca por invasión de los propietarios de terrenos que colinda. 6 de la mañana con 20 minutos, seguimos presentando titulares en el informativo La Voz de Calca de Radio La Soberana.
1: Más titulares en el informativo La Voz de Calca. Se da cuenta para esta mañana en síntesis, Jorge Nieto señala que Keiko Fujimori debería considerar indulto de Pedro Castillo. El Perú necesita descomprimirse, señaló. Además, el ex candidato presidencial del Partido del Buen Gobierno descarta su postulación como gobernador de Arequipa. Se caen pedidos de nulidad de ambos partidos. El jurado electoral especial rechazó el pedido de Fuerza Popular para anular más de 7.000 votos en Puno. Asimismo, declaró infundado los recursos de Juntos por el Perú para traerse abajo los votos en el extranjero. Juntos por el Perú convoca a marcha nacional para el viernes 19 de junio. Juntos por el Perú invocó a sus seguidores de distintas regiones del país a participar en una protesta nacional. De acuerdo con la organización, esta movilización se realiza en defensa del voto, la victoria del pueblo y la democracia. 6 de la mañana con 22 minutos, López Aliaga postulará para teniente alcalde. El ex candidato presidencial acompañará la candidatura de Luis Rubio a la alcaldía de Lima por Renovación Popular. Ratificó que no será senador. Mientras tanto, también Manuel Merino y Pedro Espadaro postularán en las regionales de octubre. Las elecciones municipales y regionales están más cerca que nunca y algunos viejos conocidos de la política serán protagonistas de este proceso. 6 de la mañana con 23 minutos es el informativo La Voz de Calca por Radio La Soberana. Jueces disponen el archivo definitivo del caso Cócteles, rechazan pedido de la Fiscalía para reabrir el caso. El archivo también alcanza a Fuerza Popular y a Marbito. El tribunal tomó la decisión en cumplimiento de la sentencia del Tribunal Constitucional. Seguimos con más titulares en esta edición de hoy, 17 de junio del 2026. Fiscalía pide prisión para ex jefe PNP Sanabria por violenta represión. Excomandante general lideró pues violencia policial hacia manifestantes contra el gobierno de Boluarte. Anteriormente la Fiscalía también solicitó 35 años por el asesinato del ciudadano Víctor Santisteban en el mismo contexto de exceso de fuerza. Es con 24 minutos, más de 1,6 millones continúa en su empleo por ingresos. Son los que tienen un trabajo, pero sus remuneraciones resultan insuficientes respecto a la jornada que realizan y las características de su ocupación. Informe del INE indica que empleo adecuado creció pues en 9,6% en Lima Metropolitana y alcanzó a 3,8 millones de personas. 6 de la mañana con 24 minutos, es el informativo La Voz de Calca. También se da cuenta, vocero de Ahora Nación asegura que reconocerán eventual victoria de Keiko Fujimori. Habrá que aceptarlo, señaló Carlos Magno Salcedo, vocero de Ahora Nación. Dejó claro que el partido es demócrata y reconocerá el resultado. Gratificaciones y CTS para CAS. MES defiende el pago gradual y asegura que no todas las entidades pueden asumir el beneficio. El Ministerio de Economía, representado por el ministro Rodolfo Acuña, presentó en el Congreso un proyecto de crédito suplementario que propone implementar gradualmente gratificaciones y CTS para trabajadores CAS hasta el 2030. De la mañana con 25 minutos, proceso en el exterior no ha sido transparente. Hay indicios razonables, según Walter Ayala. El abogado y vocero de Juntos por el Perú, Walter Ayala, sostuvo que su demanda presentada también en este caso se ha dado a raíz de unas irregularidades que se habrían dado en las elecciones en el exterior. Sostiene en la emisión de una norma que emitió LOMPE en pleno proceso electoral. Por otro lado, la OMPE niega vulneración de intangibilidad en voto extranjero y responde a críticas. El organismo ha precisado que la resolución emitida antes, la segunda vuelta, tiene carácter operativo y no modifica la ley orgánica de elecciones. 6 de la mañana con 26 minutos es el informativo La Voz de Calca. Vamos a una pausa y retornamos con el desarrollo de estas y otras importantes informaciones.
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1: Atención, ahora son las 6:31 en todo el país. Es el informativo La Voz de Calca. 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Son las 6:33 en todo el país. 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Continuamos con este espacio noticioso, dando a conocer el siguiente comunicado. En Zapacalca comunica el cronograma de pagos, facturación mes de mayo. Los usuarios que deben de un mes, el último día de pago es el viernes 26 de junio, pague puntual y evite molestias por corte y cargo de reconexión. Atentamente, en Zapacalca. Otro comunicado en Zapacalca recuerda a todos los usuarios que deseen obtener el recibo de agua de manera rápida y sencilla. Deben comunicarse al WhatsApp 944-2696-06. Atentamente, en Zapacalca. Comunicado. 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Las 6:34:40. ¿Cómo están, mis amigos? Estamos con informativo La Voz de Calca el día de hoy. Hoy es miércoles 17 de junio. Muchos saludos, abrazos, mis amigos. Así estamos en esta mañana con el informativo La Voz de Calca, siempre con bastantes informaciones. Ya el saludo de Erika a esta hora de la mañana. ¿Qué tal, Erika? ¿Cómo estás? Muy buenos días.
2: Muy buenos días a todos nuestros oyentes de Radio La Soberana y el informativo La Voz de Calca. Siempre desearles pues un excelente día. Vamos a ir rápidamente con el desarrollo de las informaciones. Se caen pedidos de nulidad de ambos partidos. El Jurado Electoral Especial de San Román declaró improcedentes 7 pedidos presentados por Fuerza Popular que buscaban anular 7.014 votos de diversas mesas en Puno. Del total de votos que se pretendía invalidar, 5.932 favorecían a Sánchez y solo 715 a Fujimori, mientras que el resto correspondía a votos nulos o viciados. Los reclamos presentados por el personero legal de Fuerza Popular, José Alvarado Rojas, apuntaban a mesas de votación ubicadas en 6 colegios de las provincias de Azángaro, San Román, Melgar y Carabaya. El partido fujimorista señaló presuntos actos de fraude e indicó que o a sus personeros, pues, que les impidió ingresar a los locales durante la instalación de las mesas, lo que imposibilitó la fiscalización del material electoral. Sin embargo, tras analizar el caso, el organismo electoral determinó que los hechos denunciados no cumplen con lo contemplado en la ley orgánica de elecciones para anular una mesa. Por otro lado, también, por su parte, el Jurado Electoral Especial Lima Centro rechazó de manera definitiva tres solicitudes del partido Juntos por el Perú para anular cientos de mesas de votación instaladas en el extranjero. Sin embargo, el Tribunal Electoral determinó que las solicitudes llegaron tarde, por lo que no fueron aceptadas para su revisión, señaló pues el ente electoral. Una de las solicitudes fue presentada por el representante al Carlos Adeval Zafra Soles, quien pedía anular pues 647 mesas de sufragio distribuidas en varias ciudades de Estados Unidos, incluida Nueva York, también Carolina del Norte, al igual que otros pedidos también que este no cumplió pues con los plazos obligatorios del proceso.
1: Las seis con 37 minutos. Bueno, creo que esto los del Jurado Electoral Especial, el Jurado Nacional, van a decir de que bueno, ya para qué, hay que quede todo bien o mal, ahí debe terminar posiblemente, pero habrá que esperar, de repente pueden haber novedades, dicen. 6:38 minutos.
2: Más información, y Juntos por el Perú convoca a marcha nacional para el día viernes 19 de junio. Juntos por el Perú convocó a sus seguidores de distintas regiones del país a participar en una protesta nacional. De acuerdo con la organización, esta movilización se realiza en defensa del voto, la victoria del pueblo y la democracia. Como parte de esta convocatoria, el partido pidió a sus bases y simpatizantes de diversos puntos del país congregarse en el Campo de Marte el día viernes 19 a las 4 de la tarde. Además de la marcha nacional, el partido liderado por Roberto Sánchez ha convocado a realizar distintos plantones y vigilias en diversas regiones del Perú. Al exponer, bueno, sus razones para convocar a esta movilización, Juntos por el Perú aseguró que el voto ciudadano ha sido deslegitimado. Asimismo, sostuvo que el resultado electoral no refleja la voluntad popular con absoluta transparencia.
1: Las seis, 39 minutos en todo el territorio peruano. Bueno, pues seguramente allá en Lima va a haber esa manifestación y tal vez en otras ciudades también del país. Lo cierto es que, bueno, hasta este momento todavía las cosas no están definidas, pero lamentablemente, en caso de que Fuerza Popular gane finalmente, bueno, pues está siendo prácticamente este triunfo cuestionado por una serie de hechos que se han dado en la segunda vuelta electoral. Muy lamentable, debió ser un triunfo claro, contundente, pero han prácticamente informado de unos casos que se han dado y eso, como se dice, deslegitima un gobierno para los próximos 5 años. Así estamos en este país, bueno, de todo hacen para lograr el triunfo, entre comillas, pero bueno, la población por eso está mostrando su descontento. Son las 6:40 en todo el país.
2: Más información, y Jorge Nieto señala que Keiko Fujimori debería considerar indulto de Pedro Castillo. El Perú necesita descomprimirse, manifestó. Jorge Nieto, ex candidato presidencial del Partido de Buen Gobierno, señaló que un eventual gobierno de Keiko Fujimori deberá considerar la posibilidad de indultar al expresidente Pedro Castillo, quien actualmente está condenado por conspiración tras un intento de golpe de Estado del 7 de diciembre del 2022. Para Nieto, esta medida contribuiría a mejorar la situación en el país. Yo creo que es algo que debería considerar. El señor tiene juicios, puede afrontarlos desde su casa. El señor está acusado de un intento fallido de golpe de Estado, pero su papá, dice Alberto Fujimori, también. Ella debe entender mejor que nadie esta circunstancia, por eso creo que debe considerarlo. El Perú necesita descomprimirse, indicó pues en una entrevista a Jorge Nieto.
1: Después de asno muerto, cualquier cosa puede decir a fin de revertir, porque sabe que sus aspiraciones políticas prácticamente casi están frustradas por la posición que ha tenido antes de la segunda vuelta. Y ahora quiere un poquito congraciarse, decir, no sé hasta qué punto eso puede, digamos, revertir su nivel político. 6:41 minutos.
2: Más información y siempre también recordar antes nuestros números telefónicos, el 937-53-8831 y el 084-65-1606. Vocero de Ahora Nación asegura que reconocerán eventual victoria de Keiko Fujimori. Habrá que aceptarlo, señaló. Carlos Magno Salcedo, vocero de Ahora Nación, comunicó que el partido aceptará y respetará los resultados de la segunda vuelta electoral, incluso si Keiko Fujimori resulta ganadora. El sábado nos reunimos con Juntos por el Perú. Nosotros le ratificamos de nuestra postura que tendrá que reconocer el resultado electoral, gusten o no. Nosotros vamos a reconocer y respetar el resultado electoral, sea cual sea. Probablemente el final del día triunfe la señora Fujimori y habrá que aceptarlo, manifestó pues el vocero de Ahora Nación.
1: Las seis con 42 minutos para que declare así. No sé si habrá conversado con su jefe, en este caso el señor López Chao, porque creo que él tiene otra postura en las últimas entrevistas, pero bueno, eso es lo que ha dicho este señor vocero. 6:42 en todo el país.
2: Más información y Rafael López Aliaga confirma que no asumirá como senador. El ex candidato presidencial a Rafael López Aliaga confirmó que no asumirá como senador, según explicó en una transmisión en sus redes oficiales. Hacerlo, dice, significaría avalar, bueno, el sistema electoral, el cual considera, dice, erróneo. Bueno, he decidido no asumir el rol de senador. En estas condiciones no sería, bueno, también dable, sería avalar el fraude, sería avalar la corrupción, va a quedar en la historia del Perú, anotó pues Rafael López Aliaga, y destacó de quienes representarán pues a Renovación Popular en el Senado y la Cámara de Diputados cuentan con un buen perfil profesional y trayectoria. Él como representante del partido acompañará a la bancada, dice, pero de manera externa.
1: Son las 6:43, pero creo que este señor debe haber asumido o debe indicar de que yo voy a asumir el cargo de senador al que ha postulado, y ahora dice no, mejor voy como teniente para que luego tenga que bajarlo al primero y después yo siga siendo alcalde de Lima. Creo que no muestra realmente una posición firme el referido a lo que cuando le conviene, cuando le da la gana, bueno, quiere hacer tal o cual cosa, no sé. Realmente para muchos creo que no tiene una posición muy firme. 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Son las 6:44, 42 segundos en todo el país.
2: Seguimos con más información en el informativo La Voz de Calca. Y Manuel Merino y Pedro Espadaro postularán pues en las regionales de octubre. Las elecciones municipales y regionales están más cerca que nunca y algunos viejos conocidos de la política estarán pues siendo protagonistas de este proceso. Manuel Merino, Pedro Espadaro y Aldo Carlos Mariños figuran entre los políticos que ya han presentado oficialmente sus candidaturas. Manuel Merino ha oficializado su candidatura al gobierno regional de Tumbes, postula por Acción Popular, partido por el que fue congresista en 13 periodos en representación de esa región. Lo que Tumbes necesita son propuestas, manifestó. Y bueno, también se ha recordado pues por la fuerte represión política durante las protestas contra su breve gobierno, que derivó pues en las muertes de los jóvenes de Inti Sotelo y Brian Pintado.
1: Bueno, así es, Manuel Merino, por lo menos aquella vez él renunció con dos jóvenes que fallecieron, mientras que en el gobierno, cuando asumió la señora Dina Boluarte, tantos muertos, nada. Todo porque, bueno, protegieron del Congreso de la República. Así están las cosas, hasta ahora no hay nada al respecto, son las 6:46.
2: Más información y por otro lado también dan cuenta pues que disponen el archivo definitivo del caso Cócteles. Se informa, la segunda sala penal de apelaciones nacional dispuso el archivo definitivo del caso Cócteles contra Keiko Fujimori y la dirigencia de Fuerza Popular por presunto lavado de activos en cumplimiento de la sentencia del Tribunal Constitucional. Y bueno, la decisión también incluye, dice al ex esposo de Fujimori, que había sido excluido pues de la decisión de archivo en la resolución que emitió el juez Wilson Barástegui en enero último. Y bueno, el Tribunal de Apelaciones ha manifestado pues a intervenir en este caso ante un recurso presentado por la Fiscalía para que se revise la decisión del juez de primera instancia. Y bueno, la autonomía del Ministerio Público, dice, no constituye un poder inmune al control constitucional ni una autorización para reabrir, reetiquetar o prolongar una imputación que ha perdido objeto constitucional válido, argumenta.
1: Así es, ¿no? Bueno, todo puede pasar en el país. Ahora que las cosas están más o menos yendo de una manera quizás inesperada, bueno, pues tendrán que seguir archivando, limpiando todo, nada en contra de los que van a gobernar. 6:47.
2: Fiscalía pide prisión para ex jefe PNP Sanabria por violenta represión. La ex, bueno, en este caso, presidenta Dina Boluarte, dice, premió pues al general Víctor Sanabria Angulo cuando lo designó comandante general de la Policía Nacional el 22 de enero de 2024, un año antes, durante las protestas contra el régimen de Boluarte, como jefe de la séptima región policial Lima. Sanabria pues encabezó las operaciones represivas que causaron heridas graves a los ciudadanos Renato Murillo Reyes y Benedicto Oacachi Cayampi el 12 de diciembre del 2022 y el 28 de enero del 2023, cuando Sanabria seguía pues en el puesto, y bueno, efectivos policiales asesinaron al ciudadano Víctor Santisteban. En el momento de su designación, Sanabria ya se encontraba en condición de investigado por el Ministerio Público por los graves hechos de sangre registrados durante las manifestaciones antigubernamentales.
1: Así es, los que cometen hechos delictivos, esta clase de acciones realmente criminales, delincuenciales, premiados, ¿no? Ascendidos hasta en el cargo, es al revés en el país. Y ahora con las leyes que están prácticamente dando, van a proteger, bueno, para evitar que sean sancionados. Y la sociedad civil, bueno, en riesgo, totalmente desamparado. 6:49.
2: El informativo La Voz de Calca. Y otras notas, un sismo de magnitud de 3.8 remeció la región Arequipa esta madrugada. Un sismo de magnitud de 3.8 remeció la región Arequipa, según se informa esta madrugada, reportado el Instituto Geofísico del Perú en su página web. Y bueno, el epicentro del sismo ha sido sentido a eso de las 3:37 de la mañana. Se ha ubicado a 12 kilómetros al norte de Quilca, en la provincia de Camaná, a una profundidad de 18 kilómetros. Y según el Instituto Geofísico del Perú, el remesón fue sentido con una intensidad de grado 2 y 3 en la escala de Mercalli, en la localidad de Quilca.
1: Así es, 6:50. Hace poquito estuvimos en Camanato, esos lugares muy cercanos a los volcanes, bueno, en este caso Misti, después Chachane, Pichu Pichu. Bueno, pues no, ahora se informa de que hubo este movimiento sísmico. Son las 6:50, 5 segundos en todo el territorio peruano.
2: Y bueno, antes de ir también al bloque deportivo, últimas informaciones, gratificaciones y CTS para CAS. El MED defiende el pago gradual y asegura que no todas las entidades pueden asumir el beneficio. En las últimas semanas del periodo unicameral del Congreso, el titular del Ministerio de Economía y Finanzas, Rodolfo Acuña, se ha presentado ante la Comisión de Presupuesto y Cuenta General para sustentar el proyecto de ley de crédito suplementario. La iniciativa incluye una polémica disposición disposición que establece la aplicación gradual de las gratificaciones y la compensación por tiempo de servicio CTS para los trabajadores de régimen CASES, el decreto legislativo 1057. Y bueno, durante su exposición, el MEP defendió pues que estos beneficios se implementen progresivamente hasta el año 2030. Y según argumentó la cartera, bueno, una aplicación inmediata podría comprometer pues las finanzas de numerosas entidades públicas y generar diferencias entre instituciones con distinta capacidad presupuestal.
1: Bien, nosotros vamos al plano deportivo para dar a conocer justamente cómo va también el mundial en estos tres países: México, Canadá y Estados Unidos.

0: Bien, vamos con notas deportivas. Comenzamos justamente con el tema del Mundial. Ya se vienen jugando partidos de la primera fecha. Ayer jugó justamente Francia contra Senegal. Fue victoria de Francia 3-1. No tuvo ningún problema para superar justamente a la selección de Senegal en su estreno mundialista. Como hoy entonces, Francia sumó sus primeros 3 puntos al ganar por 3-1 a la selección de Senegal. Luego también Irak, ¿no?, debutó frente a Noruega, enfrentándose. Noruega también no tuvo ningún problema, superada por 4-1 a la selección de Irak en su estreno mundialista. Por su parte, ayer en la noche también Argentina se enfrentaba a Argelia con Lionel Messi a la cabeza. Y bueno, fue victoria sin ningún problema de Argentina por 3-0, hat-trick justamente de Lionel Messi en su debut en este mundial, ¿no? Argelia, que también jugó y además también hizo debutar al hijo de Zidane en el arco. Y bueno, no fue justamente victoria para el conjunto argentino por goleada 3-0 con triplete de Lionel Messi. Y finalmente Austria, que también justamente ganó por 3-1 a Jordania. Jordania que luego de muchos años justamente no marcó un gol oficial en un mundial, ¿no? Austria superó sin ningún problema a la selección de Jordania. El día de hoy justamente se va a jugarse los últimos 4 partidos de esta primera fecha. Hoy a las 12 del mediodía Portugal va a enfrentarse con República del Congo. A las 3 en punto Inglaterra contra Croacia. 6 de la noche Ghana con Panamá y 9 de la noche Uzbekistán contra Colombia. Son los últimos 4 partidos de esta primera fecha de la fase de grupos de la Copa del Mundo. Mañana jueves justamente arranca la segunda fecha. Mañana jueves justamente 11 de la mañana República Checa con Sudáfrica, 2 de la tarde Suiza con Bosnia y Herzegovina, 5 de la tarde Canadá recibirá a Qatar y a las 8 de la noche México recibirá a Corea del Sur. Son los partidos para mañana en lo que va a ser la segunda fecha ya de esta fase de grupos de la Copa del Mundo. Entonces hoy debuta Cristiano Ronaldo con Portugal a las 12 del mediodía enfrentándose a República del Congo. Cerramos el Mundial. Abrimos ahora Liga 1. Liga 1, estamos a un mes de justamente ya empezar con lo que va a ser el torneo clausura, la segunda parte de la Liga 1 temporada 2026. Y bueno, la justamente Liga 1 ya hizo oficial la publicación de los partidos de la primera fecha del torneo clausura, que va a comenzar justamente el próximo viernes 17 de julio, un mes exactamente, viernes 17 de julio arranca el torneo clausura y bueno, ya va a arrancar en Cajamarca, Estadio Héroes de San Ramón en Cajamarca, 1 de la tarde, FC Cajamarca recibirá a Juan Pablo II. Con ese partido se abre el telón de lo que va a ser el torneo clausura. 3 y 15 de la tarde en el estadio Alberto Gallardo en el Rimat, Sporting Cristal recibirá a Deportivo Garcilaso. 8 de la noche, ese mismo día, estadio Inca Garcilaso de la Vega en Cusco, el Clásico del Sur, Cienciano versus Melgar de Arequipa. Sábado 18 de junio, 11 de la mañana tempranito, estadio 25 de noviembre en Moquegua, Deportivo Moquegua versus Comerciantes Unidos. 1 y 15 de la tarde, Estadio Unión Tarma, el equipo de ADT recibirá a Universitario de Deportes. 3 y 30 de la tarde, en el Estadio La Matanza, esto es en Piura, el equipo de Atlético Grau recibirá a UTC de Cajamarca. Y a las 6 y 30 de la noche, Estadio Inca Garcilaso de la Vega en Cusco, Cusco FC recibirá a Alianza Atlético de Sullana. Domingo 19 de julio, 11 de la mañana en el Estadio Los Chancas de Andahuaylas. El equipo de Los Chancas, CIC, recibirá al Sport Boys del Callao. Y a las 7 de la noche en el Estadio Alejandro Villanueva, más conocido como Matute, Alianza Lima recibirá a Sport Huancayo. Así se jugará la primera fecha del torneo clausura, que comenzará el próximo viernes 17 de julio respectivamente. Y bien, bueno, no, en el caso de Cienciano y también en el caso de Cristal, ambos equipos juegan Copa Sudamericana, los playoffs, no, partidos de repechaje. Sus partidos de Liga 1, la primera fecha justamente van a jugar el viernes 17 de julio, porque luego de eso se vienen sus partidos de los playoffs, no, por la Copa justamente Sudamericana. Y bueno, todo va quedando listo. El equipo de Cristal jugará el 22 de julio, o sea, estamos hablando del día miércoles. El viernes 17, ambos equipos juegan Liga 1, torneo clausura. Luego, el miércoles 22, Cienciano visita Argentina al equipo de Lanús, mientras que Sporting Cristal juega de local en Lima, recibiendo al Red Bull Bragantino de Brasil. Luego, el sábado 25 de julio, ambos equipos van a jugar la segunda fecha del torneo clausura. Y el miércoles 29 de julio, los partidos de vuelta. Cienciano en Cusco recibirá a Lanús de Argentina. Mientras tanto, Sporting Cristal le tocará visitar Brasil al Red Bull Bragantino. Y de ahí conoceremos si ambos equipos peruanos todavía continúan compitiendo en Copa Sudamericana o simplemente se despiden, ¿no?, del torneo internacional. Así es que un calendario ajustado, ¿no?, para los dos equipos, para Cienciano y para Sporting Cristal, justamente inicio del torneo de clausura, y también a la par tendrán que jugar los partidos de los playoffs de la Copa Sudamericana, ¿no? Un calendario apretado que se les viene a Cristal y a Cienciano en el mes de julio próximo. Esto es justamente por Liga 1, torneo clausura, y también Copa Sudamericana Playoff. Así es que tendrán que alistarse, prepararse, ¿no?, para que afronten justamente sus partidos correspondientes, tanto Cienciano como Sporting Cristal. Y ya para finalizar con el bloque deportivo, hablamos justamente de Deportivo Garcilaso. En Tienda Celeste, ayer han anunciado a su nuevo refuerzo, a su nuevo delantero, que llega procedente de Colombia, o mejor dicho, de Argentina, pero venía jugando en el fútbol de Ecuador. Estamos hablando del delantero de 31 años, el delantero argentino Facundo Castelli. Facundo Castelli ayer fue oficialmente anunciado como flamante refuerzo de Deportivo Garcilaso para la temporada 2026. Su contrato es solamente por 6 meses hasta fin de año, y de ahí se le puede extender hasta el próximo año más, ¿no?, dependiendo cómo le va justamente en el equipo celeste esta mitad de temporada. Bien, Facundo Castelli, tal vez el día de hoy o mañana, ya debe de estar pisando suelo cusqueño, y después ya estar uniéndose, ¿no?, al plantel de jugadores. Facundo Castelli todavía no va a jugar. Su partido de debut de Facundo Castelli puede ser en la tercera fecha de la Copa Caliente, ¿no? Todavía estén veremos, para que quizá pueda empezar a agarrar también algo de ritmo futbolístico, conocer más a sus compañeros en el campo de juego, y de esa manera ya no plasmar lo que el profe Sebastián Domínguez está jugando con el equipo celeste. Bien, Facundo Castelli entonces llega al equipo celeste. Este año Castelli estuvo en el equipo del Mushukruna de la Liga de Ecuador, donde solamente ha jugado 8 partidos y ha marcado 2 goles. Con esos números, Facundo Castelli llega ahora a Deportivo Garcilaso para esta, bueno, para esta parte que le queda ya a la Liga 1, que es el torneo clausura, y de ahí veremos si se le extiende o no su contrato hasta el próximo año. Entonces, con ello, Facundo Castelli es el nuevo refuerzo de Deportivo Garcilaso para el torneo clausura. Bien, por el momento es el único equipo de Cusco que ya anunció a su primer refuerzo. Cienciano y Cusco FC todavía no anuncian nada. En el caso de Cusco FC sí se está viendo en ahí la posibilidad, ¿no?, de traer al volante Miguel Silveira, el brasileño que llegó este año a Universitario de Deportes. Y era un pedido expreso de Javier Rabanal cuando estaba en el banquillo crema, ¿no? Y ahora que Rabanal está en Cusco FC y Silveira va a rescindir su contrato con la U, o sea, se va a convertir en jugador libre, pues al parecer su destino sería justamente el cuadro de Cusco FC. Rabanal lo conoce a Silveira, él lo llevó a Universitario, y ahora que Rabanal está en Cusco FC, también lo quiere en el equipo del equipo cusqueño. Así es que veremos si se concreta o no también lo del brasileño Silveira a Cusco FC, que sería justamente el primer refuerzo para la institución dorada para el torneo clausura. Mientras tanto, en Cienciano no se habla nada de refuerzos, no hay nada, no se sabe si va a afrontar con el mismo plantel el torneo clausura, la Copa Sudamericana que se le viene. Es un plantel corto, ¿no? Pero debe de reforzarse para que afronte la segunda mitad de la temporada y también el partido importante que tiene con Lanús, que es Copa Sudamericana. Bueno, hasta aquí llegó el bloque deportivo. Nos vamos a los titulares.
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7 de la mañana con 7:03 minutos en todo el país. Es el informativo, la voz de Jalca de Radio La Soberana. Hoy es miércoles 17 de junio. Vamos inmediatamente con el recuento de los titulares en esta segunda hora del informativo, la voz de Jalca. Atención, a pocos días del día central del aniversario de Jalca y concurso de danzas y otras actividades. Continuando con el homenaje a la provincia de Jalca, hoy miércoles 17 de junio se lleva el concurso de danzas Raíces que danzan a nivel secundario. Empezará a las 9 horas en la Plaza de Armas, a las 10 en el Salón Consistorial, en la ceremonia de juramentación de la Junta Directiva de la Asociación de Abogados de Jalca, y a las 3 de la tarde, partido de exhibición Selección de Jalca versus Valle Sagrado. Hasta calle y saludo del Mercado Modelo a la provincia de Jalca va concitando bastante expectativa. El tradicional pasacalle y saludo a la provincia de Jalca por parte de la Asociación de Trabajadores Señor de Huanca del Mercado Modelo de esta ciudad, a realizarse este viernes 19 de junio, viene generando bastante expectativa en la población en general, razón por la cual, para brindar un buen espectáculo social y cultural, trabajadores y trabajadoras de las diferentes secciones realizan ensayos con entusiasmo la serie de danzas que presentarán en la Plaza de Armas. 7,5 mil residentes tiseños en Sao Paulo, Brasil, organizan la celebración en honor a la Virgen del Carmen por iniciativa de los devotos de la Virgen del Carmen, de residente de Pisa en diversas partes de Brasil. Con profundo fervor religioso, fe y amor, organizan la tradicional celebración de la Santísima Virgen del Carmen. La festividad religiosa motivará la presencia de los hermanos brasileños y latinoamericanos, en especial de la comunidad peruana, en los actos festivos religiosos y culturales que se llevarán a cabo en Sao Paulo los días 19 y 20 de junio, con la participación de las coloridas danzas tradicionales, música andina, gastronomía típica y la devoción a la Mamacha del Carmen. Polideportivo de Pisa se inaugura. A pesar de algunos cuestionamientos, la Municipalidad Distrital de Pisa ha programado la inauguración de la obra polideportiva para mañana jueves 18 de junio a partir de las 14 horas. La ejecución de la obra es cuestionada. Algunos ciudadanos señalan que está mal hecho el proyecto, sin embargo, se pondrá a disposición de la población del distrito. Es importante recordar, para la obra inclusive aportó la Municipalidad Provincial de Jalca más de 1 millón de soles en la anterior gestión edil. Por aniversario de la provincia de Urubamba se realizarán 2 desfiles. Por los 201 aniversario de creación de Urubamba se han programado 2 desfiles. El sábado 20 es el gran desfile cívico institucional. Participan instituciones públicas, privadas, organizaciones sociales, comunidades campesinas y todos los distritos de la provincia. Y el domingo 21 de junio, día central, es el desfile escolar general. Participan instituciones educativas de nivel inicial, primaria y superior. Secundaria y superior, indudablemente. Ambos desfiles se empezarán desde las 9 de la mañana en la Plaza de Armas. Por otra parte, cuando son las 7:07, una coincidencia. Actividad religiosa por el aniversario de la llegada de las reliquias de Santa Rosa de Lima al distrito de Lamay congregó a fieles el último domingo. Por el 9º aniversario de la llegada de las reliquias de Santa Rosa de Lima al templo Santiago Apóstol de Lamay, se llevó a cabo la solemne celebración eucarística y procesión con participación del pueblo católico, danzantes y autoridades con profunda fe y devoción. La celebración fue con el apoyo de la Municipalidad, Centro Folclórico Cultural y la Asociación Folclórica Danzaf de Lamay, cargullo del 2026. El cargo de reliquias para el 2027 recibió la Asociación Folclórica Mestiza Coyacha. 7:08 en todo el país. Titulares en el informativo, la voz de Jalca de Radio La Soberana. Charla de sensibilización por el Día Mundial de la Toma de Conciencia del Abuso y Maltrato en la Vejez. Recordando la fecha del 15 de junio, se realizó una importante charla de sensibilización dirigida a las personas adultas mayores. En la reunión mensual desarrollada en coordinación con el Centro de Salud de Jalca, se promovió la importancia del respeto, la protección de los derechos de las personas adultas mayores, así como la prevención y el cuidado de su salud integral, fomentando cultura de buen trato. Primera
audiencia pública de rendición de cuentas del ejercicio fiscal 2026 en el distrito de San Salvador el 25 de junio del año en curso a partir de las 9 horas, teniendo como local el auditorio municipal. Se llevará a cabo la primera audiencia pública de rendición de cuentas del primer semestre, donde el alcalde distrital Ernesto Fischer con sus gerentes darán a conocer las obras, proyectos, logros y acciones realizadas en beneficio del distrito. Al acto público asistirá la población interesada para saber de la gestión edil actual. Padres del distrito de La Maíz se alistan para la gran bicicletada por el Día del Padre. Este sábado 20 de junio, desde las 8 horas, los papás lameños de todo el distrito podrán participar en el evento con ánimo deportivo, buena salud y sano esparcimiento familiar. Actividad será con motivo del Día del Padre. Los papás participantes recibirán su presente. Asimismo, habrá sorteo de bicicletas. Como único requisito es ser papá lameño. La hora sigue avanzando, 7 de la mañana, 9 minutos 25 segundos. Entre las 13 provincias que saldarán a Cusco en su día jubilar estará presente Calca. Después de celebrar el 201 aniversario de la provincia de Calca, al día siguiente, 22 de junio, las 13 provincias de la región Cusco saldarán a la ciudad milenaria, antigua capital del imperio de los incas, Cusco. La provincia de Calca con sus distritos estará presente en el homenaje con sus autoridades y danzas que rendirán su pleitesía. La ciudad de Calca estará con la danza Terala, San Salvador con su danza autóctona Cachampa, así como los demás distritos también bailarán a Cusco Inmortal. Proyecto Nutrición de la Comuna Digital, en coordinación con el Centro de Salud de San Salvador, realizó una sesión demostrativa de preparación de alimentos ricos en hierro en la comunidad de Pácor y Parpacalle, con la participación de madres de familia. Prepararon alimentos con recetas nutritivas, empleando productos locales muy saludables para prevenir la anemia y contribuir al crecimiento y desarrollo de los niños. Provincia de Urubamba saldrá al Cusco Inmortal con la danza Salcacocha Guayata. El lunes 22 de junio, Urubamba estará presente también en el saludo de homenaje al Cusco en su mes jubilar con la danza autóctona andina Salcacocha Guayata. Concurso de canto Voces de mi Tierra fue con mucho talento. Dentro del marco de las actividades en tributo a la provincia de Calca, se llevó a cabo el concurso de canto Voces de mi Tierra. Habiendo reunido a talentosos participantes, con sus interpretaciones se emocionaron al público. Se evidenció el potencial artístico que existe en Calca. Niños, jóvenes y adultos compartieron su talento, identidad y amor a nuestra tierra Calca. Se rehabilitaría carretera antigua por Acosca como alternativa. Se da cuenta, Autoridad Municipal de Calca y vecinos muestran interés de rehabilitar la vía antigua como alternativa para facilitar el acceso por esa zona con salida a la vía principal Calca-Urubamba. Ya es necesario para la conectividad de dicho sector antes de que esta carretera desaparezca por invasión de los propietarios de terrenos que colindan. La hora, son exactamente las 7 de la mañana con 12 minutos, 7 con 12 minutos. Aquí seguimos con más titulares en esta edición muy importante del informativo La Voz de Calca. Atención, temporada alta de turismo en Machu Picchu se inicia el próximo viernes 19 de junio. El aforo de visitantes se incrementará a 5.600 por día. Todo se encuentra listo para que desde este viernes 19 de junio la ciudad inca de Machu Picchu, principal destino turístico de Perú, amplíe su aforo de ingreso a 5.600 visitas por día. De acuerdo a la resolución ministerial 285-2025, por el inicio de la temporada alta de turismo. Hoy OMPE explicará nuevo proceso para tener a disposición los locales educativos con el propósito de cumplir la ley 32.594 para instalar los centros de votación. La Oficina Nacional de Procesos Electorales OMPE sostendrá hoy miércoles 17 de junio una sesión informativa con el Ministerio de Educación Minedo y con instituciones educativas privadas con el fin de darles a conocer los alcances e implicancias del reglamento de la ley 32.594, normas referidas a la designación de locales de votación.
Gersetur fortalecerá capacidades de operadores turísticos de Espinar. Como parte de la política del gobierno regional Cusco para impulsar el destino Tajrachullo, ante el reciente interés turístico que viene despertando Tajrachullo, la Gerencia Regional de Comercio Exterior, Turismo y Artesanía Gersetur del gobierno regional Cusco acordó desarrollar una serie de acciones para fortalecer la actividad turística en la provincia de Espinar tras una reunión de trabajo sostenida entre el gerente regional, Magíster Rosendo Vaca Palomino, y representantes de la Cámara de Turismo de Espinar. Seguimos con más titulares en el informativo La Voz de Calca, 7:14 en todo el país. 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Energía eléctrica llegará a 12 comunidades de Chacacupe para reducir brechas de desigualdad. Gobernador Werner Salcedo destaca inicio del proyecto de electrificación. El gobernador regional Werner Salcedo dio inicio al proyecto de ampliación del servicio de suministro eléctrico domiciliario en las comunidades de Cañocota, Lutuyo 2,

0: Para el tratamiento del cáncer a favor de la salud del pueblo. Nuevo hito en el Hospital Antonio Lorena a pocos días de su inauguración. El Hospital Antonio Lorena del Cusco alcanzó un nuevo hito en su proceso de implementación. Esta semana se iniciaron las pruebas del acelerador en esta oportunidad, lineal moderno equipo de alta precisión para el tratamiento del cáncer que será dice el único de su tipo en todo el sur del país, informó el Ministerio de Salud a través del Programa Nacional de Inversiones en Salud PRONIS. Atención, la hora son las 7 de la mañana con 16 minutos, 7 con 16 minutos. Estamos presentando titulares en el informativo La Voz de Calca. Casos confirmados de sarampión se elevaron de 16 a 24 en Arequipa. Preocupa la velocidad de propagación de la enfermedad que se inició en Puno. Los casos de sarampión en Arequipa siguen en aumento. En las últimas horas, el número de pacientes diagnosticados con esta enfermedad se elevó de 16 a 24, informó la Gerencia Regional de Salud Jereza. Anemia infantil en Cusco aumentó a 42.8% y 3.500 cusqueños cayeron en pobreza entre el 2019 y 2025 por obra y gracia del gobierno que, bueno, ha sido inestable durante estos 5 años. El Poder Ejecutivo define las prioridades de política pública en educación y salud, como el currículo educativo, las evaluaciones docentes y las estrategias de prevención de la anemia. En Cusco, ambos sectores muestran retos pendientes. En educación, en 2025, solo el 38.2% de los alumnos de cuarto de primaria logró un desempeño satisfactorio en matemática. El promedio nacional fue de 30.0% y el 37.8% en lectura promedio nacional. Bueno, y así de otros datos también preocupantes. Corte Superior de Justicia de Cusco fortalece capacidades de jueces de paz de Calca y Urubamba. Actividad contó con la presencia de la presidenta de la Corte de Cusco en cumplimiento del plan de trabajo de la Oficina Digital de Apoyo a la Justicia de Paz y en el marco del Plan Nacional de Capacitaciones para Jueces y Juezas de Paz 2026. La Corte Superior de Justicia de Cusco realizó la tercera jornada descentralizada de capacitación de jueces de paz de las provincias de Calca y Urubamba. Vamos a ir a una pausa, regresamos rápidamente para continuar con el informativo La Voz de Calca.
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1: 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Atención, la hora son las 7:24, 7:24 en todo el país. 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Comunicado en Zapacalca, comunica el cronograma de pagos, facturación mes de mayo. Los usuarios que deben de 1 mes, el último día de pago es el viernes 26 de junio. Pague puntual y evite molestias por corte y cargo de reconexión. Atentamente en Zapacalca. Comunicado en Zapacalca, recuerda a todos los usuarios que deseen obtener el recibo de agua de manera rápida y sencilla, deben comunicarse al WhatsApp 944-2696-06, atentamente en Zapacalca. 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Si aún no formas parte del programa y perteneces a la población vulnerable, aproxímate a las instalaciones del Este Sureste y solicita ser evaluado presentando tu DNI y recibo de luz en nuestros centros de atención Ofice. Asimismo, si ya eres beneficiario del vale Ofice, puedes solicitar tu afiliación al vale digital SMS. Esto permitirá consultar y recibir el código de vale de manera directa en el celular, facilitando el acceso al beneficio sin necesidad de desplazamientos innecesarios. 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Hoy es miércoles 17 de junio, un día, bueno, como otros días que también se fueron, para trabajar con mucha responsabilidad, cumplir con nuestras actividades, tareas, obligaciones. Y bueno, deseamos todos los calqueños lo mejor para hoy, miércoles 17 de junio. Bueno, también los saludos van para nuestros amigos que están en el centro poblado de Cochocmayo, aquí en la subcuenca de Cochoc. Bastante población que está muy atenta al informativo La Voz de Calca de Radio Sobrán. De igual manera también a nuestros amigos del centro poblado de Arín Guarán, sus sectores Guandarchico, Sillacancha y otros también. Muchos saludos, abrazos. Nos vamos para saludar a nuestros distritos en la provincia de Calca. Están justamente La May, Coya, Pisas, Taray, San Salvador, Lares y Anatile. Abrazos para todos los amigos que nos escuchan, especialmente allá por Anatile a través de Radio Illari, que siempre está muy atenta a esta estación radial para llegar a brindar un servicio como merece Anatile. Para todos nuestros amigos en esta mañana, saludos desde la capital de la provincia de Calca. 7:27 y 15 segundos en todo el país. Bien, nosotros vamos con las informaciones en detalle. Ahora que se vienen las actividades diversas, prácticamente, diremos un sector de la población se va a dedicar de repente al consumo de bebidas alcohólicas en exceso. Esperemos que esto no ocurra. 7:28.

0: 7 de la mañana con 28 minutos a esta hora de la mañana se comunica la licenciada Kelly desde la Municipalidad Provincial de Calca, Oficina de Relaciones Públicas. ¿Cómo está? Bienvenida, adelante, la escuchamos.
1: Muy buenos días, doctor Serapio, y bueno, ¿no? El saludo también a nuestra provincia de Calca por parte de nuestra Municipalidad Provincial de Calca, nuestro señor alcalde, el ingeniero Eduardo Alberto Dueñas Becerra. Mi llamada en esta mañana también es obviamente para compartir nuestras actividades en el marco de nuestro 201 aniversario de nuestra provincia de Calca, y precisamente el día de hoy tenemos pues una importante actividad, esto, el concurso de danza. El día de ayer se tuvo en el nivel inicial y primario, y el día de hoy tenemos este concurso de danza en lo que es secundario. Y para indicar a nuestra población también, esto se había previsto a las 9 de la mañana, indicar que se está este concurso lo estamos extendiendo, se va a iniciar a las 2 de la tarde, razones también porque todavía nuestras instituciones educativas vienen haciendo su ensayo del desfile en horas de la mañana para hacer su participación, ¿no?, el día de mañana en el concurso. Entonces, este ha sido el motivo por el que lo vamos a realizar a las 2 de la tarde. Y previo a esto, al finalizar, también se va a hacer el concurso a nuestros ganadores, tanto en lo que es canto, ¿no? El día lunes hemos tenido este concurso de canto, y entonces la premiación se va a realizar el día de hoy al finalizar este concurso de danza, doctor Serapio. Era en realidad para esto mi llamada. Asimismo, también para indicar, ¿no?, a nuestra población que tenemos actividades todavía en el marco de nuestro aniversario, y de repente hacer un llamado también, ¿no? Tenemos una, se realizó también a nuestra población el embanderamiento general, sobre el embanderamiento general, que todavía no se está viendo en nuestra provincia de Calca. Creo que esto es muy importante como calqueños cumplir, ¿no?, con esta responsabilidad que nos corresponde a cada ciudadano, y obviamente, ¿no?, de esta forma también saludar a nuestra provincia de Calca, vestir a nuestras calles para mostrar una imagen positiva, un embellecimiento también de nuestra ciudad.
0: Qué bueno, licenciada. De manera, al menos sobre la actividad del día de hoy, esto va a ser ya a partir de las 14 horas 2 de la tarde, para que la población también vaya, porque, bueno, se había anunciado a las 9 de la mañana. Muy bien, tal vez algo más que agregar, licenciada.
1: Sí, mira, para agregar también, ha habido un poquito de creo que por preocupación por parte de las instituciones educativas. El día de mañana tenemos nuestra parada militar y netamente lo que es el concurso de escoltas y dos pabellones de las instituciones educativas. Esto es para el día de mañana, netamente el concurso. Pero el día 21, el día central de nuestro aniversario, vamos a tener el desfile cívico institucional de todas nuestras instituciones, incluidas nuestras instituciones educativas que deseen participar, públicas, privadas, nuestras comunidades, centros poblados, todos, ¿no? Es un desfile general, la invitación está abierta para que nuestra población también pueda inscribirse, esto en la oficina de la Gerencia de Desarrollo Humano y Social en el programa cultural, ¿no?
0: Claro, es bueno aclarar entonces, el día de mañana es la parada militar y todo esto, solamente van a participar en cuanto a instituciones educativas, escoltas nada más, pero el día principal, el domingo, es el desfile cívico escolar, diríamos así.
1: Exacto, doctor Serapio. Bueno, solo era eso, ¿no?, para hacer para informar y poner de conocimiento a nuestra población sobre estas actividades próximas a nuestro aniversario.
0: Muy bien, licenciada Kelly, esperamos en cualquier momento. Buenos días.
1: Hasta luego, muchas gracias.
0: 7:33. Bueno, hemos escuchado a la licenciada Kelly, ella de la Oficina de Relaciones Públicas de la Municipalidad, nos informó de estos actos, estas actividades programadas con motivo del homenaje a nuestra provincia de Calca, cuya fecha central es este domingo 21 de junio. Al menos me preguntaban, y creo que antes de que nosotros aclaremos, ya nos anticipó, el día de mañana en este saludo con parada militar de las Fuerzas Armadas, Policía Nacional, nacional y todo eso, van a estar solamente escoltas de las instituciones educativas, no sé si serán todas más bien, pero solo eso, pero todas las instituciones educativas con todo su alumnado, por decir, bueno, van a participar el día domingo, día principal, día central del aniversario de la provincia de Calca. Es decir, entendemos los 8 distritos, no es solamente esta ciudad. Por eso, bueno, sería muy bueno, ojalá esto así sea, de repente de algún distrito pueda también venir a una delegación, qué sé yo, de tantas instituciones que tenemos para saludar a nuestra provincia. Es necesario identificarse. Sé que demanda gasto, pero a veces se puede ver la manera, la forma, cómo estar siempre al lado de nuestra, del aniversario de nuestra provincia, participar, y eso enaltece prácticamente como lo hacen en otras provincias. Y no vayan a pensar de que esta ciudad donde estamos es la provincia de Calca y La Maya es La Maya o San Salvador ya es otro. No, San Salvador también es está en la provincia de Calca, es parte de nuestra provincia de Calca. 7:34, a veces ese concepto sigue habiendo un mal concepto que se tiene de que, bueno, pues solamente el lugar donde estamos es Calca y el resto ya no sé, este es provincia de Calca y digamos, Lares ya no es provincia de Calca, no puede ser eso. 7:35, decía que con motivo de estas actividades que se vienen con todo aquí en nuestra ciudad de Calca, allá en Cusco, bueno, en Urubamba, ¿cuántos 5 provincias más cumplirán el 21 de junio sus aniversarios, 201 años? Lares, el primer distrito de nuestra provincia, que también se ha creado como distrito el día que se creó nuestra provincia de Calca, ¿no? Y así. Bueno, Pisas también, en el 2023 creo, salió una resolución donde decía de que se reconoce como fecha de creación el 21 de junio, pero vemos que hasta ahora no hay nada. Y tal vez sería algo importante de que si quieren ellos también celebrar, quizá anticipar o algo así, ¿no? ¿En qué fecha habría que revisar la ley? ¿Qué fecha se dio y cuándo se publicó de acuerdo a eso? Porque, bueno, ellos no tenían una partida de nacimiento no con fecha exacta, pero han habido a algunos documentos de saludos, todo eso, y han dicho, bueno, que sea pues como que también se creó el 21 de junio, al igual que Lares o y dentro de la provincia de Calca. Bueno, así es, cosas que debemos siempre definir para no estar en duda o en algún momento alguien que salga, no, acá nosotros festejamos también y no se trata de eso, sino tratar de coordinar las cosas, señores, para que nuestras celebraciones se lleven de manera tranquila, sin ningún tipo de obstáculos o que se crucen las actividades. Eso hay que evitar. 7:36:50, y es así en cuanto al consumo de bebidas alcohólicas. También hacemos el llamado a nuestra población, sobre todo a los jóvenes, que no se excedan en el consumo de las bebidas alcohólicas. Eso es preocupante, señores. Y lamentablemente en todas partes los jóvenes desde 20 a 30, 35 años hasta 40, ¿no? Bueno, consumen demasiado. Después ya se dan cuenta, me parece. Ya a los 40 dicen, no, ya no debo tomar, ya no debo estar emborrachándome en forma excesiva. Claro que siempre hay gente, pero mayormente en esa edad que estamos mencionando toman demasiado, demasiado trago que prácticamente se envenenan en estos tiempos. No hay ni buenos tragos, me parece. Todo, bueno, es químico y eso va consumiendo y a la larga va a tener problemas en su salud. Después de 45, 50, va a empezar a padecer de una serie de enfermedades y por tanto creo que nuestra recomendación es muy importante. Son las 7:38 ya en todo el país. 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
0: 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Las 7:40, 7:40 en todo el país es el informativo, la voz de Calca de Radio La Soberana. Y bueno, hemos recibido personalmente, nos ha traído el doctor Wilfredo del Carpio Choque, abogado. Él ha sido nombrado en fecha 1 de abril del año en curso como presidente de la Asociación de Abogados de Calc, es parte del Ilustre Colegio de Abogados del Cusco. Así es, y bueno, él en su condición de presidente está también como secretario, el abogado Richard Pacheco Moreno, tesorera abogada Ingrid Guamán Yávar, vocal abogada Paola Catiusca Venero Velasco. Ellos van a tener un acto muy importante el día de hoy, porque una ceremonia que se ha programado dentro de las actividades de homenaje a Calca, se va a llevar la ceremonia de juramentación. Así es, de acuerdo al programa que también nos ha juntado, está la apertura de la ceremonia. El maestro de ceremonias dará la bienvenida y declarará iniciada la sesión solemne. Después, honores himnos, entonación del himno nacional del Perú, entonación del himno a Calc. Asimismo, habrán palabras de presentación a cargo del abogado Juan Manuel Copa Maita. Luego, lectura de la resolución de reconocimiento de la nueva directiva de la Asociación de Abogados de Calc. Maestro de ceremonias da lectura de la resolución. Asimismo, acto de juramentación. Juramentación del presidente de la Asociación de Abogados de Calca a cargo del doctor Jean Frank Echevarría Montesinos, decano del Ilustre Colegio de Abogados del Cusco. Luego, de este acto, también juramentación de la Junta Directiva. El presidente recién juramentado tomará el juramento a los demás miembros de la Junta, secretario, tesorera y vocal. Después, discurso de orden, mensaje central a cargo del presidente de la Asociación de Abogados, doctor Wilfredo del Carpio Choque, donde expone los lineamientos, proyectos y compromisos de su nueva gestión. Después habrán palabras del doctor Jean Frank Echevarría Montesinos, decano y Ilustre Colegio de Abogados de Cusco. Luego clausura la ceremonia. El maestro de ceremonias anuncia el brindis de honor o agradece la presencia de los asistentes, dando por concluido el acto protocolar. Brindis de honor y sesión de fotografías. Fotografía oficial de la nueva Junta Directiva. Brindis y saludos protocolares. Así, bueno, concluirá el acto de ceremonia de juramentación de la nueva Junta Directiva de la Asociación de Abogados de Calc. Esperemos que tengan, bueno, una gestión como esperan muchos colegas, y bueno, cumplan sus ofrecimientos, sus promesas, su plan de trabajo que seguramente va a dar a conocer el día de hoy, en palabras centrales, el nuevo presidente de este ente deontológico aquí en Calc. Muy bien, felicitaciones a ellos y bueno, pues que lleven esta ceremonia de manera muy especial. Son las 7:43 en todo el país. Es el informativo La Voz de Calca de Radio La Sobrana. Y continuamos presentando más noticias. Corte Superior de Justicia de Cusco fortalece capacidades de jueces de paz de Calca y Urubamba. En cumplimiento del plan de trabajo de la Oficina Digital de Apoyo a la Justicia de Paz y en el marco del Plan Nacional de Capacitaciones para Jueces y Juezas de Paz 2026, la Corte Superior de Justicia de Cusco realizó la tercera jornada descentralizada de capacitación de jueces de paz de las provincias de Calca y Urubamba. La actividad en la que estuvo presente la magistrada Elcira Farfán Quispe, presidenta de la Corte Superior de Justicia del Cusco, fue el espacio para convocar a los asistentes al cumplimiento de una labor dirigente en la administración de justicia en favor de la población. Asimismo, solicitó el apoyo de los jueces de paz de comunidades andinas lejanas para apoyar en los exhortos, notificaciones de procesos en zonas muy lejanas. La actividad reunió a jueces y juezas de paz, quienes participaron activamente en una jornada académica orientada a fortalecer sus conocimientos, capacidades y competencias para el adecuado ejercicio de la función jurisdiccional y la mejora del acceso a la justicia y sus respectivos, procedimientos, ¿no? En las comunidades donde, ejercen sus funciones. Así es, esa es la información que también hemos recabado para el informativo La Voz de Calca en esta mañana. Mientras tanto, la hora, atención, son las 7:45 en todo el territorio peruano y vamos con más noticias a esta hora, justamente aquí en la ciudad de Calca. Bueno, también ya nos adelantó la jefa de la Oficina de Relaciones Públicas de que al menos la presentación de las danzas, todo esto va a ser ya a partir de las 2 de la tarde, en vista de que están preparándose las instituciones educativas con los ensayos de las marchas, todo eso, han tenido que aplazar la hora de inicio. Estaba prevista la presentación de estas danzas a nivel de instituciones educativas de secundaria desde las 9 de la mañana en la Plaza de Armas. Ya no será a las 9, sino a las 2 de la tarde. Esa es la información, pero también va a haber una tarde deportiva. A las 3 de la tarde se lleva el partido de exhibición entre la selección de Calca y el equipo Valle Sagrado. Esto va a ser seguramente en el estadio Tomás Epaine, desde las 3 de la tarde. Dicho encuentro deportivo también están invitados los ciudadanos calqueños. Son las 7:43. Tenemos una llamada telefónica. Buenos días, ¿con qué tenemos el gusto?
6: Buenos días,
0: ¿será? ¿Aló? A ver, ¿con quién nos comunicamos si no se le escucha tanto bien clara la voz? ¿Aló? Me parece que se cortó la llamada telefónica. Bueno, no sabemos quién está comunicándose o estaba comunicándose. Vamos con otras informaciones. Atención, cuando son las 7:47 y también como homenaje a nuestra provincia de Calca, los trabajadores y las trabajadoras agrupados en la Asociación de Trabajadores Señor de Huanca del Mercado Modelo de nuestra ciudad de Calca se preparan para brindar un homenaje merecido a nuestra provincia de Calca. ¿Cuándo? Este viernes 19 de junio. Desde el mediodía ya prácticamente va a haber, diremos, ese movimiento, ese entusiasmo, esa alegría de quienes trabajan, laboran en este primer centro comercial, diremos, de nuestro mercado, llamado Modelo, aunque de Modelo no tiene nada, pero bueno, ojalá, no sé cuándo va a ser Modelo finalmente. Van a realizar ese pasacalle por las diferentes calles, plazas, luego van a tener una presentación muy importante en la Plaza de Armas, donde van a dedicar ¿no? sus bailes, sus danzas, homenajeando a Calca. Así será la presencia de los trabajadores y trabajadoras de nuestro mercado modelo Señor de Huanca. Esto va a ser, repetimos, el día viernes, o sea, pasado mañana. Hoy es miércoles, mañana jueves, pasado mañana va a ser esta bonita presentación de unos 40 danzas, creo, o más, creo, van a estar presentes para que puedan deleitar al público, a los presentes que estarán ubicándose en la Plaza de Armas de nuestra ciudad de Calca. Bien, así es. Y para esta presentación, que debe ser realmente impresionante, desde hace 2 semanas están, o más creo, preparándose de manera conveniente con los ensayos para que no pierdan pues el ritmo, tengan que, bueno, realmente hacer esas coreografías que tiene cada danza, ¿sí? Muy bien, felicitaciones y desearles suerte a todos ellos y ellas, las damas, que como siempre ponen su voluntad, su esfuerzo. Aquí se trata de brindar homenaje a nuestra provincia de Calca, a nuestra tierra donde trabajamos, laboramos. Aquí no debe haber diferencias de nada, ¿no? Ni religión, nada, absolutamente. Todos tenemos que bailar, todos tenemos que cantar por nuestra tierra de Calca. Nada más, eso es todo, creo, el propósito. 7:49 minutos, y también nos dan a conocer los ciudadanos residentes piseños allá en Brasil, y prácticamente en Sao Paulo, creo que es la ciudad donde mayormente están muchos ciudadanos piseños que, bueno, se abrieron las puertas para un destino mejor, pero no se olvidan de sus tradiciones, costumbres, de su tierra, concretamente Pisa. Esto con motivo del homenaje que se rinde año tras año a una imagen que veneran, como es la Mamacha del Carmen o Virgen del Carmen de Pisa. Así es, y los piseños allá han tenido la idea de, en este año, realizar una celebración como merece, algo similar a lo que se hace en Pisa. Van a haber danzas, no sé cuántas danzas, no dicen, pero van a haber varias danzas. Bueno, la colonia piseña, diremos, y quién sabe, también de otras partes de la provincia de Calca, van a estar presentes para bailar, para homenajear a la Virgen del Carmen de Pisa allá en Sao Paulo, Brasil. ¿Y cuándo van a hacer este homenaje? 2 días, ¿eh? Los días 19 y 20, o sea, el día 19 es viernes y sábado. Estos 2 días que pasado mañana ya, bueno, se lleva esta festividad religiosa. 19 y 20 de junio, tal vez muchos dirán, pero la Mamacha del Carmen se celebra, pues se festeja en julio, pero ellos tienen, lo van a hacer anticipadamente porque seguramente la mayoría de ellos, o tal vez todos se vienen, regresan a la tierra para estar cerca a su Mamacha del Carmen. Por eso ellos casi un mes antes van a llevar esta celebración religiosa en Sao Paulo, Brasil. 19 y 20 de junio, a la Mamacha del Carmen van a tener que honrarla, estarán presentes muchos brasileños, latinoamericanos y más que todo peruanos. Muy bien, es la voluntad de ellos, por la fe que tienen, nada más, nadie obliga a nadie, pero así se, bueno, ya se han organizado, están listos para pasado mañana. Las 7:52 ya prácticamente es el informativo La Voz de Calca. Y hablando de Pisa, se va a inaugurar Polideportivo de Pisa, donde antes, bueno, ya funcionaba, ¿no? Este polideportivo, pero ahora ya es una obra muy diferente, ya con todas las comodidades, algo moderno, pero pese a ello hay cuestionamientos. Conversaba hace poquito nomás con algunos piseños, me decían, no, esta obra está mal hecha, esto parece ya como el centro recreacional o de interpretación cultural de Calca, que, bueno, varias gestiones y creo que ya son 2 gestiones, ¿no? Que bueno, ya pues en esta van a poner a disposición de la población piseña este polideportivo. Así es. Y yo recuerdo bastante, se hizo también la entrega de más de 1.000.000 de soles, 1.200.000, creo. La Municipalidad Provincial de Calca aportó para esta obra de polideportivo de Pisa. Esto en la gestión anterior, no esta gestión, que quede claro, porque no vayan a decir, dice que está, ha dado y no ha dicho nada, no es, sino en la gestión anterior se hizo, ¿no?, la entrega del cheque, todo eso para que se ejecutara esta obra. Bueno, así que habrá que ver cómo ha quedado esta obra el día de la inauguración, que va a ser el día de mañana jueves a las 2 de la tarde. A las 2 de la tarde están inaugurando, están entregando este hipódromo deportivo a la población piceña. Bien, mis amigos, ¿qué más tenemos que decirles? El día 22, el lunes 22, después de festejar el aniversario de Calque, el domingo 21, nuestras autoridades sobre todo se van a Cusco. Y también si uno desea, quiere, también puede ir, no hay problema. Y indican de que, bueno, Calca, la municipalidad de Calca concretamente va a llevar la danza terala. No sé si el alcalde bailará. Terala creo que se ha vuelto experto, ¿no?, en esa danza. No se sabe, ¿no?, cómo será. Y también de San Salvador va a estar una de las mejores danzas, ¿no?, que se baila en el Valle Salado, Cachampa. Cachampa de San Salvador, presente en el saludo a Cusco el día lunes 22 de junio. Bien, mis amigos, hasta aquí con el informativo La Voz de Calca. La hora nos ganó, será hasta el día de mañana a las 6. Estamos nuevamente, Dios mediante, con ustedes. Sigan escuchando a La Soberana. Buenos días, permiso.
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2: Que este dinero se ha ido en el pago a quienes supervisaban el proyecto, más no en sí, en entregar.

del proyecto. ¿Es acaso esa la misma figura en la cual están todos los municipios, todas las áreas? Es que nos dicen, hemos llegado al 50%. No, no has llegado al 50%. Lo que pasa es que el 25% de ese 50% se en los sueldos de tu gente. Y es por eso que dicen, obra XY, avenida tal, presupuesto 60%, y en obra física están en el 20%. ¿Por qué? Porque el 40% restante se ve en la planilla. O sea, han convertido las municipalidades, en su gran mayoría, en lugares de pago de favores, de invento de puestos de trabajo para pagar a gente los favores de campaña, y luego de ello, señoras y señores, tener como resultado precisamente esto. Se va toda la plata, pero la obra no concluye. No tienen presupuestado para determinado proyecto una cantidad de dinero que no incluya el pago a sus amiguitos o tajiaperos. Cuidado Anta, cuidado Mollepata, cuidado Santiago y Huancha, los estamos observando. Y ya tenemos presupuestos de cómo van estas municipalidades, por ejemplo, porque estamos hablando de política. Y aquí no va a haber pelos en la lengua, aquí vamos a decir las cosas siempre con la verdad. Y tienen que empezar los señores a responder a los dueños del circo, que es el pueblo. Y las municipalidades, aparentemente, señores, según lo que estoy viendo en este momento en el MEP, no están haciendo las cosas de manera clara. Miren, en Cusco, por ejemplo, ¿ya? Municipalidad Provincial del Cusco, 238.487.986 soles. ¿Ya? 238 millones. ¿Cuánto ha gastado? 34%. Y ahí están las obras inconclusas al lado de ese número. A ver, San Jerónimo, 69.500.489. ¿Qué ha hecho con los 69 millones? Ha utilizado el 36.5%. Y eso que no estoy detallando aún en qué. San Sebastián, 119 millones. Bueno, aquí sí hay más plata, 29.4%. Pero los municipios que tienen a candidatos o alcaldes con aspiraciones a candidatos son Santiago, con 90.286.000. ¿Dónde está esa plata? Han utilizado el 40.5%. ¿Y en qué han utilizado? ¿Dónde están las obras concluidas, señor Zulca? Usted ingresó con pues, un discurso de caballero, de cumplimiento de promesas, pero terminó defraudando a muchos, ¿no? Qué pena, qué pena. No, yo soy un hombre que me gusta cumplir, así sea, con el último portero, con mi palabra. ¿Y dónde está su palabra, señor? Hay muchas quejas, ¿eh? Hay muchas quejas. Huancha, el distrito Jardín, que parece el distrito Ferias Comerciales, ¿no? Han lotizado Huancha. La plaza de Huancha, de Túpac Amaru, llena de ambulantes todos los fines de semana. ¿Y para qué son las plazas, pues? ¿No es para que haya recreación, para que la gente vaya, disfrute de un fin de semana? Y precisamente el fin de semana no. ¿Y a dónde va ese dinero que recaudo? ¿En qué obra? 39% para el señor William Peña. ¿Se dan cuenta? No puede gastar 46 millones... y quiere ir a la municipalidad que tiene 238 millones. O sea, por favor, pues eso es lógico, ¿no? Bien, bien. ¿Cómo van las otras municipalidades? A ver, Zaya, 12 millones apenas ha gastado el 35%. Último año, por hoy, 16 millones 31%. O sea, ¿qué de estos municipios? ¿En qué están? ¿A qué apuntan? Y a más deprimente, más criticable o como usted quiera llamarlo, son las municipalidades, por ejemplo, en Calca, la municipalidad distrital de Taray, 21.5% de 13 millones. O sea, ¿dónde estamos, pues? Bueno. Yo estoy observando los presupuestos, cómo se manejan estos señores, y lo voy a ver a nivel de provincias, porque los vamos a sectorizar, ¿ya? Y me están diciendo, oye, señor Andrés, ¿y cómo está San Salvador? Ya, voy a ir a Calca, pues, voy a ir a Calca. En Calca,
las municipalidades.

evaluando a muchos alcaldes. 13.167.236 soles para la MAI y ha utilizado 2.836.221 soles girado hasta el momento, lo que significa 22.7%. 22.7%. Que la MAI ya tiene autopistas, supermercados, hospitales, como para decir, no necesitamos gastar toda la plata, me sobra la plata, o tiene necesidades urgentes. ¿Cómo está la Posta América? ¿Cómo está el tema de seguridad? Las atenciones a las personas en las provincias altas para el frío, en las comunidades. Cuidado. Otro inoperante, Calca, la misma municipalidad provincial. Con este alcalde que ha sido calificado de incapaz, de bailarín, un muchacho que llegó con humildad a la campaña. ¿Cómo engañan? Humilde, no tengo procesos, yo soy humilde. Y termina como uno de los alcaldes más... Nunca más vino a este programa después de que suplicaba una entrevista. Eso habla mucho de lo desagradecidos que pueden ser algunos, por lo menos con los gestos, o atender una entrevista para preguntarle, oye, ¿qué pasó con el Mercado Modelo? Oye, ¿qué pasa con Calca? No, nunca respondió. Es que ya es Dios, pues, según él. Dios lo salve, ¿no? El señor tiene 70.519.803. ¿Cómo ha hecho quedar mal a su familia? Una familia con mucha trayectoria y un caballero al papá de mucho respeto, ¿no? Ha comprometido inclusive a la hermana ahí en la campaña, poder hacer campaña. Aparte de los escándalos sobre supuestas adquisiciones de discotecas por parte de un sector de la familia, que finalmente, de acuerdo a las investigaciones, se tienen que determinar qué y por dónde se teje este tema, ¿no? Pero tiempo al tiempo, pues, señor. No solamente este tema de las investigaciones termina cuando se es alcalde. Cuando deje de ser alcalde, veremos quién lo defiende también, ¿sí o no? 22.9% de presupuesto para el alcalde de Calca. Dígame, que nos diga él mismo, pues. O sea, ¿de qué estamos hablando? San Salvador, me preguntaba, ¿no? Está 33% de gasto. Yanatile, 28% de gasto. Pisac, 36%. Lares, 39%. La Maya, lo dije, 22.7%. Coya, 28.4%. Y Calca, provincia, 22.9%. Y luego cuando se les dice inútiles, me estás insultando. Inútil no es un insulto, es un calificativo. Ajá, sí, señor. Bien, Urbamba, la perla del Vilcanota. Oiga, ¿cómo está Urbamba? ¿Cómo están mis amigos de Radio Ribereña? Cuidado, ¿eh? Vamos a darle atención el día de hoy a ese tema. Urbamba, 25.9%. O sea, han gastado la cuarta parte y ya estamos en la mitad del año. Estamos en el 50% del año en días contables y estamos en el 25% de gastos presupuestales. Chinchero, 34%, Guayabamba, 24%, Machu Picchu, 33%, y esto sí es una vergüenza. Maras, la tierra de la sal, parece que tiene a sus alcaldes bañados en sal, están salados, 19.5%. Ollantaytambo, 23%, Yucay, 34%. ¿Qué le parece? Nos están escribiendo, ¿no? Un abrazo para todos nuestros amigos, para Edwin Huelpa Guamán, que ya está con nosotros en Catca. Estamos a full sintonía, el mejor programa del sur del Perú, sin mordaza, con Andrés Gabancho en Catca, Radio Poder Huayna, señor Gabancho, 90.3, enlazado todos los días. Un abrazo para ti, mi huayqui. Porfirito Huanca Quispe dice, ¿qué de la municipalidad de Quiquijana? Ya le doy enseguida. Manuel Cruz, en la MAI, familias completas trabajando, de las regidoras trabajando, su sobrina, eso que se llama. Ni así llegan a gastar. Ricardo Sánchez, buenos días, señores de sin mordaza. Sí, todos los días saluda a Ricardo, pero... ¿Eres político? Llama, pues, participa, papá. Yo agradezco el saludo y todo lo demás, pero que te estás promocionando. Hola, estoy aquí presente y luego vas a ser candidato porque ahí tienes tu logo del perrito. Ricardo, lo he llamado ¿cuántas veces? Háblame de Calca, Ricardo Sánchez. ¿Cómo está el alcalde, Ricardo Sánchez? ¿Cómo lo estás fiscalizando, Ricardo? ¿O simple y llanamente estás apareciendo ahí en el escenario de, espectador? ¿Y así queremos ser autoridades? ¿Qué ha hecho Ricardo Sánchez, usted, para poder decirle la vela verde a estos señores? Y yo pregunto, ¿no? Yo pregunto.
Ojalá podamos tener prontas respuestas en esos temas

0: señoras y señores. Bueno, les decía que así está Urbamba, lamentablemente, señoras y señores. Y pues esperemos que esto pueda más adelante tener algunos cambios. Ojalá. Muy bien, me dicen, señor Gabancho, ¿cómo está con Bapata, Sicuani? Ya le voy a dar rapidito, ya. Sicuani, 31% de gasto a mitad de año, 40% para Checacupe, con Bapata está con 37%, Marangani tiene 45%, Pitumarca tiene 31%, San Pablo está en el 44%, 46% para San Pedro y Tinta tiene el 32% de gasto presupuestal. A esta altura del partido, incapacidad, pues. Obviamente, ¿no? Obviamente, señoras y señores. Bien, Urcos, 22% de 53 millones. ¿Quién es el alcalde allí? Pero qué ineptos. Se lo digo yo con nombre propio, Andrés Aníbal Gabancho Rojas. 22%, ¿qué explique? Andahuaylillas, 30%. Camanti, 34%. Carguayo, 27%. Municipalidad Distrital de Catca, 32%. Cusipata, 40%. Huaro, 45%. Lucre, la tierra de las truchas, 22.5%. Se creen truchas algunos. Alcaldes. Lucre, donde hay un alcalde que lo han vacado, ¿se acuerda? Y luego ha vuelto a ser electo y nuevamente lo han procesado. Era policía, creo, este señor, ¿no? Vergüenza. Marcapata, señoras y señores, tiene 23.3%. 23.3% de qué cantidad de presupuesto que se ha dado para esta municipalidad de Marcapata. ¿Ah? 21 millones. Ocongate, de 40 millones ha gastado 36%. Oropesa, de 17 millones, 37%. Y Quiquijana, de 28 millones, 44%. Le estoy dando a conocer todo. Aquí no hay pelos en la lengua. Las cosas como son, sin tapujos de ambajes, señoras y señores, hay que decirlo. Paruro, 24%. Accha, 25%. Capi, 38%. ¿Ah? Colcha tiene 78%. Bueno, de 5 millones. Huanoquite, 38%. Omacha, 32%. Paucartambo, 39%. Paucarectambo, perdón. 39%, 32% para Pilpinto. ¿Quién es el alcalde de Pilpinto? ¿Mm? ¿Qué está pasando en Paruro con estos funcionarios y autoridades que pretenden ahora, dice, voy a la provincial? ¿Llegarás? ¿Llegarás? ¿En qué han utilizado el poco dinero que tiene? 5 millones. Han direccionado obras, me dicen. Hay audios, me dicen. Hay documentos también. Tráiganlos por acá. ¿Ya? Carlos, tráiganlos por acá. Yaurisque. 15.2. Este es el más incapaz de todos. 13 millones y ha utilizado el 15% del presupuesto. Y ya estamos a medio año. Hay alcaldes que nunca debieron llegar y deberían de irse cuanto antes. Pero así están las cosas, amigos. Así están las cosas y se los estoy dando a conocer sin pelos en la lengua, sin tapujos ni ambajes, de manera clara, de manera directa. Bien, Acomayo tiene 34% a esta altura del año de gasto. Acopía tiene 36.9%. Acos, 45%. Mosoquiasta, 30%. 37% decía. Pomacanchi, 24%. Rondocan, 38%. Y Sangarará, la tierra de Tupac Amaru, 33%. Ay, Dios mío. Muy bien. A ver, vamos a Canas, ¿ya? A mis amigos de Canas. Un abrazo para todos ellos. Yanaoca, 28%. Checa, 18%. Dios mío. Cunturcanqui, 65%. Langui, 26%. Layo, 48%. Pampamarca, 34%. Quehue tiene 23%. Y Municipalidad Distrital de Tupac Amaru, 29%. Le dará vergüenza, pues, a Tupac Amaru que le pongan ese nombre, ¿no? Imagínate, una municipalidad con incapaces en sus funciones y alcaldes procesados anteriormente. Me voy hasta Santo Tomás en Chumivilcas. Un abrazo para la tierra de los corilazos. 29.1% para Santo Tomás. Capasmarca ha gastado 24% a medio año. Chamaca está en 36%. Colquemarca está en 39%. Libitaca está en 31%. Yusco está en 42%. Quiñota está con el 27%. Y Velille está con 59%. ¿Ya? Chumbivil. Mis huayquis de Espinar. ¿Cómo estamos en Espinar? 40%. Espinar como municipalidad. Condoroma 29%. Coporaque con 21%, Ocoruro con 51.4%, Palpata, esa debería ser la línea. Medio año, mitad de gasto, 51%. Palpata 48%, Pichigua tiene 35%, Suicutambo no sé en qué, pero llegó al 80%, muy bien. Alto Pichigua 39%. Así están mis amigos de Espinar. ¿Ah? Bien. Ya les damos, hemos dado a conocer, señoras y señores, espero que la gente pueda seguir preguntando. Buenos días. Ocongate, señor, ya le di. Acomayo también ya le di, Crispín, Francisco, servidos, amigos, para que puedan ustedes tener mayor lectura de lo que viene ocurriendo precisamente en nuestro país. Sí, ¿hay una llamada? Ah, me dicen, por favor, presupuestos. Señor Gabancho, de Urcos, ya le di de Urcos, le repito. Muy bien, sí, un segundito, por favor. Ya le di Quiquijana también, me dicen. Andrés, Quiquijana, te has olvidado. No, he dado junto a Quispicanchi. A ver, otra vez, ¿ya? Vamos a dar Quispicanchi, me están pidiendo de ahí. A ver, pantalla, por favor. Muy bien. Vamos a las municipalidades de Quispicanchis. Listo, aquí los tenemos. Municipalidad de Quispicanchi, Urcos, 22%. Qué vergüenza. Andahuaylillas, 30%. Camanti, 34%. Carguayo, 27%. Catca, 32%. Cusipata, 40%. Huaro, 45%. Lucre, 22%. Marcapata, 23%. Ocongate, 36%, Oropesa 37% y Quiquijana de 28 millones ha utilizado apenas 11 millones hasta el momento, 44%. Bien, ahora sí, cumplido, servido, señores, hemos dado a conocer. Si me dice, ¿cómo gastó 33% sin obra, cero obra, señor periodista? San Salvador es un alcalde inepto, se dedicó como tiktoker. Por favor, mencione usted, periodista, ¿a dónde me dice? San Salvador, ya, vamos a chequear San Salvador. Aquí las cosas claras, señores. Nos están escribiendo y nosotros nos debemos a la población, pues, ¿no? En Calca, ¿no? Ya. Muy bien. Municipalidad de San Salvador. A ver, ha utilizado 33% de 12 millones. ¿En qué ha utilizado el presupuesto? Por ejemplo, en tema de salud materno-neonatal, 0.0%. ¿Ah? En tema de, pues, enfermedades metaxénicas y zoonosis, 0%. Prevención y control del cáncer, prometió en la campaña, implementó 0%. Dios, ahí está, se lo estoy dando a conocer. Qué bueno que nos digan por municipios, los podemos detectar inclusive por obras, ¿eh? Reducción de delitos y faltas que afecten a la seguridad ciudadana. ¿Ah? 28.450 soles utilizado, 14%, 4.000, solo en sueldo. En el tema de residuos sólidos, donde está la plata, 402.000 y siguen teniendo basura en las calles. ¿En qué gastan? ¿Dónde está la eficiencia de sus presupuestos, señor? Hay otro, ¿ah? ¿Eh? A ver, muéstrame ese. Reducción. El 0068, el proyecto ya. Reducción de vulnerabilidad y atención de emergencias por desastres, 24%. De 94 mil soles, no pueden utilizar eso, imagínense. Logros de aprendizaje de estudiantes de la educación básica regular. Caramba, qué bonito proyecto, preocupado en los niños, 0%. Dios mío. A ver, vamos con el alcalde de los ceros. Reducción del tiempo, inseguridad y costo ambiental en el transporte urbano. No le importa al alcalde. 0%. A ver, en San Salvador, ¿cómo vamos? Productos específicos para reducción de la violencia contra la mujer. 0%. Asignaciones presupuestarias que no resulten en productos. 18%. de 4 millones, ¿no? Asignaciones presupuestarias que no resulten en productos. Asignaciones presupuestarias que no resultan en productos. ¿De qué se trata ese proyecto? A ver, chequéalo bien, cabina central, ¿ya? Ábreme en la pantalla. Vamos a mirar el detalle de este proyecto. Estudios de preinversión, iniciativa de la competitividad, mejoramiento de los servicios de apoyo, desarrollo productivo y promoción comercialización de los productores agropecuarios y turísticos en el distrito de San Salvador, provincia de Calca, departamento de Cusco. Lo mismo. A ver, mejoramiento de los servicios operativos o misiones en el departamento de Cusco. En producto, dice, sin producto, 2.262.000, utilizado el 11.7%. ¿Y dónde está la iniciativa de la competitividad? 923.000 soles, 0%. Con razón, pues, qué curioso este proyecto. Bien, le estamos analizando uno a uno el tema de presupuestal de cada municipalidad y aquí lo vamos a hacer así. Voy a la pausa comercial y cuando retornemos hablamos del tema nacional, tema de inseguridad y el tema de debería de conversarse con el gobierno central en caso de que Keiko Fujimori gane en el tema de presupuestos o van a salir a enfrentar y encarar el gobierno considerado uno de los gobiernos más corruptos de la historia en el Perú. La pregunta es para los candidatos a la alcaldía y uno a uno los vamos a empezar a llamar. Ah, me dice Juan, un segundito Juan, claro que sí, Quillabamba me dices, ¿no? Andrés, ¿cómo está Santa Teresa? Te lo voy a conocer rapidito antes de irme a la pausa comercial porque tengo que cumplir con todos, ¿eh? Con todos. A ver, la convención, Santa Ana, 30%, Echarati, 31%, Guayopata, el 31%, Maranura tiene el 36%, Ocobamba tiene el 32%, Juan, Quello 1, 22%, Quimbiri, 37%. Santa Teresa, ahí está Juan. 35 millones de presupuesto y ha utilizado el 29% apenas. Vergüenza. Vilcabamba, dicen que este señor quiere llegar a la alcaldía de la convención. De 78 millones apenas utilizó el 34%. Claro, si no estás en tu municipio. Pichari, 208 millones. Fuerte dinero. 33%, Dios. Incahuasi, 31%. Villa Virgen, 27%. Villa Quintiarina, 31%. Megantoni, 34% Megantoni de 339 millones. Cumpiruciato, 25%. Cielo Punco tiene 32%. Manitea tiene 28%. Y Unión Ashaninka tiene 38%. Entonces, la pregunta clara es, en la convención, en la provincia de la convención, donde tienen millones de presupuestos, señoras y señores. ¿Ah? Sí, 1.426.309.668 soles. ¿Dónde está toda esa plata? Están en el 32%. Y la convención no tiene desarrollo. Ni siquiera han peleado para poder ver el túnel de la Verónica y presionar ahí. Pero la señora Verónica ha ido hasta la convención con llanto humana, engañando y diciendo, aquí va a comenzar el gas a 12 soles, el gas barato comenzará en el Cusco. ¿Se acuerdan de Ollanta, amigos convencianos? Claro. A ver, escuche.
1: Lo que estamos señalando es el gas barato empezará por Quillabamba. Estamos señalando la construcción de un polo petroquímico en el sur. Más de 1.000 kilómetros de gasoducto que van a salir de Malvinas hacia el sur para el polo petroquímico. Estamos anunciando la planta termoeléctrica de 200 megas en Quillabamba, la planta de fraccionamiento en Quepaciato, la planta envasadora de gas en Quillabamba y un programa de masificación del gas a través de cocinas a gas, que empezará entre otros lugares del Perú, en el Cusco, para que nosotros empecemos a disfrutar el tener, el ser propietarios de un recurso natural como es el gas peruano. Ese gas será para los peruanos en prioridad.
0: Y ahí está, aplaudiendo Verónica.
1: Ese gas será para los peruanos en prioridad.
2: A veces
0: tremenda mentira y se pone a aplaudir ahí Julia Tevez, ahí está Hernández La Torre, Verónica Mendoza. ¿Qué tal, no? Engañando al pueblo quillabambino, señores. Buenos días, Miguel, ¿cómo estás, hermano? Qué gusto escuchar.
2: Buenos días, amigo mío. Fíjate, da cólera, Dios santo, de escuchar nuevamente estos audios y desnudan la podredumbre, ¿no?, de la moral de estos políticos.
0: Sin vergüenza.
2: Realmente, sin vergüenza. No, estos ya son descarados.
0: Imagínate, ¿cómo Verónica va a ir a Quillabamba después de esto? ¿Con qué cara, hermano?
2: No, realmente no podemos tener. Y espero que retomes. Tienes un espacio que has denominado cadáveres políticos.
0: Sí, que esta semana termina, ya se tiene presidente y presidenta, y desde el lunes arrancamos con las regionales.
2: Sí, porque necesitamos. Mire, va a postular, creo, este señor Licona, ¿no?
0: Dicen que Edwin Licona va a salir directo del cementerio político.
2: No sea malo, estimado amigo.
0: ¿Pero qué partido lo acoge? El partido del encarcelado Vizcarra. Ahí está. El partido del alcalde de Huancha. El partido de Quique Moriano y el partido de Abel Paucarmaita de Anta. Ahí están.
2: Correcto. Respecto al audio que has mostrado, realmente yo creo que todos nos volvemos, y lo has dicho una y otra vez, yo lo vuelvo a decir, no podemos confiar en estos políticos corruptos que tenemos. Nos van a hablar bonito, pero sin fundamento. Miren nomás los resultados, no tenemos gas, no tenemos el gasoducto sur peruano. ¿No? Y realmente es una desgracia respecto a los recursos de Quillabamba, de la convención. Los recursos no se han destinado para ejecución de obras, simplemente para pagar salarios, contratar personal. Y al final tenemos obras mediocres que en realidad no garantizan el desarrollo de esa provincia. Simplemente están en un plan de robar, sobrevaluar proyectos y hacer chacra de los recursos que de canon y sobrecanon que llegan a esa región, a esa provincia. Entonces, yo espero que todos los pobladores, ¿no?, de toda la región, sepamos castigar a estos políticos mediocres que simplemente día a día nos están haciendo daño y que lamentablemente son pocos los programas que salen a enfrentar a esta sarta de ladrones, a esta sarta de manganzones que simplemente nos hacen daño.
0: Es que la mayoría de medios de comunicación están haciendo colita ahí en las municipalidades cada fin de mes para recibir su publi, pues. Ahí está. Hay que ser claros, hay que ser periodistas independientes. Yo no dependo de ningún municipio y puedo decir la vela verde a cualquiera, así de simple. Muchas gracias, hermano. Miguel.
2: Muchas gracias, hermano.
0: Un abrazo. Ya viene cementerio político a partir del día lunes y ahí tendremos novedades, señores. Andrés, por favor, dinos cómo está Caicay en Paucartambo. Caicay tiene 8.237.000 y tiene el 35% de gasto a medio año. O sea, no me digan, es que el primer año yo les puedo entender, el presupuesto se ha dejado ya generado en la gestión anterior y el primer año es así. Estás en el último año, papá, mamá, si al último año no puedes, ¿de qué estamos hablando? Pues alcaldes inútiles, así de simple. Vamos a mandarlos a todos al cementerio político a partir de lunes, 8:39, buenos días, sin Mordaza.
3: Hola, buenos días, soy la mamá del colegio Garcilaso. Estoy queriendo dar una pequeña denuncia al colegio.
0: ¿Qué ha pasado?
3: A vísperas de las bodas de diamante de la institución educativa Garcilaso, el presidente de APAFA y bueno, el director más nos han pedido una cuota de 80 soles para que al final nos habíamos enterado, para que pues está bien que vayan a al Palacio de Gobierno a recibir su placa, ¿no? Una placa les habían dado por los 75 años, pero ninguno de nuestros hijos, bueno, mi hijo pertenece es regidor del colegio, ¿no?, de la secundaria, y no le han llevado. Entonces, sí se llevan a la tesorera, que cobra 2.000 soles mensuales, ya sabemos eso, pero no llevan a nuestros estudiantes.
0: ¿Y si llevaban a tu hijo, estabas tranquila?
3: No, pero a cualquiera de los hijos tendrían que llevar.
0: Es que no se trata de pelear porque no me llevaron a mí. O sea, se trata de llevar. ¿Quiénes deben de ir? ¿Quiénes deben de ir? O sea, ¿qué hacía esa comitiva? Vamos a averiguar. Lo entrevistaremos al propio director. ¿Le parece? ¿Le parece? Le decía.
3: Claro, está bien. Por favor.
0: Claro que sí. Con gusto. Muchas gracias. 8:40 es la hora exacta en todo el territorio nacional. Esto es Inmordaza con Andrés Cabancho, señores y señores, 101.3 de la frecuencia modulada. Me están pidiendo la pausa. Por favor, pausa, Andrés. Y estamos retornando enseguida. Hay otra llamada telefónica también. Adelante, buenos días, Inmordaza, le escuchamos.
4: Buenos días, señor periodista.
0: ¿Cómo está?
4: Sabe que da mucha pena de que los municipios no puedan gastar el dinero, ¿no?, en los proyectos, ¿no?, del pueblo. Ahora otro, también esto, ¿no?, del tema, ¿no?, de las elecciones, todavía no se ha concretizado este tema, ¿no?, si del fraude de los votos, ¿no?, del extranjero, si ya al 100% ya tienen los votos, y el descontento, ¿no?, de las 16 regiones que no están de acuerdo, ¿no?, con las elecciones. Y ahora, no sé, también estas 16 regiones y también parte, ¿no?, del sur quiere una división de dos regiones, ¿no?, o dos Perús, ¿no?, o Perú del norte o Perú del sur. O sea, ¿hasta dónde podría ser esta realidad, ¿no?, de independizarse, ¿no?, del norte? Porque yo creo que si queríamos un Perú en desarrollo o un sur en desarrollo o crecer como país, yo creo que debemos de tener...
0: Mira, hermano, yo te voy a decir algo con total sinceridad y es lo que yo pienso, ¿ya? Si queremos un sur con desarrollo, un Cusco con desarrollo para comenzar, o una región cusqueña con desarrollo, primero tenemos que dejar de elegir a estos delincuentes que llegan a ser gobernadores y terminan en la cárcel. Eso es subdesarrollo. Porque el dividir el país en dos y tener otro país, otra, perfecto, lo logramos.
4: No,
0: y cuando
4: permíteme,
0: pues terminar, permíteme. Termino la idea y hablas, está bien, con todo el espacio que quieras. Entonces, dividimos, somos otro país, pero elegimos a corruptos, ¿vamos a avanzar?
4: Ya, está bien, yo estoy de acuerdo, ¿no?, con usted, pero yo creo que la identidad, ¿no?, de responsabilidad y conciencia empieza en la educación, salud. Pero si tenemos, ¿no?, presidentes rateros, ¿no?, desde Lima, que se roban la plata, ¿qué ejemplo no tenemos, ¿no?, de padre? Si tenemos un padre no corrupto, probablemente los hijos, ¿no?, en las regiones van a ser rateros, delincuentes. Pero si empezamos, ¿no?, con la región y trabajamos, ¿no?, con estos 16 millones que vamos a tener, o 13 millones, ¿no?, en esta parte del sur, yo creo que podemos fiscalizar y sacar nuestra propia constitución. De allí parte, ¿no?, de la constitución pro crimen. Si tenemos una constitución pro crimen, probablemente van a seguir robando. Y de allí, acá tenemos que cambiar esta constitución, hacer reformas para obtener una constitución.
0: Por ejemplo, ¿en dónde tenemos que hacer la reforma? ¿En qué capítulo?
4: Por ejemplo, yo lo que digo, ¿no?, por ejemplo, esto no del procrimen, que por ejemplo, si van a querer allanar, por ejemplo, a un delincuente o...
0: No, esas son normas en el ejercicio del Código Penal Civil. Estamos hablando de la constitución. Háblame qué hay que cambiar ahí.
4: Pues ya, miren, por ejemplo, lo que yo considero, ¿no?, políticos que roban deberían ya no ingresar nunca más a la política.
0: No, ese es un tema que en el sistema electoral podría ser, tampoco es la constitución, no me pasees, hermano, dime en la constitución qué hay que cambiar.
4: Por ejemplo, en la reforma de la educación, mayor cantidad de dinero, en la reforma de salud, mayor cantidad de dinero. Por ejemplo,
0: reformas que puede aumentarse el presupuesto y controlar. Claro. No me estás hablando de cambios constitucionales porque no has leído la constitución, pues. Me estás paseando, pehuayqui. O sea, por favor, no, es que aquí no vamos a expresar odios, venganzas. Aquí tenemos que ser objetivos en mostrar qué tenemos que realmente cambiar, maestro. Pero pareciera, pues, tenemos que dividirnos y hacer otro país. ¿Te parece responsable que sea otro país? Lo que tenemos que tener es machos alfa lomo plateados con lo que tienen las gallinas bien puestas y que puedan poner cara al centralismo y no dedicarse a robar, a chorear. Ahí están los Licona, ahí están los Acurios prófugos, los Inca Roca encarcelados, los González, ahí están. Hay que también hablar de eso. Y obviamente que tenemos que hacer un frente. Por eso yo pregunto al próximo gobernador o gobernadora, al próximo alcalde o alcaldesa del Cusco, ¿están dispuestos a encarar y enfrentar a este gobierno y poner las cosas en su sitio? Las cosas como son. Bien.
4: Queremos hacer del sur, tenemos que trabajar por el sur, con identidad, o sea, con responsabilidad de conciencia. O sea, si te queremos, ¿no?, políticos probos, podemos tener políticos probos.
0: A ver, dime, ¿por quién has votado en las últimas elecciones a gobierno regional, Huayqui? A ver, hablemos claro. Y a la alcaldía de tu distrito y provincia, ¿por quiénes has votado?
4: Yo, por ejemplo, no voto, porque esa es mi decisión.
0: O sea, ¿no votas por tampoco a la provincial y a la regional? ¿No votas?
4: Claro, esa es mi democracia.
0: No, está bien, es que eso no te estoy discutiendo. ¿Pero por qué no votas? Sí. Porque todos son malos.
4: Porque son malos, pero...
0: Entonces, ahí comienza, pues. Si todos son malos, papacito, si todos son malos, gran jefe, ¿cómo vamos a poder avanzar, pues? ¿Te das cuenta? Es que la culpa no solamente es del escenario nacional, es también en el distrito. No sé, mire, aquí están los presupuestos. En Huanchac, 39.9%. Me están mandando otro. A ver, el señor se ha ido, pero si puede volver a llamar, hay que hablar, claro. Y me dice, Andrés, mira, si usted ve Huanchac y se fija, su mayor gasto está en gastos corrientes. O sea, un exceso de gasto en personal CAS. Si usted visitara las oficinas, está hacinada de personal que no cumple para lo que han sido contratados. El presupuesto está distraído en gasto de personal y dice que administrando bien el presupuesto se hace obras. ¿Así quiere ser alcalde del Cusco? ¿O está contratando a la mayor cantidad de gente posible para que le hagan la campaña? Se pregunta en ese comentario la gente. No lo sé, no lo sé. Muy bien. Son las 8:46 en todo el territorio nacional. Esto es Inmordaza con Andrés Camacho, señoras y señores. Las cosas como son. Vamos a entrar al cementerio político en unos instantes en la recta final para hablar de algunos de los candis desesperados que quieren llegar a las municipalidades. Y sí, es verdad. Estamos pues ahora frente a una de las herederas de los gobiernos más corruptos de la historia del Perú, el fujimorismo. ¿Recuerdan cómo se fue Fujimori escapando en avión y renunció por fax? ¿Recuerdan el escándalo de Vladimiro Montesinos, las maletas, que intervención a su departamento y en un velero se estaba escapando? ¿Recuerdan ustedes a Hermosa Ríos? ¿Recuerdan a Vladimiro Montesinos? Por favor. ¿Pero quién nos ha llevado a todo esto? Pues esa clase politiquera, también de izquierda, coludida y cómplice corrupta en el gobierno. Así de claro. Si aquí no hay que... Ahí los culpables son solo ellos. Los culpables son de ese lado también. A ese nivel hemos llegado en el Perú. De eso hablaremos más adelante. Bien. Me voy hasta Cusañawi. Oiga, tiene novedades. ¿Cómo va la campaña? Buenos días, Lorena. Bienvenida a Inmordaza.
5: Hola Andrés, ¿cómo estás? 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Así no tengamos síntomas, estamos expuestos, Andrés, frente a los equipos electrónicos, el celular, televisor, computadora, estamos también expuestos frente a factores naturales como el sol, el polvo, el humo, que son muy dañinos para nuestro lente natural. 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
0: Muy bien, me han dicho en el WhatsApp interno, señor Gabancho, a las 5 primeras personas que vayan a nombre de Sin Mordaza esta mañana, les vamos a regalar sus solares. ¿Es así, Lorena? Si van a nombre del programa y se atienden en el programa, ¿pueden al final de la atención y la consulta reclamar un solar?
5: Claro que sí, Andrés. 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
0: Y con esta radiación, Lorena, que tenemos en estos días con el tema de la alza del frío, la radiación es mayor, o sea, necesita lentes solares. El frío también quema. Así es que aprovechen, ¿eh? Vayan a nombre de Sin Mordaza, vayan nomás. Les van a regalar sus lentes solares y si no, me llaman. Bien,
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0: Muy bien, muchas gracias a ti por tu participación y a todos los amigos de Cusas Ñaui, señoras y señores, grandes amigos ahí. ¿Ah? Bien, son las 8 de la mañana con 50 minutos en todo el territorio nacional. Damas y caballeros, Cementerio Político.
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0: Muy bien, ¿y quiénes defraudaron al pueblo? Los vamos a colocar en el cementerio político, señoras y señores. Y por ahí nos están diciendo, y esta mañana, nos hablan de Eduardo Sanz Loaiza. ¿No es cierto? Eduardo Sanz, más conocido, me dicen, como el del Yape. ¿Ha habido Yape también en ese partido? Eduardo Sanz, exfuncionario del encarcelado con prisión preventiva en proceso Edwin Licona Licón. ¿Ah? Y el señor Sanz iría como precandidato a la alcaldía provincial del Cusco luego de haber sido expulsado de esa municipalidad por el propio alcalde al no haber cumplido el primer año con las metas programadas en esa gestión junto al señor Montesinos y sus ineficientes labores en la Avenida Pardo. ¿Recuerdan? Es por eso que califican para ir al cementerio político, porque no calificaron eficiencia como funcionarios, ni mucho menos como políticos. Quien lo acompaña, en el cementerio político esta mañana, sería Edwin Licona Licona. Es gobernador procesado, señoras y señores, lamentablemente no cumplió con todo lo prometido en el gobierno regional e iría, ¿no es cierto?, por Calca, de donde es él, de San Salvador, a la consejería regional. Dicen por el partido Perú Primero, iría. ¿Tendrá la desfachatez, tendrá sangre en la cara para poder presentarse como candidato al gobierno regional a nivel de las consejerías, el señor Licona? ¿Y por qué partido va? Nada más y nada menos que por el partido de El Lagarto en Prisión, el señor Mazdín Vizcarra. ¿Y quiénes están dentro de ese equipo? Como representante, el médico de los anteños, que pasa de partido a partido, también estuvo en Alianza para el Progreso, ahora se fue donde Vizcarra y dice quiere candidatear al gobierno regional. Abel Paucarmait. Lo invitaremos al debate, pues, a ver que pueda plantearnos soluciones. ¿Y quiénes tiene como candidatos que ya han pintado? No, yo no quiero ser candidato aún, y ya tienen sus gigantografías. ¿A quién quiere engañar el señor Peña? Está de candidato y está haciendo campaña, siendo alcalde. Ahí están sus gigantografías en Corao, a la entrada del mismo pueblito. Ahí está al terminal, en pleno centro del Cusco. Y él va por Perú primero. Y también en San Sebastián me dicen que va Quique Moriano, ¿no? Un muchacho que ha sido candidato por varios partidos políticos. El último fue Tahuantinsuyo, funcionario de el expulsado del municipio por un año, Víctor Boluarte, ¿no? ¿Se acuerdan ustedes? Estoy contando de la historia, yo no tengo la culpa de esos hechos. Bien. Me dice Julio César, buen día, señor Gabancho, coincido con usted respecto a la idea de dividir al país entre norte y sur. Personalmente, considero que es una propuesta absurda, es inviable. Sin embargo, comprendo por qué muchas personas llegan a pensar de esa manera, ya que el ser humano suele construir escenarios que alivien su malestar y le brinden una sensación. Y yo también lo entiendo, señor. Y si se lograra dividir, ojalá se dividiera con todos los recursos y con la independencia económica que necesita esta parte del sur del país. Pero sea grande o pequeño el país, necesitamos rodearnos de gente y líderes honestos que puedan hacer los cambios. Elegir a los mismos sinvergüenzas que estoy mencionando, imagínate. ¿De qué cambios estamos hablando? Cementerio político, señoras y señores, en Sin Mordaza, con Andrés Gabancho.
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0: Muy bien, dentro de este cementerio político, quienes también estarían dentro del cementerio político serían aquellos partidos que el pueblo ha terminado de enterrar en las últimas elecciones. Por ejemplo, ¿se acuerdan de Avanza País, el partido del Trencito? Que comenzó con un ex regidor de Barrantes Lingán, un hombre que lamentablemente dejó de existir en la pandemia, que formó un partido de reivindicación social, pero terminó vendiéndoselo a los ultraderechistas capitalinos. ¿Y en qué ha terminado Avanza País? En ser parte de ese pacto mafioso del cual tanto se ha hablado. Sí, de un parlamento totalmente corrupto. Y hay que decirlo, pues. Estaba el fujimorismo, claro, pero también estaba Avanza País, pero también estaba el lápiz, pero también estaba Alianza para el Progreso.
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1: Cruce, va a ser un desmadre, ¿no? Y va a haber que gastar un montón de plata además en hacerlo.
2: Y no hay otra...
1: Aparte de las vías rápidas para los vehículos de transporte de pasajeros, ¿no?
2: Así es. Y no hay otra solución, porque si no, no has hecho nada. Simplemente
0: exitosa.
2: Ya no es vía expresa, es una avenida cualquiera con semáforos en cada intersección. Y sobre todo, las intercambios peatonales, ¿no? Los puentes peatonales. Esta es una vía de 14 carriles. 14 carriles, y tú le dices al peatón que antes vivía en este lado, la urbanización San Roque, vivía para este lado.
1: Y quiere ir a la iglesia que está
2: al frente. Y la iglesia que está al otro lado, o el colegio que está al otro lado.
1: Claro.
2: Todos los días, ¿qué dices? Corre. Corre 14 carriles porque no hay puente peatonal. Eso no tiene. Ya ha puesto un puentecito así de palitos. ¿No? Es terrible cómo no se han preocupado de la gente, ¿no? Entonces, en la siguiente sesión, entrando, hay que hacer los puentes peatonales primero que nada. Y después ir haciendo los intercambios.
1: Pero ¿cuáles van a ser tus prioridades? Porque la acumulación de problemas, o sea, tú has descrito, por ejemplo, la vivienda, que está directamente asociada a temas como el acceso al agua potable. O sea, no es posible que haya tanta gente en Lima que no tenga agua potable, una cosa tan básica, ¿no es cierto?
2: Terrible, sí.
1: Y alcantarillado. O el tema este de la vivienda, demasiada gente que no tiene acceso a una vivienda digna o que vive en zonas altamente vulnerables. Acá el arquitecto Jorge Ruiz de Somocurcio, al que dicho sea paso, el Tribunal Constitucional le ha dado la razón en una disputa

0: que nosotros usamos vivienda. ¿Cómo? Si el municipio es el administrador de la ciudad y la cédula básica de la ciudad son las viviendas. Un conjunto de viviendas que están juntas, ¿qué se llama? Ciudad. Entonces, por supuesto que es nuestra función, nuestra responsabilidad. Y hemos hecho un programa de techo propio Surcano, en el que le damos vivienda a las familias de más escasos recursos. Y en el caso de Lima, tiene que hacerse un programa agresivo de vivienda. Y ya no pensar en mover la gente de sitio, pues es muy difícil, la gente ya se asentó, sí, claro, ahí. Sino que mejorarles las casas en su sitio. El surco que hemos hecho, casas que eran de adobe, techo de esteras, se ha hecho un bono que lo estamos financiando con la planta de reciclaje de residuos que tenemos en Surco. Le damos el bono, la familia aporta su terreno y le construimos un módulo de 38 metros cuadrados, ladrillo, cemento, concreto, resiste segundo piso, dos dormitorios, un baño completo con sanitarios, con todo, una salita, y esa casa puede ir creciendo. Pero si tú ves el agradecimiento de las, sobre todo a las mamás, cuando les doy la llave, a veces la veo muy seria, muy dura. No es que está, yo digo, a veces, de repente esta señora debe ser comunista porque me está mirando con odio. No es odio, se está aguantando el llanto. Cuando le entrego la llave, no aguanta el llanto y me abraza y me dice, alcalde, mis hijos por primera vez se van a bañar en una ducha. No, antes no tenían ducha donde bañarse. Entonces, no me digan que los municipios no debemos.
1: Ahora,
0: ni podemos
1: meter la municipalidad de Lima adicionalmente tiene las funciones de un gobierno regional, ¿no es cierto?
0: Sí, pero es el gobierno más regional, más desplazado, más marginado del Perú. Tú vas a cualquier región del Perú, tema de educación. Vas donde tu gobierno regional y el gobierno regional te lo soluciona. Problema de salud,
2: exitosa,
0: también porque los hospitales dependen del agua, tienen ellos su empresa municipal de agua. Lima, ni la salud, ni el agua, ni la educación, ni siquiera, fíjate, esto es grave, ni siquiera el transporte público, porque el transporte público depende del ATU. ¿Y el ATU de quién depende? Del Ministerio de Transportes. Es decir, una ciudad que ni siquiera tiene el manejo del Ministerio del Transporte Público. ¿Cómo puede ser una municipalidad? Ahí hay algo que hay que modificar.
1: Para enfrentar grandes problemas, por ejemplo, el tema este de los residuos sólidos o de la... No es un error que de concepto, de diseño, que Lima tenga tantos municipios.
0: Sí, bueno.
1: Es decir, ¿cuántos municipios tenemos?
0: 42,
1: cercado 42. Y cada uno de esos distritos tiene su serenazgo, su recojo de basura, sí, su personal administrativo. Es una barbaridad. Terrible. No tendría por qué ser así.
0: No. Por ejemplo, el tema de recojo de residuos sólidos, que hay que recoger todos los días. Efectivamente, se podría hacer contratos por mancomunidades, ¿no? Porque ahorita pensar de fusionar distritos, esto es más imposible. Pero hay mancomunidades, agrupación de distritos. Entonces, entre todos, que genera un volumen interesante, pueden hacer un solo contrato con una empresa, cada municipio le paga, pero ya hay una sola tarifa y en volumen puede conseguir una tarifa más baja. Pero no solo eso, sino que hay un tema de limpieza en Lima, en general en Perú, pero en Lima ya se siente más, que nos estamos acostumbrando. ¿Cuántas calles, avenidas, que cuando tú caminas y ves en los costados, basura tirada? ¿No? Eso no había antes. Eso no sé por qué se está generando. Creo que ahí hay que actuar, ya sea como mancomunidades. Y también hay un grave problema.
2: ¡Exitosa!
0: Hay pocos botaderos de basura. Y te lo digo, en Surco nos pasa que nuestros camiones de basura, ¿sabes cuánto tienen que recorrer diario para botar la basura? 110 kilómetros. Tienen que irse hasta Canta y regresar. Entonces, eso, el costo nomás es terrible. Y hay una especie de oligopolio, porque solamente son dos o tres. Con el Ministerio del Ambiente hay que conversar y decir, oye, aquí hay que abrir más botaderos. Y en zonas un poco más cercanas, porque no puede ser que estemos tratando 110 kilómetros.
1: De tratamiento de residuos sólidos, plantas.
0: Convertirlos en gas.
1: Modernidad, ¿no? ¿No es cierto?
0: Así es.
1: Ahora, la seguridad es un tema clave en la ciudad y la municipalidad tiene que... Eso pone en discusión el bendito tema del papel del serenazgo, ¿no es cierto?
0: El serenazgo se creó, pues, tuvo su origen en San Isidro, ¿no? Como un sistema de guardianes que con un pito, o sea, hay una emergencia, toca un pito. Si ahorita tú tocas un pito, va pa' y te disparan, ¿no? O sea, ya el nivel de delincuencia es tal

0: que el serenazgo se ha quedado atrás. Mira, nosotros hemos tratado de hacer cosas distintas en Surco. Nosotros presentamos un proyecto de ley para que nos permitan darles pistolas paralizadoras a los serenos. Y felizmente ya Surco ya compró los primeros 150 pistolas.
1: Dicho sea paso, ha estado circulando el video de donde me pones a prueba a tu
0: la pistola.
1: Alcalde la pistola, ¿no?
0: Y funcionan bien.
1: Te han criticado por eso.
0: Seguramente. Y no, lo que le hemos dicho a los serenos es, úsenlas. Úsenlas. Porque estas pistolas no matan. Estas pistolas paralizan. Y lo que queremos es paralizar a los delincuentes para enmarrocarlos, porque ellos ya tienen pistolas de fuego. A nosotros nos mataron un sereno que, si hubiera tenido una pistola paralizadora, estaría vivo. Él bajó de su carro, escuchó un boletín de un fulano que había estado robando bodegas, vio un tipo que coincidía con el boletín, baja, ¡exitosa!, se acerca, deme su brevete, sus documentos, y el tipo empieza a subir a su moto, el sereno lo agarra, se abraza, forcejea, el tipo saca una pistola y le dispara en el cuello. Que si él hubiera tenido una pistola paralizadora, un momentito, quieto, deme su documento. Si trataba de sacar algo, papá le dispara, caía al piso, lo enmarrocabas. Entonces, hemos querido hacer algo distinto. Tenemos 3.400 cámaras en Surco. Antes teníamos 600 cuando hemos llegado. Ahora tenemos 3.400 cámaras. Tenemos 109 patrulleros en renting, es decir, el patrullero, a un patrullero mío se le baja la llanta, la empresa...
1: Y la empresa contratista tiene que poner uno de reemplazo.
0: Me pone uno nuevo en el día. Entonces tenemos 109 patrulleros circulando. Y aún así hay problemas de seguridad, porque la fuerza que tienen los delincuentes es grande. Por eso que nosotros hemos planteado la policía municipal. Una policía municipal como existe en más de 100 países en el mundo. En Sudamérica, existe en Argentina, existe en Colombia, existe en Brasil. ¿Cuál es la idea? Que esta policía se encargue de los delitos de ciudad. Los delitos que siempre han tenido las ciudades desde que se formaron en la época de los griegos. Robo, hurto, asalto. Y que la Policía Nacional se especialice y se dedique únicamente a los grandes delitos. Delitos que ponen en peligro al Estado. Narcotráfico, crimen organizado, extorsión. Sicariato.
1: Y que la policía municipal cumpla las funciones de lo que en un momento fue la Guardia Civil, digamos.
0: Algo así. Y el tercero.
1: Porque uno de los problemas que sufrimos todos los ciudadanos son los policías jóvenes, que creo que lo sueltan para sumar horas de experiencia y llevarle la contra a los semáforos. Es un desmadre. No,
0: totalmente. Ponemos a estudiar la policía 5 años para que toquen pito para dirigir el tránsito. Eso se encarga la policía municipal. Entonces, en estos países funciona muy bien, hay una clave de división de lo que tiene que hacer cada uno, y estos policías que estudian 5 años investigación criminal, estudian leyes, inteligencia, que persigan estos grandes delitos, que son los que ahora nos están azotando. El tema de la extorsión es terrible, y que lo que es robo, hurto, asalto, eso se encargue la policía municipal con pistola, ¿no?
1: Acá anunció Ricardo Belmont Casinelli el día lunes que se lanza alcalde de Lima, dicho sea paso, con Harold Forsay, y ya comprobamos, estuvimos conversando con César Delgado Gembes sobre la candidatura ya anunciada también de Rafael López Aliaga, que es una especie de Sacha candidato, porque no va a juramentar como senador, para de esa manera no tener el impedimento de poder ser candidato, pero no puede ser candidato a alcalde, porque sería una reelección que la ley no permite. Entonces va a ser candidato a primer regidor, y no sé qué va a hacer con su alcalde, o si va a ser un alcalde de adorno, o van a buscar la manera de sacarlo para que él sea el que ejerza. Mira, ¿qué piensas tú de eso?
0: En el caso de Belmont, él tiene todo el derecho, él no ha sido alcalde, por lo tanto no hay reelección encubierta, se puede presentar, y bienvenido a esta competencia, nosotros encantados. Pero en el Perú, en contra de lo que yo creo que es conveniente, pero es una ley, está prohibida la reelección. Si la reelección estuviera permitida, probablemente yo estaría candidateando para ser alcalde de Surco, porque ya conozco la ciudad, ya pasé el proceso de aprendizaje, y creo que mi segundo periodo sería mucho más fructífero que el primero. Pero no puedo, la ley lo impide. Entonces, lo que yo escuché la semana pasada, y tengo la grabación donde el señor López Aliaga anuncia que él quiere volver a ser alcalde de Lima.
1: Sí, claro.
0: Dijo así, alcalde de Lima. Y después dijo, bueno, y por eso voy a postular a teniente alcalde. ¿Cómo? O sea, van a usar una figura para ingresar como teniente alcalde de un señor que ya es de avanzada edad, el señor Luis Rubio, y para que después el señor Rubio renuncie y él asuma la alcaldía. Eso se llama fraude. a la ley. No se puede hacer. Esto es violar la norma que impide la reelección, norma con la que yo soy en contra, pero es una,
1: pero
0: es
1: la ley,
0: está vigente. Si esto se permite,
1: claro, pues
0: dentro de cinco
1: años, va a crear el precedente.
0: Dentro de cinco años, Keiko dice, oye, voy a postular como vicepresidenta de Miki Torres, y después a los meses Miki Torres renuncia y ella asume la presidenta. Entonces se restauró de manera fraudulenta
1: la reelección.
0: Y eso no debe hacerse, ¿no? Eso no, yo estoy seguro que el jurado no lo va a permitir. Si lo permite, está abierta ya la reelección, ¿no? Porque está clarísimo cuál es el mecanismo.
1: Ahora,
0: y eso no está bien, ¿no?
1: Tus otros contendores van a ser Alberto Tejada, que ha hecho una buena gestión en San Borja, ¿no es cierto? Y Daniel Urresti, ¿no? Que estuvo así de por muy pocos votos le ganó Rafael López Aliaga en la última elección, ¿no?
0: Sí, sí. Pues sí, me parece estupendo, va a ser un gran reto. Yo saludo la postulación de ellos dos y seremos leales adversarios.
1: Ahora, ¿qué es lo que es decir? Hay tanto, yo no sé por dónde empezar. Por ejemplo, porque la cantidad de preguntas que hay son tantas. Tenemos que ir a la pausa, ¿no, señora Magariño? Vamos a ir a la pausa porque uno de los temas más, me da tanta pena que un amigo muy querido que trabajó el tema de los peajes, tenía una solución integral al tema de los peajes. Gino Michelini ya no está con nosotros, ¿no? Pero el tema de los peajes es un tema muy serio. O sea, Ricardo Belmont ha reconocido que la principal fuente de ingresos que tenía la municipalidad en su momento fueron los peajes, y que gracias a esa plata se construyeron muchas obras acá.
0: Sí, claro que sí.
1: ¿Y qué vas a hacer tú para recuperarlo? Vamos a hablar de eso tras la pausa. Que no termine en que no, en vez de cobrar tenemos que pagar más. Vamos a la pausa, regresamos con Carlos Ulz.

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2: Con la ilusión intacta de ser campeones del mundo, Portugal irá presente en esta renovada edición del torneo más importante de selecciones. El combinado luso afrontará su novena participación mundialista con un plantel repleto de figuras, encabezado por el interminable Cristiano Ronaldo, quien continúa rompiendo récords y siendo una pesadilla para las mejores defensas del planeta. Bajo el liderazgo de Ronaldo y la dirección técnica de Roberto Martínez, Portugal buscará alcanzar por primera vez una final mundialista, luego de haber firmado su mejor actuación histórica con el tercer lugar obtenido en Inglaterra 1966.
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0: La temperatura en Lima 21 grados, Madre de Dios 19, Arequipa 15 grados, 9 de la mañana con 32 minutos. ATU para Lima y Callao informa que debido a un bus averiado en el ingreso a la estación central por la avenida España en el centro de Lima, se activaron inmediatamente los protocolos de seguridad. En ese sentido, el personal encargado presente en la zona dirigió a los usuarios hacia uno de los embarques de la estación central para que puedan abordar de manera segura otra unidad y continuar su viaje hacia las estaciones de la Vía Expresa y del Sur. Del mismo modo, se realizaron las medidas operativas necesarias para permitir la circulación de los buses. No obstante, se presentan demoras de 10 minutos aproximadamente en el servicio. En otros temas, mediante acuerdo de pleno, conceden el plazo único e improrrogable para presentar y culminar el registro de las solicitudes de inscripción de fórmulas y listas de candidatos en el sistema Declara Más, en el marco de las elecciones regionales y municipales 2026. En otros temas, desde los estudios de Exitosa, Carlos Bruce, alcalde de Surco y candidato a la alcaldía de Lima, calificó de impagable la deuda que dejó pendiente la gestión de Rafael López Aliaga en la comuna capitalina.
1: Bueno, más o menos unos 4.000 y pico millones de soles que se tienen que pagar en 5 años. Lo que estamos hablando es 900, cerca de 1.000 millones que hay que pagar al año, ¿no? Eso es impagable. Cualquiera que salga elegido va a tener que conversar con el gobierno central y decir, oye, ¿cómo hacemos para reprogramar esto? Porque no, de lo contrario no se puede hacer ni siquiera una berma, ¿no? El problema está que no se han acabado las obras, ¿no? Y creo que un afán de hacerlas rápido, seguramente con interés electoral, se han incurrido en cosas bien avesadas, por no decir ilegales.
0: Y en el ámbito regional tenemos información en vivo desde Chiclayo con nuestro compañero David Chiroqui. Adelante, David, bienvenido.
2: Gracias por el pase. Información en vivo desde Chiclayo. El Poder Judicial ordenó 18 meses de prisión preventiva contra Denilson Gervasio, alias Gordo Cero, presunto extorsionador que era buscado por la policía en la región de La Libertad y que fue capturado en el distrito de Tumán de la provincia de Chiclayo. Junto a él también fueron enviados a prisión preventiva a Armando Quirós y Anthony García, quienes integrarían la banda criminal denominada Los Malditos del Valle. La captura estuvo a cargo de los agentes de la Divincre de Chiclayo, quienes ubicaron a estos sujetos en el distrito de Tumán. Durante el operativo se incautó un arma de fuego con la serie erradicada y modificada para disparar en ráfaga, 29 municiones, 2 cartuchos de dinamita, 7 teléfonos, 9 tarjetas bancarias, una motocicleta y 22 envoltorios de presunta pasta básica de cocaína. Según las investigaciones, alias Gordo Cero era requerido por presuntos casos de extorsión y además se hallaron videos en los que aparecen realizando disparos y exhibiendo armamento, material que forma parte de estas investigaciones. Estos sujetos continuarán siendo investigados por los presuntos delitos de extorsión, tenencia ilegal de armas de fuego y tráfico ilícito de drogas desde el penal de Chiclayo. 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
0: 9 de la mañana con 35 minutos. 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Continuamos en Hablemos Claro con Nicolás Lúcar.

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0: 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Soy Nicolás Lúcar, esto es Hablemos Claro. Está con nosotros Carlos Brus, candidato, digamos, es candidato, ¿no? Es lo que va a ocurrir a la alcaldía de Lima por el partido Somos Perú. Y estamos hablando primero de la herencia que está recibiendo en la municipalidad y los problemas que hay pendientes, pero uno de los asuntos más delicados es el de los peajes, que ha sido la principal fuente de ingresos de la ciudad durante muchos años y que por un acto de corrupción o varios actos de corrupción terminó en manos de estas corporaciones brasileñas para perjuicio de la ciudad, ¿no es cierto? ¿Qué vas a hacer, Carlos, con el tema? Que es complicado, ¿no es cierto?
1: La idea es que la municipalidad retome el tema de los el control de los peajes y el cobro de los peajes. Me parece irresponsable que no haya cobro de peajes, porque dentro de un año o año y medio hay que cambiar esa carpeta asfáltica. ¿De dónde va a sacar el municipio de Lima plata para hacer eso? Entonces, tenemos que cobrar los peajes, que además genera un ingreso para la ciudad. Visto en retrospectiva, fue un error privatizar los peajes de Lima. Fue mal hecho, como tú mencionas, contratos lesivos para la ciudad, y eso nunca debió hacerse. Es un error y será la responsabilidad de los consejos municipales que en aquel momento aprobaron esa operación en esas condiciones. Porque si hubiera habido otras condiciones, podría haber sido positivo. Entonces, hay que regresar a la etapa inicial, donde el municipio tenía el control de esos peajes, y cobrar. Porque esto de no cobrar, ni Belaunde no cobraba. Belaunde construyó esa autopista y cobraba peaje, ¿no? Eso hay que hacerlo.
0: Claro, lo razonable es que las tarifas sean las adecuadas.
1: Ah, sí, claro.
0: Que la cantidad de ¿no es cierto?, cabinas de peaje o de estaciones de peaje sean las que deban ser.
1: Y además ir ya a un sistema mucho más decente, porque las colas que se hacen es terrible. En otros países sudamericanos, de nuestro mismo nivel de desarrollo, tienen estos sistemas de cobranza por detección
0: y
1: tú sabes perfectamente bien que si es que vas a pasar por ahí, tienes que yapear el peaje. Yapeas el peaje y ¡ping!, se abre, pasas, y si no, no puedes pasar. Pero de esa manera el tráfico es mucho más fluido. Y no el tortura que son los peajes, no solo el,
0: no, a mí me ha pasado el otro día que venía a las 6:30 de la mañana del aeropuerto, y me metí a la vía expresa. Es un horror. Me demoró, creo que he estado 30 minutos atracado en la vía rápida,
1: Nicolás,
0: para llegar al peaje.
1: Cuando tú te vas un viernes en la tarde al aeropuerto y tienes que aguantar estos 2 o 3 kilómetros de cola para pagar el peaje de esta autopista que pasa por debajo del río, tú dices, ¿para qué hemos hecho esto? Pues, ¿para qué hemos hecho una autopista debajo del río? Se suponía que íbamos a transitar más rápido.
0: Claro.
1: Lo que no hay atoro de tráfico, hay atoro de peaje. Entonces estamos igual de mal. La diferencia es que ahora hay una empresa que hace plata con eso. Entonces tenemos ahora que ir a un sistema de cobranza más rápido.
0: El asunto es que ya estamos metidos en un embrollo, se canceló lo de Rutas de Lima, no se está cobrando el peaje, nos han demandado, tenemos que pagar un montón de plata porque
1: yo fui
0: y está a la espera porque si se produce la sentencia de corrupción contra por el caso de Susana Villarán, se nos allana el camino para ganar cualquier proceso en cualquier tribunal internacional, ¿no?
1: Pero fíjate, hay cosas que se pueden hacer. Yo fui a Panamá hace unos meses, invitado por la CAF a un evento de ellos, y recuerdo que había una gran pista que estaba frente al mar. Era un atoro terrible hace años. Ahora yo pasaba una amiga, y antes pasamos, yapeaba, y cuando pasaba, sobreparaba un poquito, se abría y pasaba. No había ningún problema. La empresa cobraba y el tránsito era fluido. Lo que quiero decir es, sí se puede hacer. es cuestión de que se sienten las autoridades con las empresas y poner un sistema de cobranza más
0: hay tres cosas muy puntuales. Te reclaman que el tema de la cobranza por las grúas, ¿no es cierto?, que se llevaban los vehículos.
1: Si no, todavía no podemos cobrar por eso. No, ya no, Surco ya no cobra, ha salido una disposición de que ya los municipios no pueden cobrar. Lo que sí hacemos es levantamos carros cuando están bloqueando espacios públicos, los levantamos sin multa. Lo que tienes que hacer es sacarlo del depósito. Lo que tienen que entender todos es que no puedes dejar tu carro 60 días estacionado en la vía pública. La vía pública no es un garaje. Y además tampoco puedes bloquear espacios públicos, ¿no? Pero multas ya no ponemos, ¿no?
0: Ahora, sobre el tema de la congestión vehicular, es decir, tenemos semáforos que no están sincronizados. Hay un problema de educación de los conductores que no respetan las reglas. Policías llevándole la contra a los semáforos. El semáforo está en rojo, te deja pasar. El semáforo está en verde, te para.
1: Para que pase un general o que pase un ministro.
0: Un ministro.
1: ¿No? Mira, en lo que es transitabilidad hay dos cosas que hay que implementar en los primeros días. Primero, no puede ser que Lima, solo 10% de los semáforos en Lima sean semáforos inteligentes. El resto de los semáforos se pone luz verde y roja a las 7 de la mañana o a las 11 de la mañana, es la misma frecuencia. Y no es así, pues a las 7 de la mañana el tráfico es uno, a las 11 es otro. Entonces necesitamos que por lo menos el 90% de los semáforos en Lima sean semáforos inteligentes que detecten flujo de carros y que cuando vea que no hay carros aquí no tiene por qué ponerte rojo, que te ponga verde para agilizar. Eso va ayudando. Otra cosa es rediseñar muchos intercambios que hay de vías en la ciudad. A veces con pequeños cambios tú puedes agilizar el tránsito, permitiendo, por ejemplo, giros libres a la derecha o giros libres a la izquierda. Este rediseño, ya hay una empresa, Urbi, que ha hecho un estudio para mejorar 1000 intercambios viales en la ciudad de Lima. Que eso hay
0: pero ¿quién se hace cargo de eso? Es la pregunta que
1: Lima, yo tiene que hacerse Lima.
0: O sea, pero hay un ingeniero de tránsito.
1: Hay un área de tránsito en Lima, sí. No están...
0: o debería haber.
1: No hay, pero no está funcionando como debería, pero hay. Es más, esa área de tránsito tiene asiento en el directorio del ATU, que tú sabes que la mayoría la tiene el gobierno. Y lo que nosotros vamos a pedir al gobierno es darnos la mayoría del municipio. Quédense ustedes.
0: O sea, que el municipio es el que tiene que controlar el transporte en Lima.
1: Claro, en toda la ciudad del mundo, el transporte público es una potestad del municipio. Entonces, es que nos den esta mayoría en ese directorio, para nosotros encargarnos y comernos ese pleito. El gobierno tiene muchos problemas ya que asumir. Para nosotros nos cae en el pecho cada vez que hay problema de tránsito, el alcalde. Yo no tengo atribuciones sobre eso y me caen todas las críticas encima. Entonces, ahora sí, yo estoy dispuesto que me critiquen hasta que me insulten si la responsabilidad es mía. Y por eso pedirles que el municipio de Lima tenga mayoría en ese directorio de ATU.
0: Ahora, esto del transporte de carga pesada es un desmadre, ¿no? Porque cuando Muñoz dijo que podían ir a la izquierda, cuando el reglamento de tránsito dice que deben ir a la derecha, le pusieron una cautelar, la perdió y ahora es un desmadre. Ahora van a la derecha, a la izquierda, al centro. No hay ni... ¿Cómo ordenar el tema del transporte de carga pesada?
1: Mira, efectivamente, si el reglamento de tránsito dice que es a la derecha, a la derecha. Pero que vayan por la derecha. El problema es el control, ¿no? Si tú das una medida de estos, porque creo que el municipio de Lima hace unos meses dio una medida que vayan todos a la derecha o a la izquierda. Ya
0: a la izquierda, dijo Muñoz.
1: No, pero Rayardo también ha dicho que creo que dijo a la derecha, pero nadie fiscaliza. Tú sabes cómo somos los peruanos, pues si no te fiscalizan, tú no lo haces. Y ahora hay modernos sistemas de videopapeletas para ese tipo de faltas, que, oye, te ponen la papeleta y en la tarde te llega a tu celular, porque eso es lo que tiene que ocurrir, que tú sepas que...
0: Además está probado que los ciudadanos nos comportamos de manera, los conductores peruanos, de manera distinta si vas a Madrid, si vas a Miami, y si vas al Callao, cuando había, ¿no es cierto?, la fotopapeleta. Claro. Está probado que cuando hay multa, la gente se pone en orden, ¿no?
1: Pero lo importante,
0: y cuando se cobran.
1: Así es, lo importante es que la multa te llegue en el día, porque de esa manera tú sabes que tus faltas están siendo, y que no te lleguen después de un mes o dos, cuando ya tienes 20 faltas de ese tipo, ¿no? Entonces se te corrige tu actitud rápidamente, ¿no? Pero hay que ir a ese tipo de soluciones, pero lo peor es no hacer nada, ¿no? Y creo que estamos cayendo en un inmovilismo y una especie de tolerar, así somos, pues, y no tenemos, podemos cambiar, sí podemos cambiar. Lima sí puede ser una mejor ciudad, Surco lo hemos demostrado, ahora Surco está mucho mejor de como estaba antes, y lo que hay que hacer es que Lima esté mejor también, pero no solo para los distritos mesocráticos, sino para todos las zonas de Lima, que es ese derecho a la ciudad que tienen todos los habitantes.
0: Tú sí lo vas a hacer potencia mundial. Muchas gracias a Carlos Cruz por estar con nosotros esta mañana, candidato a la alcaldía de Lima por Somos Perú, que es una campaña que por supuesto vamos a seguir en los próximos días, semanas y meses. Nos vamos con Luciano Tomatis a San Martín de Porres. Sigue el agobio de la delincuencia, por Dios, ¿no? No es que querramos regresar sobre esto, es que la realidad nos revienta en la cara. Adelante, Luciano, por favor.
2: Así es, Nicolás, información en vivo desde el distrito de San Martín de Porres. Nos encontramos en la cuadra 26 de la avenida Perú, una cuadra bastante transitada, con gran presencia de negocios, restaurantes, bancos, y esto es lo que ha ocurrido anoche. Un chifa en esta cuadra 26, chifa Pekín, fue atacado por delincuentes. Entraron dos delincuentes y golpearon a uno de los comensales que se encontraba recibiendo su pedido, que era para llevar, y a otra mujer que se encontraba sentada al lado. Posteriormente, también atacan a los dueños, a los cocineros, al miembro del equipo de este chifa, y les arrebatan sus pertenencias. En el lugar hubo cámaras de seguridad que registraron este acto y que seguramente van a ayudar a identificar a estos delincuentes que ingresaron con algunas telas tapándose la cara, capuchas, para que por supuesto no sean identificados. Sin embargo, es resaltante la situación de inseguridad.
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1: La operación y mantenimiento. Has mencionado el Hospital Lorena, bueno, gracias a Dios, el 20 de junio el gobernador nos ha invitado a participar en la inauguración del hospital, pero te cuento que hay una iniciativa privada mediante obras por impuestos para la operación y mantenimiento de ese hospital mediante este mecanismo. Entonces, ¿eso por qué es importante? Porque ya no solamente es que tenemos que acostumbrarnos a que el hito no puede ser la inauguración del hospital. El hito tiene que ser asegurar que la población reciba un servicio.
2: El momento culminante es la inauguración y ahí todo va para abajo, ¿no es cierto? Porque no hay mantenimiento, los equipos se malogran porque no se contrató los servicios adecuados. Es decir, hay un problema ahí de... Pero eso te lleva al otro tema, de las asociaciones público-privadas, ¿no?
1: Sí, nosotros en Proinversión impulsamos asociaciones público-privadas. Ya 24 años estamos... los principales proyectos del país que funcionan bien son asociaciones público-privadas, los aeropuertos, los puertos. Estamos también... ¿Recuerda lo que pasó en Megantoni con el tubo de TGP? Que de hecho fue una crisis que tuve que afrontar en mi gestión en ese momento. Y yo lo que puedo decir es que hubo un trabajo en equipo y se pudo resolver la situación en el tiempo esperado, pero si ese proyecto o si ese ducto no hubiera estado concesionado a una empresa privada y hubiera sido responsabilidad del Estado, estoy segura que no hubiéramos tenido gas a esas alturas, porque nos comentaba Cálida que para recuperar, digamos, si se perdí el gas, necesitas 4 meses para recuperar el gas. Entonces, una de las ventajas de la asociación público-privada es que te permite tener cargo de la provisión del servicio a una empresa que a todo costo tiene que garantizar que el servicio se restituya.
2: Hay algo que no se entiende. Bueno, yo creo que esto, porque hay explicación de por qué las cosas que ocurren, ¿no es cierto? Se licita una obra, cuando se hace un expediente técnico, el expediente técnico está hecho a la medida porque ya se sabe quién lo va a ganar, ¿no es cierto? Gana el que ya se sabe que va a ganar. Se le da el 30% adelanto de la obra y de ese 30% viene la mordidaza de los funcionarios corruptos que ya no les importa, como ya cobraron, si la obra se hace, no se hace, si cumple, ya no les importa, ya su negocio lo hicieron. Esto suena crudo, pero Denise, es la verdad. Esto está detrás de la explicación de por qué hay tanta obra parada, ¿no es cierto?
1: Bueno,
2: ahora, eso hay que corregirlo, ese sistema perverso que permite que esto pase tiene que acabar.
1: Así es, eso que tú has comentado, y es cierto que existe, no se ve en obras por impuestos. ¿Por qué? Porque no hay un tránsito de dinero, no hay financiamiento. El alcalde lo que recibe es un colegio construido, y quien le devuelve a la empresa no es el alcalde, le devuelve el Ministerio de Economía y Finanzas con un certificado. Entonces no hay la entidad pública, la autoridad no contrata al constructor, por eso no hay ese 30% o X% que sea, porque quien contrata al constructor es la empresa privada, porque que es la responsable de entregar la obra.
2: Ahora, otra pregunta es que nosotros que estamos muy cerca de la gente y seguimos, ¿no? Y hemos visto montones de casos. O sea, llegas a un lugar cualquiera en un momento crítico, en Piura, en Tumbes, en donde sea, y resulta que ya esta parte de la obra la hace el gobierno regional, esto lo hace el municipio, esto lo hace la Autoridad Nacional del Agua, esto lo hace Vivienda, esto lo hace Provías descentralizado, esto lo hace la Autoridad Nacional de Infraestructura, pero por Dios hay 5 o 6 instituciones para resolver un problema que mirado globalmente es el mismo, es uno solo con diferentes aristas. ¿Por qué no hay, o sea, por qué la Autoridad Nacional de Infraestructura no se hace cargo de todo?
1: Mira, ese es un tema muy clave, creo, y que el gobierno entrante tiene una oportunidad muy corta y podría tomar medidas de este tipo para aclarar y para ser un poco duro de repente al inicio, pero para articular la ejecución de inversiones. Tenemos recursos escasos y tenemos varias, digamos, cabezas gastando que no tienen el mismo norte. Entonces necesitamos generar esa articulación, reducir los trámites, ver cuál es la estructura más adecuada para que se pueda articular en un territorio el desarrollo de ese territorio, invirtiendo inteligentemente, que eso es lo que no hacemos, porque cada uno va por su lado, ¿no?
2: Ahora, el sistema de concesiones es un sistema que funciona si se hace correctamente. Yo citaba a Gino Michelini, que decía que más allá de la vergüenza de la corrupción de los peajes en Lima, era un contrato muy mal hecho. Porque si tú haces un contrato de concesión bien hecho, lo que calculas es cuánto cuesta la obra, cuánto tiene que invertir el concesionario, cuánto tiempo razonablemente demorará en recuperar su inversión, sumándole una utilidad también razonable. Eso son fórmulas matemáticas que no son complejas y que ahora se pueden hacer muy fácilmente. O sea, no puedes entregar una concesión 40 años, no puedes pasarte entregar concesiones como la de la carretera Lima-Ica, donde todos los que hemos hecho uso de esa autopista con nuestro peaje hemos financiado la obra. Se supone que el concesionario tiene que invertir, ¿no es cierto?
1: Sí, el tema es que las concesiones en nuestro país han evolucionado y también los diversos niveles de gobierno tienen competencias, ¿no? Estos proyectos que comentas en Lima, sobre todo, han sido, digamos, administrados por la Municipalidad de Lima.
0: ¡Exitosa!
1: Yo creo que debemos, las concesiones es un buen mecanismo porque no

0: solo te garantiza la construcción de la obra, te garantiza la operación y servicio de esa infraestructura por un largo plazo, que eso es lo que nos debe importar, un servicio de calidad. Entonces, yo creo que hay que promover el mecanismo, pero hay que hacerlo más transparente, hay que vigilar a los funcionarios en los distintos niveles de gobierno que impulsan estos mecanismos, ¿no? Desde Proinversión, nosotros tenemos mecanismos de bastante transparencia y lo positivo además es que la norma de asociaciones público-privadas se ha simplificado, porque teníamos, pues, recuerdas del año pasado se adjudicó el tren Huancayo-Huancavelica, 16 años nos demoramos en adjudicarlo por la cantidad de permisos, de qué opinaba, y se cambiaba un ministro, opinaba distinto, entonces era demasiado complejo, ¿no? Ahora este sistema es mucho más ágil y yo creo que vamos a tener adjudicaciones en mucho menor tiempo, ¿no? Mira, hay proyectos que también se están promoviendo, que la concesión ya está, digamos, por vencer, pero de repente tú puedes decidir como Estado qué es lo más estratégico para ti, o lanzar de nuevo la concesión, concurso, o firmar, claro, una adenda, dependiendo de si esas condiciones son más convenientes. Por ejemplo, ahorita tenemos a puertas la firma de adenda de Cálida, que va, claro, a permitir que tengamos gas natural de calidad y a precio barato en 7 regiones del sur del país.
1: Claro, el problema es ¿a cambio de qué? Y ahí es donde viene la negociación, y el a cambio de qué tiene que ser equilibrado, ¿no es cierto? Ya, yo te doy las 7 regiones, pero ¿qué me da? ¿Cuál va a ser el beneficio? Es decir, ¿cuánto va a perder el Estado en esa operación? Está parado lo de las 7 regiones,
0: pero
1: ¿no es cierto?
0: Ese, por ejemplo, no involucra ningún financiamiento del Estado. Toda la inversión la hace el privado a cambio de más años de concesión. Pero ese equilibrio económico financiero, ¡exitosa!, muy de acuerdo contigo, de que tiene que ser transparente. Tú dices negociación. En este caso, esa negociación no tiene por qué ser secreta. Debe ser publicada y establecida y revisada tal cual lo es, porque este tipo de contratos o adendas las revisa previamente a ser firmadas el órgano respectivo, en ese caso el regulador, que es OSINERMIN, para el tema de...
1: Claro, porque tiene que ser público y transparente, y la negociación tiene que hacerse, o sea, los funcionarios del Estado tienen que estar ahí para defender el interés del público, Estado, así, no defender el interés de sus bolsillos o de quien lo contrató, de los postores, en el caso que haya una licitación. O sea, una vez más, suena duro, pero es la verdad, es lo que nos está pasando y es de lo que tenemos que librarnos. Cuanto más publicidad, más transparencia.
0: Totalmente,
1: ¿no es cierto?
0: De acuerdo, sí.
1: Ahora, ¿Petroperú? ¿Cómo se va a salir de esto de Petroperú? ¿Estamos encaminados o no?
0: En Proinversión nosotros tenemos el encargo por los dos decretos de urgencia que se emitieron desde el Ejecutivo y estamos en camino a lo encargado. Hemos anunciado que estamos evaluando, ya está autorizado una línea de 2.000 millones de dólares, que es para un poco recuperar primero, eso es lo que hay que hacer, recuperar la capacidad operativa de la empresa para evitar que quiebre, seguir con obviamente los bloques patrimoniales que se han identificado. Entonces, nosotros estamos comprometidos como Proinversión a ese camino, se están cumpliendo las metas establecidas y confiamos que la gestión entrante tome, digamos, conocimiento de esto y podamos seguir, porque tenemos es un problema que tiene que resolverse lo antes posible para que no genere gastos al Estado en general, ¿no?
1: No, porque Petroperú ha sido históricamente una empresa rentable. El problema es que tiene que ser manejado con la eficiencia de que se manejaría cualquier empresa privada.
2: Sí,
1: ¿no es cierto? O sea, con total transparencia, y donde los cargos, es decir, ahí más que en cualquier otro espacio tiene que haber meritocracia. Es la empresa más grande del país, ¿no es cierto? O sea, es una cosa monstruosa Petroperú y ha sido muy mal manejada. Entonces tienes una refinería que ya nos costó demasiado, debió costar bastante menos de lo que costó, y el modelo que se usó no fue el más adecuado. Incluso algunos discuten si era más importante eso o invertir en el gas que sí tenemos, ¿no es cierto? Pero en fin, lo cierto es que ya estamos. Pero si esa refinería opera de una manera eficiente, puede pagar todas las obligaciones de Petroperú y puede ser un negocio para el Estado peruano, rentable.
0: Ese es el objetivo de los decretos de urgencia, ¿no? Digamos, establecer de los bloques patrimoniales cuáles son más eficientes y qué, digamos, apoyo se tiene que dar para que estos puedan volver a recuperar su operatividad, y en algunos casos también decir, oye, no soy bueno en esta línea de negocio, consigamos a un socio que se involucre, que

0: Algunas salidas, es clave que todo ese potencial que tenemos, no solo con el gas que está en Camisea, recuerda que tenemos potencialidad ahí en Candamo, también otro digamos espacio donde se puede explotar responsablemente y sosteniblemente, y creemos que eso tiene que pasar ya. El recurso, no solo el gas, sino también el minero, mientras esté bajo el subsuelo, no le produce bienestar a nadie. Tenemos que generar rápidamente las maneras de explotarlo responsablemente para que pueda generar bienestar a la comunidad, ¿no? A toda la población.
1: Claro, el tema de Candamo, hubo un documental muy bueno que se llamó Candamo, la última selva sin hombres, que es una cosa, pero es un patrimonio de la humanidad. No hay nada como Candamo en ninguna parte del mundo, ¿no? Uh-huh. No solo que hay comunidades aisladas, hay zonas donde no hay seres humanos, enormes, ¿no? Y donde se ha conservado la pureza de la naturaleza. Ahora, ahí entra la discusión de, es decir, cualquier intervención humana va a producir afectación. La idea es que si se produjera esa afectación, sea lo mínima posible utilizando las tecnologías más modernas que existan para que que la intervención sea la mínima indispensable, ¿no es cierto?, para extraer el recurso.
0: Hay muchos lugares en el mundo donde eso es una realidad. O sea, no es que no exista, ya existen varios lugares donde se realiza una explotación de los recursos naturales sin afectar el ecosistema, digamos, ¿no? Ahora, tampoco es que, el problema es que no es, Candamo ahorita es, no es lo que recordábamos, ¿no? Hay zonas que están, digamos, explotadas por minería, tala ilegal. Entonces, si el Estado no está presente, fuerte, poniendo orden en esas zonas, pues, o sea, estamos perdiendo no solo la reserva, sino también todos esos recursos salen del país sin pagar un sol de impuestos a los peruanos. Entonces, sí creo que hay que tener una política rápida para atender no solo esa zona. Tenemos, recuerda, yo estuve hace algún tiempo en Rinconada, en Puno, y la verdad es que es muy lamentable. Salí muy triste porque es una zona prácticamente liberada, donde no hay Estado y donde produce toda serie de violaciones de los derechos humanos, todas. Pero además, todas juntas, y además no tienes todo ese recurso que está ahí, no le está produciendo un sol de bienestar a los peruanos, ¿no? Todo ese mineral, el oro en ese caso.
1: Claro, ahora, yo creo que toda la experiencia que tú tienes, Denise, y todo lo que hemos aprendido en estos años, yo creo que está claro por dónde van las cosas, ¿no es cierto? O sea, la única manera de acabar con este aparato de Estado ineficiente y corrupto es imponer la meritocracia y buscar los mecanismos más transparentes posibles para que se haga todo lo que hay que hacer. Tenemos una oportunidad que no podemos dejar pasar. Deberíamos estar en este momento en un boom de la infraestructura, construyendo carreteras, ferrocarriles. ¿Y cuál es el sistema? Concesiones. Eso funciona acá en todo el mundo. En todo el mundo las cosas se hacen así. ¿Quieres que las obras se hagan rápido? Obras por impuestos, transparente en los plazos que debe hacerse la obra y a los costos que realmente la obra debería tener. Es decir, es posible hacer las cosas de otra manera, ¿no? Finalmente es decisión política.
0: Totalmente convencida de eso, y el tema es que se pisan muchos callos, pero no tenemos que tener miedo de pisarlos. Tenemos que promover estos mecanismos, y para nosotros es clave la participación de la comunidad, los medios de comunicación. De hecho, nosotros ahora el segundo semestre en Proinversión vamos a desplegarnos en todo el territorio y vamos a hacer talleres informativos con los candidatos a gobiernos regionales, a alcaldías, para que ponerles en su agenda el uso obligatorio de estos mecanismos, y los medios de comunicación también. Nosotros siempre hacemos talleres regionales con periodistas para que ellos puedan exigirle eso.
1: Hay un tema último, Denise, que es el del fenómeno del Niño. Ya estamos claros, ayer conversamos con Abraham Levy, que es una de las personas que más, si no la que más sabe sobre el tema climático, y yo he estado siguiendo las cosas que ha dicho Pedro Ferraz, que es con toda seguridad el más experimentado experto en temas de prevención de desastres. Está claro lo que hay que hacer, Denise. Uh-huh. Está claro, o sea, no tienes que producir ningún diagnóstico, porque los diagnósticos ya están hechos y las obras están propuestas. La pregunta es, quién las va a hacer? O sea, hay que ponerse en acción ya, estamos perdiendo tiempo. Uh-huh. Estamos hablando todos los días que se nos viene un fenómeno del niño que todo parece que va a ser. ¿Y qué hemos hecho? ¿Qué estamos haciendo? Ya debería.

0: podamos estar en acción.
1: Sí, eso que comentas y nos llama a este sentido de urgencia que tienen que tener las autoridades. Y el nuevo gobierno, no es que toda la responsabilidad tenga que ser de él, hay una articulación importante que se tiene que generar con los gobiernos regionales, con los gobiernos locales, con el Congreso. Cada uno, jugando su rol, de acuerdo a la Constitución, tiene la obligación de generar los recursos primero para dar esas medidas preventivas y que cuando venga, digamos, lo más fuerte del fenómeno del Niño que está previsto para finales de año y inicios del que viene, o sea, ya no nos encuentre con, digamos, las causas de riesgo colmatadas, con que no haya protección en ciudades donde ya sabemos que nos atacó hace casi 10 años.
0: Por ahí vino y por ahí va a venir, o sea, estamos claros, ¿no?
1: Sí.
0: Denise, muchas gracias por estar con nosotros, muy gentil, y vamos a estar en contacto. Denise Miralles ha estado con nosotros, nos vamos inmediatamente a Chiclayo con Antoine Bravo, tiene información para nosotros, adelante por favor.
2: Información en vivo desde Chiclayo. Un niño de apenas 4 años permanece internado en el hospital Almanzor Aguinaga Senjo de Chiclayo tras sufrir un brutal ataque de un perro pitbull en el sector Eugenio Moya en José Leonardo Ortiz. El menor quedó con graves lesiones en el rostro y una fractura de cadera, mientras su madre exige justicia y apoyo para afrontar esta difícil situación. Escuchemos.
3: Quiero es que me puedan ayudar a que le saturen su herida, le puedan coser su heridita. Bueno, no es su herida, sino todo lo que lo ha hecho ese perro, le ha hecho un hueco acá, se le ven los lóbulos, todo, ya que en el hospital me tienen que esperar, solo le han puesto vendas. Usted sabe el dolor que siente mi hijo al tocarle las vendas llenas de sangre, y solo me dicen, le vamos a cambiar las vendas, le vamos a cambiar, espera el doctor de turno. Estoy que le espero, me dijeron a las 8 y no se aparece. Yo quiero que por favor le puedan dar la ayuda que mi bebé necesita. Se me muere, se me desangra, señorita. Locada la cadera, una fractura en la cadera. Ese perro ha sido más grande que el gigante, era un pitbull que le ha atacado su parte de sus glúteos. Mi bebé no se puede ni siquiera sentar, le duele demasiado. Sus piernas están rasgadas porque ese perro con sus garras le ha roto las piernas y ha logrado que se salga la carne para afuera. Y no le pueden, y mi hijo necesita que le hagan, que le pasen parte de su injerto, parte de su piel, pero no pueden porque todo su cuerpo está con lesiones, está cosido. Sí, mi número, señorita, es 930-645-493.
2: La familia espera que las autoridades determinen las responsabilidades correspondientes y que el caso no quede impune. Quienes deseen brindar apoyo al menor pueden comunicarse con su madre, Angie Castillo, al número 963-603-435. Esta es la información que tenemos desde Chiclayo para los 98.9 de la FM. 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
0: Bueno, hay...
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0: Es decir, a mí sinceramente no me gustan mucho los llamados animales... altamente peligrosos o pero todo es cuestión de llevar cuidado, ¿no es cierto? Actuar con responsabilidad con respecto a la agresividad que estos animales pueden tener eventualmente, ¿no? Terrible esto que ha pasado. Lo vamos a enlazar ahora vía Zoom con Javier Vargas Guimaray, fundador de la Asociación de Restauradores Marinos y Afines del Perú, de ARMAP, que acaba de lanzar un comunicado que dice: el ceviche no se esconde cuando el mar se pone bravo. Muy buenos días, Javier.
5: Buenos días, Nicolás. Sí, efectivamente, estamos empezando una problemática bastante seria por los oleajes anómalos y el fenómeno del Niño costero, que ya hace más o menos 2 semanas los pescados y los mariscos han subido sus precios casi en un 50%.
0: Pero el alza ha sido notable, ¿no? Y aparentemente esto podría continuar. Ahora, este fenómeno del Niño, esto que estamos viviendo, el fenómeno del Niño costero y la elevación de las temperaturas, uno de los efectos que tiene es que la gente está comiendo más ceviche que nunca, ¿no?
5: Bueno, sí, pero hay un tema que es problemático porque estamos, Nicolás, a pocos días de las celebraciones del Día Nacional del Ceviche y pensábamos que el incrementar ventas en en estas celebraciones podría significar una recuperación a la economía que ya estaba afectada por el tema del alza del petróleo. Subieron todos los alimentos de primera necesidad, todos, entre un 20 y 30%. Ahora, a esto viene el alza del pescado y en realidad estamos trabajando casi con mínima rentabilidad y nos vemos imposibles incluso de subir el precio del ceviche. Hemos tomado el acuerdo de que no vamos a incrementar el precio para no ahuyentar el ausentismo en nuestros clientes. Son estos momentos que más bien hacemos un llamado que vayan a las cevicherías, que no vamos a subir de precio, que las celebraciones del Día del Ceviche tienen que darse con recordando que el ceviche es la imagen del Perú, que es patrimonio mundial y que es para compartirlo entre amigos y familia.
0: Tenemos que ir a la pausa, Javier, te rogaría que te mantengas conectado, regresamos inmediatamente contigo. Estamos en Exitosa, la voz de los que no tienen voz. Volvemos.
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10: Panamá quiere seguir ganando protagonismo en la escena mundialista. Con su clasificación a Norteamérica 2026, los canaleros se alistan para disputar el segundo certamen de su historia. Tras su debut en Rusia 2018 y luego de consolidarse en los últimos años como una de las selecciones más fuertes de Centroamérica, Panamá buscará dar la sorpresa en el Grupo L, donde enfrentará a Inglaterra, Croacia y Ghana. Bajo la dirección técnica del danés Thomas Christiansen, el combinado panameño intentará mejorar la imagen que dejó en su primera experiencia mundialista, en la que sufrió 3 derrotas, anotó apenas 2 goles y recibió 11 tantos.
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0: La temperatura en Lima 23 grados, Cusco 11, Puno 10 grados, 10:31 a.m. El tercer juzgado transitorio de flagrancia de Piura reprogramó para mañana, jueves 18 de junio, a las 9:00 a.m. la audiencia de requerimiento de prisión preventiva para la regidora Patricia Niño Febres y otros investigados por el homicidio del alcalde de 26 de octubre, Víctor Hugo Febres Calle. En otros temas, desde los estudios de Exitosa, la ex premier y directora de inversiones descentralizadas de Proinversión, Denise Miralles, señaló que durante su paso por el Ministerio de Economía y Finanzas, pudo constatar que se necesitaba al menos 23.000 millones de soles para culminar las obras paralizadas a nivel nacional.
1: Mi paso en el MEF era alrededor de 23.000 millones de soles los que se requerían para terminar las obras paralizadas en todo el país que habían iniciado, ejecutadas por los distintos niveles de gobierno, desde ministerios, gobiernos regionales y gobiernos locales.
2: 23.000 millones de soles parados. Y en obras, en número de obras, ¿tienen ustedes?
1: Era alrededor de 8.000, un poco más de 8.000 obras.
2: ¿Y ahí qué cosa? ¿De carreteras, colegios, hospitales, de todo?
1: Sí, de todo.
0: En el ámbito regional tenemos información en vivo desde La Libertad con nuestra compañera Ena Soto. Adelante, Ena, te escuchamos.
3: Información en vivo desde la región La Libertad. Un nuevo golpe contra la delincuencia se ha registrado en la provincia de Trujillo. Agentes de la sección de secuestros y extorsiones de la DIVINCRI lograron capturar a un joven conocido con el alias del Mono y decomisar un arma de fuego que presuntamente iba a ser utilizada para actividades criminales. La intervención fue resultado de un trabajo de inteligencia e investigación que permitió a los efectivos policiales seguir de cerca los movimientos de Jefferson Lenin Flores Arroyo, de 20 años de edad. Tras recopilar información y realizar labores de vigilancia, los agentes procedieron a intervenirlo cuando se desplazaba a bordo de una motocicleta. Según las investigaciones preliminares, el detenido ya se encontraba bajo seguimiento policial, y al notar que las autoridades conocían sus movimientos y contaban con información relevante sobre sus actividades, habría decidido colaborar indicando el lugar donde mantenía oculta un arma de fuego. Los agentes se trasladaron hasta la vivienda ubicada en Alto Trujillo, donde realizaron las diligencias correspondientes. En el inmueble hallaron una pistola Glock de 17 calibres 9 milímetros junto con 9 municiones listas para ser utilizadas. De acuerdo con información policial, el arma habría estado destinada a ser comercializada a integrantes de organizaciones criminales o utilizada en hechos relacionados con el sicariato, por lo que se incautaron representa también una acción preventiva importante para la seguridad ciudadana. Tras el hallazgo, Jefferson Flores fue puesto a disposición de las autoridades competentes para continuar con las investigaciones por el presunto delito de tenencia ilegal de armas y otros delitos contra la seguridad pública. La policía ha destacado que este resultado es producto del trabajo de inteligencia y seguimiento permanente que realizan las unidades especializadas para identificar a personas vinculadas a actividades ilícitas y evitar armas de fuego. Informó para ustedes en Soto, en los 103.3 de Exitosa, la voz de los que no tienen voz.
0: 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Continuamos en Hablemos Claro con Nicolás Lucar.

0: 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Soy Nicolás Lúcar, esto es Hablemos Claro. Hay un problema bien serio con el mundo de los restaurantes. Están agobiados por los extorsionadores, ha habido un alza de precios por la crisis de los combustibles, y ahora encima tenemos el tema de los oleajes anómalos que están sucediendo a menudo y que están provocando un alza en el precio, en particular de los productos marinos, del pescado. Y esto, como cadena, debería llevar a una subida de lo que es el plato emblemático de la gastronomía peruana, que es el ceviche. Pero está con nosotros conectado Javier Vargas, fundador de la Asociación de Restauradores Marinos y Afines de ARMAP, que dicho sea de paso, el 28 de junio, ¿no es cierto?, es el Día Nacional del Ceviche, ¿no es cierto, Javier?
1: Así es, cada 28 de junio en nuestro país se celebra el Día Nacional del Ceviche por resolución del Ministerio de la Producción, del 708-2008, que declara de interés nacional celebrar este plato bandera como una forma de promover el mayor consumo de pescado en la población. Pero curiosamente ahorita atravesamos esta situación, próximos a celebrar el Día Nacional, e inclusive hemos tenido que postergar los eventos y actividades que teníamos programados, como el ceviche más grande del mundo en el Callao. No vamos a poder realizarlo porque ya con este incremento del precio de pescado nos ha obligado a suspender, y eso también no es bueno porque queríamos tener una campaña de comunicación orientados a incrementar el público en los restaurantes. Ahora con esta medida estamos complicadísimos. Sabemos que es un fenómeno natural, climatológico, pero algo debemos hacer. Tal vez que mediante el Ministerio de la Producción nosotros podamos tener una campaña para vender ceviche en las noches, ampliar horarios de atención, o consumir pescados de la sierra como la trucha o de la Amazonía. Pero no es inmediato ni es fácil esto.
0: Claro, es un
1: otra
0: proceso.
1: Posibilidad que vemos es que deberíamos tal vez reducir la cantidad de trabajadores, tanto en cocina como en salón, porque con este incremento del 50%, nosotros estamos trabajando a prácticamente pérdida. A pérdida, y no es la idea, pero tampoco podemos cerrar, Nicolás. La situación es preocupante.
0: Ahora, ustedes han decidido resistir, ¿no es cierto, Javier?, y no subir los precios del ceviche y mientras se busca una solución. Y hemos hablado esto en otras oportunidades, pero a mí me llama la atención que se ha extendido el consumo de comida japonesa en el Perú, y uno de los platos emblemáticos de la comida japonesa es el sashimi, que no es otra cosa que pescado crudo, ¿no?, al que se le echa sillao, ¿no? Pero escúchame, ¿por qué si comemos sashimi en la noche no podemos comer ceviche en la noche? Es lo que yo no entiendo.
1: Porque se ha trabajado muy poco en comunicación y tenemos costumbres, digamos, de que asociadas al consumo del pescado y del ceviche solo en el día. No hemos avanzado en ello, y es una tarea pendiente que podría claramente en esta temporada apoyarnos Prom Perú, el Ministerio de la Producción, comunicar que el consumo de pescado en la noche es más beneficioso. Ello generaría que los restaurantes podamos aperturar más en horarios nocturnos, y así un poco lograr ingresos económicos, que es lo que todos deseamos. Igual quiero dirigirme a todo el Perú para que en Costa, Sierra y Selva este 28 de junio se celebre el Día del Ceviche, que los restaurantes puedan incrementar ventas. Es lo que nosotros solicitamos. También pedimos al gobierno ciertas medidas, ¿no?, como articular las compras entre el cocinero y el pescador, de tal manera que se eviten los intermediarios.
0: Claro, claro. Ahora, esto de la campaña por comer ceviche en la noche, yo creo que es algo que se puede hacer. Mi mujer es cocinera, Javier, y ella está haciendo un ceviche de atún, y se come en la noche, y es ceviche. Y la gente se sorprende y se lo come y le encanta, y la próxima vez que los invitamos a comer quieren lo mismo. O sea que sí se puede. Claro. Sí se puede.
1: Claro, el consumo de ceviche, de los pescados azules, es delicioso. Incluso los ceviches de anchoveta, que muy poco se ha hablado de eso, ¿no? La anchoveta para el consumo masivo, el consumo del pueblo, o sea, debería incrementarse ese consumo de anchoveta, de bonito, de caballa. En el norte de nuestro país se consume en la noche el ceviche de caballa con hueso, con piel y todo, y se le da mayor aprovechamiento de las especies. Y porque acá en Lima o en la mayor parte del Perú no se consume todavía pescados en la noche. Yo creo que el gobierno nos podría ayudar bastante con una campaña de comunicación.
0: Pero por
1: estamos
0: supuesto.
1: Nosotros dispuestos. Somos más de 38,000 cevicherías. Estamos bastante afectados, Nicolás.
0: No, por supuesto. Estás hablando del empleo de muchísima gente, ¿no? Y además de una tradición, porque las cevicherías son como escuelas de gastronomía, ¿no es cierto? Javier, tú y la gente de Armap sabe que estamos con ustedes, ¿no? En las buenas y en las malas, sobre todo. Un abrazo, mi querido Javier, y a comer ceviche en la noche.
1: Y que viva el Día Nacional del Ceviche.
0: Eso, un abrazo, Javier. Sí. Javier Vargas ha estado con nosotros y ahora nos vamos a Huaraz. Milagros Herrera tiene información para nosotros sobre una tragedia que ha ocurrido en el Nevado Toclarajú. Adelante, por favor.
2: Muy buenos días, Nicolás. Información en vivo desde la región Ancash. Lamentable, como lo acabas de mencionar, se ha registrado justamente una avalancha en el Nevado Toclarajú que ha sepultado a 3 montañistas, dejando un sobreviviente. Este lamentable hecho, por lo que nos ha informado el presidente de Guías de Montaña de la ciudad de Huaraz, el señor Beto Pinto, está realizando un llamado urgente al Ministerio del Interior para que pueda y disponga de inmediato un helicóptero que pueda ejecutar las labores de rescate del único sobreviviente, entre los cuales hay un mexicano, un canadiense y un peruano. Lamentablemente, hasta el momento no han sido escuchados, por lo que nos ha comentado el presidente sobre esta lamentable tragedia que se ha reportado el día de hoy en horas de la mañana. Según nos ha informado, 2 de los integrantes de la expedición han perdido la vida, mientras que hay un sobreviviente. Recalcamos esto, ya que esta situación crítica viene siendo evaluado desde la zona. Ya el primer grupo de rescate llega hasta estos minutos, 2, 5, 10 minutos atrás, lo que nos acaba de informar justamente el presidente de Guías de Montaña, que va a llegar justamente el primer grupo, está llegando en aproximadamente 15 minutos, está llegando al punto base para que puedan evaluar la situación en estos momentos sobre la situación que han informado. Además, según esta situación, ya el presidente también de Montaña nos ha indicado que desde el año pasado, desde el mes de noviembre, ha venido justamente gestionando con las autoridades sobre la necesidad de contar con un helicóptero operativo para atender estas emergencias en la Cordillera Blanca. Lamentablemente, hasta el momento tampoco ha habido algún resultado. Lamentablemente, el dirigente está cuestionando la capacidad de respuesta frente a esta situación al Estado para que puedan de inmediato mandar un helicóptero y así puedan salvar la vida justamente de este sobreviviente que obviamente pues ha pasado justamente y está pasando justamente esta situación tan crítica que se ha vivido justamente sobre esta avalancha que ha sepultado a sus compañeros montañistas. Si hubiera alguna interrogante, Nicolás.
0: Sí, esto en realidad no es el, por lo que nos cuentas, no es el primer incidente, ¿no es cierto? Esto ya ha ocurrido en otras oportunidades, ¿no?
2: Sí, Nicolás, frente a esta situación, el año pasado aproximadamente hemos tenido una situación similar, que lamentablemente también hubo una sobreviviente que llegó hasta el campo base. Hasta el momento, también informarte, Nicolás, que han salido ya 3 grupos. ¡Exitosa! En estos momentos también, en 20 minutos, están saliendo recién de la ciudad de Huaraz, están saliendo el grupo 4. Ya en 15 minutos, como lo acabo de mencionar hace unos instantes, está llegando el primer grupo al campo base para que pueda recuperar y traer también al sobreviviente, pero donde se encuentra, lamentablemente, es imposible de llegar si no es con un helicóptero, que están pidiendo justamente de emergencia al Ministerio del Interior, y así puedan salvar la vida justamente de este sobreviviente, que lamentablemente pues ha perdido también a sus compañeros.
0: Muchas gracias por la información, Milagros. Muchas gracias, y ojalá que bueno, en medio de la tragedia se pueda rescatar a este sobreviviente urgentemente, ¿no? Porque entiendo que requiere atención médica. Nos vamos a enlazar ahora telefónicamente con David Ereña Espinosa. Él es secretario general de la Federación Nacional de Trabajadores del Ministerio Público. Muy buenos días, David.
3: Muy buenos días, Nicolás. Muchísimas gracias por la invitación.
0: Ustedes van a realizar, por lo que entiendo, una paralización los próximos 18 y 19 de junio. O sea, en realidad la paralización es mañana, jueves y viernes, ¿no es cierto?
3: Sí, correcto. El día de mañana iniciamos una paralización a nivel nacional con las 34 bases sindicales que tiene la Fentanil Perú, en la cual yo represento. Y bueno, nos hemos visto pues forzados a tomar esta medida de fuerza en vista pues del desapego que ha tenido el Ministerio de Economía y Finanzas para con el presupuesto institucional, ¿no? Lo cual está frustrando la justa aspiración y el derecho logrado por todos los trabajadores CAL, sobre todo en el tema de la gratificación, ¿no? Y CTS, que el Ministerio de Economía y Finanzas ha hecho una propuesta irrisoria a favor de los trabajadores ante el Congreso de la República, ¿no? Proponiendo que se empiece con un 10% de la gratificación. La pregunta es, ¿qué hace diferente un trabajador de otro? ¿Por qué un trabajador puede tener su CTS y gratificación en forma completa al 100% y otro no, cuando hacen las mismas funciones y cumplen los mismos roles, ¿no? Entonces, esta discriminación que hemos tratado de superar a lo largo de estos años de lucha sindical y de los trabajadores en conjunto, que se ha visto lograda a través de la ley 32.563, que es la ley de gratificación y CTS, prácticamente el Estado, el Ejecutivo, se la quiere traer abajo sin otorgar el presupuesto necesario para poder implementarla, ¿no? No es justo que un trabajador CAS no reciba una gratificación de acuerdo a lo que señala la ley. En ese caso, el mismo Ejecutivo está impulsando de que los trabajadores en su conjunto, sobre todo los compañeros CAS, salgan a las calles a protestar, ¿no? Y esto obviamente pues en esta coyuntura política genera mucha convulsión social, ¿no?
0: Pero entiendo que digamos, hay un problema en particular con los trabajadores CAS, que siguen teniendo un trato discriminatorio, pero ha habido una queja, yo lo he escuchado del propio fiscal de la Nación, del fiscal Jorge Chávez Cotrina también, con respecto al drástica, es decir, a la falta de recursos en general del Ministerio Público para su operación. Es decir, que el Ministerio Público no puede atender su responsabilidad porque no tiene el dinero que necesita para hacerlo. Es más, entiendo que han empezado a reducir algunos servicios de contratación de terceros, como los de limpieza, ¿no?
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1: Antes es la escasez de agua. No hay agua en este incendio. Hasta el momento no hemos registrado la conexión a un hidrante y hasta el momento no hemos registrado la llegada de al menos de una cisterna.
2: Guarda, las personas de los aledaños. Este incendio se registra en el cruce del Girón Guadalupe y el Girón Tambol. A estas horas de la tarde lo que se está solicitando es que se pueda enviar la ayuda correspondiente por parte de las autoridades, porque se está registrando este incendio y hasta el momento no hay agua para poder combatirlo. En el interior de este edificio, cerca de una docena de locales hay en el interior que están siendo consumidos por el fuego. Vamos a mencionar que ya dos pisos están totalmente incendiados. Lo que se está haciendo es tratar de que el fuego no llegue al tercer piso. ¡Exitosa! En estos momentos ya ha llegado una grúa telescópica porque el fuego está llegando a los edificios aledaños. Que está en sí este edificio de cuatro pisos, está rodeado por una gran cantidad de edificios de aproximadamente 10 a 12 pisos. No son almacenes, ojo, hasta el momento de manera preliminar están indicando de que no son almacenes, son locales destinados a la venta de productos elaborados de algodón. El desarrollo de la información se va a ir comunicando por parte de los bomberos. Ya se ha hecho presente la Municipalidad de La Victoria y eso es una noticia que está aún en desarrollo. Una vez más, Katiuska, recalcamos el pedido de ayuda por parte de los bomberos y comerciantes. No hay agua. 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
3: Samar, muchas gracias. Por favor, hacemos la invocación desde Radio Exitosa, el apoyo a los bomberos, porque según lo que nos reporta Omar, no hay agua. Y este es un local comercial, no es un almacén. Por ende, hay población que puede ser afectada, los empresarios también, los daños económicos y materiales, pero sobre todo salvaguardar la vida y la integridad de las personas que seguramente se han llevado un gran susto porque estaban trabajando, porque estaban comprando eso en el Girón junto. Provisiones que ellos requieren, como es el agua, para poder socavar ya ese incendio en Gamarra. Muchas gracias, Omar, por la información. 12:08, somos exitosas, somos la voz de los que no tienen voz, conectados a nivel nacional a través de la radio en Lima y Callao, 95.5 de la FM. Y hasta ahora, 12:08, vamos a darle la bienvenida a nuestro invitado Roy Cóndor, especialista del Centro de Análisis y Monitoreo de la Información del Agua Potable de la SUNAS. ¿Cómo está? Bienvenida, exitosa.
4: Muy buenas tardes, gracias por la invitación.
3: A usted, buenas tardes. Por favor, ¿cuál es la información que han proporcionado para todos los medios de comunicación respecto a los sectores productivos vinculados con SUNAS?
4: Sí, bueno, queríamos aprovechar algo muy importante. Uh-huh. Si bien es cierto, todos sabemos que el agua es muy importante, tiene un valor social porque nos asegura en términos de salud, nos apoya o mejora el tema de la educación, la equidad. Sin embargo, también tiene un valor económico que pocas sí. veces lo vemos, lo evidenciamos en nuestro día a día como ciudadanos, ¿no? Por ejemplo, cuando uno piensa en abrir un restaurante, piensa en los insumos, en en los alimentos que va a comprar, en el gas, ¿no? Pero no le damos la relevancia importante al tema del agua, que sirve como un elemento para la producción. O cuando nosotros, por ejemplo, vamos un fin de semana a un restaurante o por ejemplo, cuando llevamos a nuestras mascotas a una veterinaria, hay un elemento que está detrás que contribuye a la actividad económica, que es justamente el agua, y no cualquier agua, estamos hablando de agua potable. Y justamente lo que queremos valorar y queremos poner en discusión es que parte del agua que se produce para consumo humano es utilizado por las empresas para la producción y el comercio. Justamente por eso en el Camillacu de las SUNAS hemos hecho un índice, un indicador que considera el consumo de agua potable de las empresas para ver la evolución y la actividad económica.
3: Así es, en este informe que nos presenta SUNAS ha habido una desaceleración del sector textil, pero un crecimiento del sector turístico y también de los centros comerciales.
4: Sí, efectivamente. Entonces, uno cuando piensa en agua y sirve para la producción, lo primero que nos preguntamos es qué sectores económicos son los que usan más agua potable. Y aparecen sectores económicos como hoteles y restaurantes, como educación, como salud y también como el sector textil. Entonces, en el Cambiacu trabajamos este índice económico de comercio y servicios. En primer lugar, lo hicimos para los hoteles y restaurantes. Y hemos encontrado, por ejemplo, que el consumo real de agua potable de los hoteles y restaurantes en el Perú ha tenido un incremento el primer trimestre de este año de más o menos 4%. Excelente. Y algo importante acá notar es que si comparamos este consumo con el nivel de consumo prepandemia, ha tenido un nivel, digamos, significativamente alto en relación a ese nivel. O sea, nos estamos recuperando en términos de consumo de agua. ¿Eso qué quiere decir? Bueno, que las familias estamos visitando más los restaurantes, los fines de semana, estamos aprovechando más, digamos, los hoteles, estamos recibiendo visitas incluso dentro de la ciudad. Sin embargo, y es algo que podemos brindar a la población, es que cuando uno ve la información del consumo de agua por sectores, vamos a poder ver que la dinámica por sectores es distinta. Mientras en hoteles y restaurantes el consumo de agua está creciendo porque hay una mayor actividad, en el textil ha habido una reducción. Entonces, lo que hemos encontrado es que en el primer trimestre de este año, las empresas textileras, tanto las de confección como las de elaboración de telas, han reducido su consumo de agua. Y esto, digamos, tratando de buscar una explicación, se debe principalmente a factores externos que bueno, están impactando en la actividad económica.
3: Así es. Y sin aras de ser pesimistas, es que no hay un plan de contingencia importante en ese sector productivo que es el textilero, si bien el fenómeno del Niño, ¿no? El cambio climático. Ayer estaba conectada aquí Susana Saldaña de que la campaña de Gamarra está teniendo un bajón porque, claro, hay sol, ¿no? Ya tenemos un clima caliente. Entonces, esos empresarios que invierten en estos productos muy abrigadores están viendo ya una caída económica.

0: económica, ¿no?
1: Exactamente, y justamente lo que pone en la mesa este uh-huh. indicador es, claro, podemos ver la actividad económica, es como uh-huh. una radiografía de la actividad económica, okay. pero también abre un espacio para discutir sobre el uso eficiente del agua, ¿no? El día de ayer en la presentación de este uh-huh. indicador invitamos a empresas textileras y nos mencionaban que hay un esfuerzo por, digamos, tratar de reducir el consumo sí. de agua, de reutilizar el consumo
0: es
1: de agua.
0: Es la que más gasta agua y sobre todo la industria del denim, que es la tela con la cual se hacen los jeans, ¿no? Para los lavados.
1: Hay una etapa muchísimo. En la etapa de producción donde uh-huh. se tienen que hacer relavados para que el tinte puede Mucho. Quedar más claro. Entonces, abrimos ese espacio, ¿no? Uh-huh. Porque muchas veces pensamos en agua y decimos, claro, este es para el consumo humano, para la salud, pero ¿sabían ustedes que del total del 100% de agua que llega a nuestros hogares, para consumo humano, utilizamos menos del 10%? Pero es un agua que pasa por un proceso de producción, de cloración. Invertimos este esfuerzo uh-huh. y recursos para que el agua sea no nos cubra de riesgo de una enfermedad de salud, pero sin embargo una proporción la destinamos para actividades de recreación, para el aseo, y como estamos evidenciando, para la actividad económica. Entonces, es un espacio para valorar un recurso que es escaso en una ciudad que vive en un desierto.
0: Así ¿no? es.
1: Y que, digamos, ante shock externos, como ahora el fenómeno del Niño, pues nos puede poner en una situación un poco más vulnerable. Entonces, hay que ser conscientes sobre el uso del agua, no solamente en los hogares, sino también en el sector empresas. Privado. Exactamente. Así es.
0: Además, el mundo se va quedando sin agua, ¿no? Sin agua dulce, potable, y nuestro país es una reserva del mundo en América Latina junto con otros, ¿no? Colombia, Ecuador, por ejemplo. Hay que saberlo cuidar, valorar y sobre todo darle pues un valor estratégico, económico.
1: Exacto, cuando uno entiende que es un recurso escaso, uh-huh. lo escaso lo administramos bien. Uh-huh. No decimos, esto se me va a acabar pronto o tiene el riesgo de que se me reduzca o por lo menos puede afectar mi actividad económica o mi actividad en el hogar. Entonces soy consciente y lo administro bien. Por ejemplo, el tema de la reutilización del agua, mucho incidimos en que nosotros hay hogares que estamos haciendo el esfuerzo de reutilizar el agua que lavamos, el agua que utilizamos para lavar los servicios, lo utilizamos de repente para el riego de jardines, uh-huh. el agua que utilizamos para lavar la ropa, para de repente para el sanitario, pero en el sector privado también, ¿no? También hay que motivar, hay que impulsar este esfuerzo, porque hay empresas que sí son socialmente, digamos, responsables, pero ellos se enfrentan a un reto, que es el tema de la inversión, porque cambiar tu tecnología a una tecnología que permita reutilizar el agua implica una inversión. Entonces, para la audiencia que de repente son empresarios, si alguien les dice, oye, necesitamos invertir para que utilicemos menos agua, ellos van a decir, pero eso para yo lo puedo ver como un costo, uh-huh. pero lo podemos ver como un costo ahora, pero en el largo plazo, digamos, puede ser como una inversión que luego nos va a servir para cubrirnos ante cualquier contingencia.
0: Así es, y sobre la industria hotelera, está creciendo ya la oferta de esos hoteles que son conscientes con el medio ambiente. Yo he ido a muchísimos en la selva y en el norte peruano donde ellos te explican, ¿no? Tú como un huésped, que las toallas y las sábanas solo se van a lavar cuando tú acabes tu experiencia y en el hotel, no es todos los días el recojo, ¿no? Porque así contribuyen también. Hay muchos hoteles, además, que tienen realmente un plan y una agenda verde, ¿no? Entonces, creo que eso parte porque hay un mercado ya responsable con los recursos, como es el agua.
1: Exactamente, el tema de la reutilización y la concientización, digamos, es algo uh-huh. que tenemos que impulsar, y desde la SUNAS y desde el Camillacu, lo que hacemos es justamente evidenciar el uso del agua con este tipo de información para concientizar, para valorar. Algo importante que queríamos mencionar es que si uno ve la evolución del consumo de agua en hoteles y restaurantes, después de la pandemia, el consumo de agua en los hoteles creció un poco más rápido que en restaurantes. ¿Por qué? Porque también hubo un cambio en el consumo de agua por parte de las familias en Lima Metropolitana, principalmente, porque después de la pandemia nos acostumbramos un poco a pedir comida por delivery. Uh-huh. Entonces, claro, los restaurantes ya no tenían que utilizar tanta agua como para limpiar las mesas, para uh-huh. limpiar los ambientes. Sin embargo, a pesar de ese cambio de cómo consumimos, igual, este año estamos viendo un incremento del consumo de agua potable en restaurantes, ¿no? Y eso evidencia la dinámica, pero nuevamente, la valoración es importante.
0: Correcto, ahora por el tema de los hoteles, yo creo que es una cifra importante, ¿no? Lo hemos hablado mucho aquí en Exitosa respecto al turismo.

0: especial como fue uno de los primeros sectores que, digamos, se reactivó después de la pandemia, ¿no? Porque hubo más visitas que principalmente llegan a Lima para luego irse a conocer Machu Picchu, a viajar a la selva. Entonces es importante darle esa valoración.
1: Excelente, gracias a nuestro invitado Roy Cóndor. Hoy hemos aprendido que el agua también es un recurso productivo y económico también.
0: Exactamente, y hay que darle esa valoración, no solamente por los hogares, sino también el sector privado,
1: por las empresas. Gracias a Roy Cóndor, especialista del Centro de Análisis y Monitoreo de la Información del agua potable, Camillacu de la SUNAS. Muchas gracias por la explicación. Gracias. 12 y 18, exitosa. Somos exitosa, somos la voz de los que no tienen voz y estamos a puertas ya de celebrar el Día del Padre en nuestro país. Por eso nos vamos para Villa María del Triunfo con nuestra compañera Karen Santillán. Contigo, Karen, buenas tardes, bienvenida.
2: Katiuska, ya poco de las celebraciones del Día del Padre, hemos llegado al mercado José Santos Chocano para saber cómo va el precio del pollo, ya que muchas familias suelen homenajear a papá preparándole pues deliciosos platillos a base de esta carne. Y te comento que el precio del pollo ha tenido una ligera subida precisamente por la celebración de papá. Conversamos con dos vendedoras que nos han señalado que el precio del pollo ha subido a 8 soles con 50 céntimos. Escuchemos.
3: Un poquito sube el precio del pollo.
2: ¿Cuándo hemos encontrado el pollito?
3: Ahorita ha subido 5 puntos más, el pollo está a 8 soles.
2: ¿A cuánto estaba vendiéndolo antes?
3: Anteriormente estaba vendiendo 6.50, hasta llegó hasta ese precio, hasta 6.80, 7. Así está a medida de toda esta semana, está subiendo por 5, 1 sol del pollo.
2: O sea, a medida que nos vamos acercando al Día del Padre, ¿va subiendo más?
3: Claro, va subiendo más, pues, exactamente. Eso se sabe ya, siempre se sigue así, en todo lo que es festividades, alguna festividad que hay, siempre suele subir el pollo.
2: ¿Cuánto cree usted que puede alcanzar el precio?
3: No, creo que ahí se va a mantener ya. Más ya no, la gente no está, pues ahorita en esta economía que estamos, fatal. No, gente no está consumiendo mucho el pollo. Porque ahorita el pescado está caro. Entonces, obviamente.
4: Está subiendo por Día del Padre.
2: ¿A cuánto estaba anteriormente el pollo?
4: 5.50.
2: ¿Cuándo
4: ha subido? Ayer, hoy día.
2: Por el Día del Padre, ¿no? Uh-huh. La gallina.
4: Gallina está a 12 soles.
2: ¿Es un precio normal?
4: Sí.
2: Sin embargo, las vendedoras nos indican que una vez pasada la celebración del Día del Padre, el precio del pollo vuelve a bajar y esta sería una buena noticia para los compradores, para las amas de casa, ya que en estos momentos también otra carne opcional como el pescado se encuentra con un precio alto debido a los oleajes anómalos. Contigo.
1: Así es, Karen, gracias, y eso lo damos para que usted pueda tener un plan de contingencia, se organice desde ya, ¿no? Muchas familias están coordinando cuál es el almuerzo, la cena, el desayuno. Bueno, ya saben que el precio ha subido por esas fechas, el pescado también, busquemos otras alternativas. 12 y 21, somos exitosas, somos la voz de los que no tienen voz en Lima y Callao 95.5 de la FM, y hasta ahora le presentamos nuestra secuencia, Seamos Padres.
5: Seamos padres.
1: Y le damos la bienvenida a nuestra invitada Erika Álvarez, ella es psicóloga. ¿Cómo está? Bienvenida, exitosa.
6: Muy buenas tardes, ¿qué tal? ¿Cómo están a todo el público que en este momento nos están escuchando?
1: Gracias. El tema es importantísimo, muchos padres llaman y yo sé que la población va a participar. Atención, uso de celulares en niños y adolescentes. ¿Su acceso debe ser restringido, regulado o no? Y permita dar esta información porque en el Reino Unido el gobierno ha anunciado una iniciativa que ellos consideran sumamente histórica y es prohibir el acceso a diversas redes sociales a niños menores de 16 años y se le pide a los padres de familia que puedan también ser parte de este proceso.
6: Claro, muy bien. En este momento seguro muchos padres de familia nos están escuchando, atentos, ¿no? Porque las mañanas prácticamente son caóticas y sé que muchos de los papitos, por ejemplo, a veces para poder alistarlos en la mañana, me comentan mucho a mí en la consulta, me dicen, no sé qué puedo hacer, doctora, porque mi niño a lo mejor en la mañana no quiere dejar el celular, no quiere tomar el desayuno, no quiere vestirse, no quiere prepararse para poder ir a la escuela, ¿qué puedo hacer? Entonces yo le comento, bueno, es importante, ¿no? Tener una relación, una comunicación antes de prepararlo en la mañana. Ya sabemos que nuestros niños, inmediatamente que te ven el celular, obviamente ellos también. Entonces yo les recomiendo a los padres,

0: Ese familia, muy atentos, ¿no? A partir de la mañana no está recomendado que nuestros niños puedan estar usando. Esta tecnología puede abarcar a muchas familias, pero especialmente debemos tener un contenido para ellos, ¿no? Podemos preparar la lonchera, podemos hacer que ellos participen, pero también tenemos que hacer que los padres sean responsables a que en las mañanas los niños van al colegio, al nido. Me ha pasado a mí muchas veces, yo he recibido niños en la mañana porque tengo un centro en el cual recibimos niños menores. Y ellos prácticamente a veces llegan con hambre emocional. ¿Qué es el hambre emocional? Pues han tenido justo temprano, 7 de la mañana, a lo mejor estando con el contenido del celular prendido, utilizando sus videos, el YouTube. Entonces llegan a la escuela con esa hambre emocional, el contenido de respuestas, un poco a lo mejor de llantos, irritabilidad. ¿Por qué? Porque viene una consecuencia cuando les quieres pedir, cuando les quieres decir que ya no lo usen. Entonces ellos llegan a la escuela con la mente y con la dopamina, ¿no? ¿Por qué? Porque esto hace que te eleve de un mal uso y no puedes estar. Entonces la concentración y la atención no es la correcta. Les pido mucho a los papás en las mañanas vincular, tener ese amor, cariño, como yo siempre les digo. Lo importante es que en las mañanas puedan ir a la escuela, pero con el cerebro activo, no con el cerebro que esté pues cansado. Porque eso es lo que pasa como consecuencia. Y la regulación en el uso del celular, ya tenemos una ley en nuestro país, ¿no? Que salió justamente en mayo, la ley 32385, que el Ministerio de Educación la propuso para que los colegios puedan implementar y hacer de esta manera, a lo mejor de manera preventiva, ¿no? Para que los padres también puedan ayudar, apoyar, a colaborar, que en casa los usos de celulares es de manera de ponerles tiempos, ¿no? Correcto, si son adolescentes, más que nada, ¿no?
1: Correcto,
0: más que
1: psicóloga. Nada. Vamos a ir hablando con el público a través de los números 7410-955 y el 940-800-800. Hemos tenido muchos casos, doctora, que hemos reportado como noticias de niños, adolescentes que son captados por esos criminales que se hacen pasar por otros niños para secuestrarlos y para cometer vejaciones. Entonces, ¿y cómo se originó? ¿Por qué estas personas usan perfiles de niños, ganan la confianza de estos niños? Entonces, aquí la reflexión es, hay que fiscalizar lo que hacen los chicos.
0: Correcto.
1: ¿Con quién conversan? Eso puede ser una tragedia.
0: Exacto. Justamente es importante trabajar las buenas prácticas para el uso de toda la parte digital, ¿no? Si no les ponemos límites, empecemos con los límites, importante, los padres, también la escuela, la sociedad, todos tenemos que poner. Los límites son importantes en colocar más que nada la rutina, los hábitos adecuados para el uso. Si justamente
1: el control parental también,
0: exacto,
1: se puede activar, ¿no?
0: El control parental para poder prohibir un poco en el sistema de las buenas prácticas del uso de la parte digital. Si bien es cierto, ya la tecnología nos ha abarcado, ¿no? Es un país donde también tenemos nosotros que entender que estamos con niños tecnológicos porque ellos saben usar mucho mejor que a lo mejor nosotros los adultos, pero también tenemos que tener cuidado y orientar, ¿no? Con estas redes que hacen y captan, ¿no? A menores. Sí. Y en este caso los padres tener bastante cuidado con relación a cómo le estamos dando y proporcionando. Cuando hablamos la palabra regulación, no estamos diciendo que vamos a quitar un medio que también es importante, ¿no? Para que ellos puedan establecer. Si son niños menores de 5 años, siempre digo tolerancia cero. Ellos sí, todavía no tienen el control. Es más, a partir de los 14 años, el niño todavía adolescente, ¿no? Ya puede a lo mejor tener, si tiene buenos hábitos, pero hay padres que a los 12, 11 le están comprando celulares para que ellos puedan tener su celular. Y eso también no. Entonces ahí es donde estas, podemos decir, redes que pueden estar, ¿no? Tratando de captar a menores para poder llamar las atenciones con los juegos. Y es importante tener mucho cuidado. Siempre he recomendado que el uso importante del trabajo de los padres con relación al celular es un trabajo de la dinámica de la familia. No los podemos dejar abiertamente, ¿no? Y siempre la buena práctica para el uso del trabajo dentro de lo que es importante en la escuela también, porque el colegio también hace sus talleres, hacen implementación, prevención.
1: Correcto,
0: ¿no? Para poder mejorar esa parte importante del trabajo, ¿no? De
1: correcto, nos vamos a la pausa, pero regresamos con las llamadas aquí en la secuencia Seamos Padres de Radio Exitosa, la voz de los que no tienen voz, no se lo pierdan.

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1: Tras debutar en Francia en 1998, Croacia disputará en Norteamérica 2026 su séptima participación mundialista, con la única ausencia registrada en Sudáfrica 2010.
2: La selección balcánica, subcampeona en Rusia 2018 y tercera en Qatar 2022, presume de un registro excepcional. Alcanzó las semifinales en la mitad de sus participaciones mundialistas y ahora irá en busca del ansiado título.
1: La experiencia de Luka Modric, quien suma 19 partidos en 4 ediciones del torneo, junto al olfato goleador de Iván Perisic, que acumula 6 goles y está a solo uno de convertirse en el máximo artillero croata en este certamen, convierten a Croacia en una selección de cuidado para Norteamérica 2026.
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0: en Lima 23 grados, Cusco 11, Puno 10 grados, 12 del mediodía con 30 minutos. Ante el reporte de un incendio en el Emporio Comercial de Gamarra, el MINSA a través del SAMU movilizó de inmediato una ambulancia para brindar atención oportuna a los afectados. En tanto, otra unidad se encuentra preparada para garantizar una respuesta inmediata en caso sea requerida. Además, establecimientos de salud de la jurisdicción se encuentran en alerta para la recepción y manejo de posibles heridos. En otros temas, la segunda Fiscalía Supraprovincial especializada en derechos humanos y contra el terrorismo sustenta en juicio oral a su pedido de cadena perpetua para Víctor Polay, ex cabecilla del MRTA en el caso Las Gardenias, por los delitos de terrorismo agravado y homicidio calificado. Según la acusación fiscal, dirigentes de la organización terrorista habrían ordenado la comisión de crímenes contra miembros de la comunidad LGTBI en el departamento de San Martín entre 1989 y 1992. Y en comunicación con Exitosa, Roy Cóndor, especialista del Centro de Análisis y Monitoreo de la Información del Agua Potable Camillacu de la SUNAS, señaló que la población usa apenas el 10% del agua que llega a sus hogares para el consumo humano, mientras que el otro porcentaje para recreación y aseo.
1: ¿Sabían ustedes que del total del 100% de agua que llega a nuestros hogares, para consumo humano utilizamos menos del 10%? Pero es un agua que pasa por un proceso de producción, de cloración. Invertimos este esfuerzo y recursos para que el agua sea, y no, o sea, nos cubra de riesgo de una enfermedad de salud, pero sin embargo una proporción la destinamos para actividades de recreación, para el aseo, y como estamos evidenciando, para la actividad económica.
0: 12 del mediodía con 33 minutos. 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

0: seguimos con la secuencia. Seamos padres con nuestra invitada Erika Álvarez, psicóloga. El uso de celulares en niños y adolescentes, ¿no? ¿Cómo hacemos para que no estén tan pegados con los celulares, psicóloga?
1: Claro, justamente hay algo muy importante que tenemos que colocar dentro de nuestra familia, como las dinámicas, ¿no? Uh-huh. Es importante, por ejemplo, en la hora del almuerzo, ¿no? Es importante poner una zona libre de uso de celulares.
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1: Muchos de los niños, tantos adolescentes, en la hora justamente importante, donde tiene que ser un hábito adecuado, porque el niño, tanto el adolescente, lo que come para que pueda saber y pensar lo que está alimentándose. Pero ¿qué pasa? Que tienen este mal hábito, ¿no? El uso inapropiado de las pantallas, y hasta el padre a veces dice, no, pero es que le tengo que dar, doctora, el celular para que pueda comer, porque si yo no le doy el celular, no va a comer.
0: Correcto.
1: Y lo importante es que coma.
0: Excelente.
1: Entonces, tienen un concepto, ¿no? O sea, lo importante es
0: que coma. Ahora los orientamos, por favor, con la primera comunicación. Hola, buenas tardes.
3: ¿Aló?
0: ¿Cómo está? Lo escuchamos. Bienvenido a Exitosa.
3: Señorita, buenas tardes. Mire, me parece muy bien el programa, salvo el problema, el tema, salvo que, el problema es de que se queda solamente en un tema que se trata hoy día, ¿no? Uh-huh. Y está orientado a qué es lo que no se debe hacer, pero no se menciona que los padres son los niños, no, porque los niños simplemente son los que, y el enfoque nuevamente, ¿no?, que alguna vez yo he llamado, es académico, es para hacer una tesis, es para hacer una exposición. La señorita, le escucho que dice, hay que tener un área libre para, por amor de Dios, dígaselo eso a una persona pobre en San Juan de Lurigancho, a ver si tiene un área libre cuando no tiene ni comedor. Hay un libro de Pilar Sordo, de Chile, escrito hace más, que se llama No Quiero Crecer, donde se expone todo esto, eso de que, para que no fastidie, para que juegue, cuáles son las consecuencias en los padres. Entonces, en resumen, yo le sugeriría a la señorita que está exponiendo, la doctora, la psicóloga, que más bien vaya hablando de las consecuencias que ya están escritas en el mundo hace años, ¿no? Las relacionadas con la salud, se quema la retina de los niños, con el tiempo, ¿no? Que hable de la ansiedad que se genera en los niños, que terminen suicidios, que eso está estadísticamente demostrado.
0: Así es, muchas gracias por la crítica constructiva. Vamos a ir con la siguiente comunicación, por favor, claro, doctora, para darle una respuesta a ambos en conjunto.
1: Por supuesto.
0: Hola, buenas tardes.
4: Buenas tardes.
0: ¿Cómo está? Lo escuchamos.
4: Hola. Por primera vez escucho a una psicóloga que dice, toman sus límites a los niños. Sí, es importantísimo, si no hay límites, los niños se pasan por encima del papá. En otro caso, por ejemplo, dice, al hijito de 11, 12 años ya tiene este enamorado, que viene a la pistola de la casa, 11, 12 años ya con... ¿Qué? ¿Por qué? ¿Ah? Porque el psicólogo me ha dicho que así es. A mí me parece que los psicólogos también en su trabajo son muy suaves, no afrontan las cosas como deben ser, ¿no? La realidad es la realidad, tanto en niños como adultos. Los psicólogos también parece están son culpables de ciertas cosas que son muy suaves en ciertos casos. Tiene que hacerle conocer la realidad. Eso es mi opinión, y yo no sé, le contestaría, por ejemplo, si está bien, un niño de 11 o 12 años, entonces, está bien que venga a visitarle su enamoradito, porque es hijo o su enamoradita, ¿no? Eso quisiera decirle. Gracias, muchas gracias.
0: Gracias, muy bien. A ver, ¿contestamos o vamos con la siguiente comunicación? A ver, contestamos y luego vamos con las llamadas.
1: Claro, ¿cómo no? Bueno, con la primera pregunta, claro, el tema justamente hoy es de la regulación. Tenemos que ver justamente una parte importante, ¿no? Tanto los niños como los adolescentes también hoy en día toman las iniciativas propias. Entonces, eso tiene que ver un camino importante dentro de la crianza, obviamente los padres, pero tenemos que hablarles ya directamente. Hoy en día los niños y tanto los adolescentes toman sus iniciativas propias. Quiere decir que tienen ellos también sus opiniones, ¿no? Y hay que explicarles de maneras asertivas para que ellos también puedan tomar, porque a veces los padres por la rutina, el tiempo, el trabajo, la labor, también delegan funciones a otros, ¿no? Y eso pues darle la responsabilidad para que tanto el niño y el adolescente pueda tener el uso adecuado porque como les estaba explicando, ya llegamos justamente a la tecnología, ya estamos dentro de todos los niños, se están manejando adecuadamente, pero también hay que ver el uso importante de dentro de la edad, la etapa. Estamos hablando a partir de los niños, obviamente de una edad correcta, cuando ya tienen prácticamente el sentido común y el hábito adecuado que viene desde el hogar. Criterio, ¿no? Pero obviamente no le vas a dar a un niño de un año, ¿no? No, tampoco a un menor de 5 años.
0: Correcto.
1: Porque ellos todavía no tienen ese
0: control. Y la siguiente pregunta, por favor, psicóloga, sí. Donde nos decía nuestro oyente que a veces son muy suaves, ¿no? Y si es válido que los niños de 11, 12 años tengan una relación sentimental, así sea de juego, ¿no? En el salón de clases.
1: Bueno, en realidad, con relación a lo que son las emociones y los sentimientos, claramente todavía no tienen el control de sus emociones. Entonces no podemos hablar de relación, ¿no? A esa edad todavía no podemos decir que tienen un concepto claro. Todavía no tienen un concepto claro de lo que es el ser humano, ellos mismos, y cómo van a poder tener para poder tener tiempo una relación. No es correcto. Es una edad muy temprana y todavía no le podemos a lo mejor dar indicaciones con relación a esos temas, ¿no? Importante a lo mejor es el tiempo de una etapa en el cual posiblemente para el adolescente ya tome mejores, bueno, más que nada son etapas de desarrollo, iniciativas propias, pero no a esa edad. No es correcto. Y que seamos suaves, en realidad en la consulta a veces los padres lo que hacen, a mí me pasa mucho en el consultorio, que el papá dice, no, dice la psicóloga que no debes usar celular, y no es dice la psicóloga, porque quien compra el celular son los padres.
0: Claro.
1: ¿No? Exactamente.
0: Y entonces ponemos, el ejemplo también,
1: ponemos,
0: ¿no?
1: Justamente las propuestas, ¿no? Que los padres tienen que poner hábitos
0: adecuados,
1: ¿no? Y eso es la parentalidad responsable, ¿no? Tiene que ser, ¿no? Esa es una habilidad importante de cada familia.
0: Muy bien, tenemos una siguiente comunicación. Claro. Hola, buenas tardes. Hola.
1: Buenas tardes.
0: 7410-955, el 940-800-800. El tema es el uso de celulares en niños y adolescentes. ¿Su acceso tiene que ser restringido, regulado o no? Hay padres de familia que comparten con el hijo el celular.
1: Claro, bueno.
0: ¿Es válido?
1: En realidad, esto de compartir depende mucho, como he comentado en algunas ocasiones, en charlas, talleres que realizo, a veces en relación a los padres que tienen ya hijos adolescentes, hablamos de edades que ya tienen mayor concepto de la responsabilidad, ¿no? Para el mejor control, ¿no? Para poder saber qué es lo que están o con quién se comunican. Ahora, si sabemos que es un aparato en el cual es para una comunicación, entonces el uso tiene que ser para comunicarnos con nuestros hijos. Lamentablemente hoy en día, pues a veces padres que tomen decisiones y compran celulares con mucha tecnología, ¿no? Y que eso también a veces hacen que los mismos adolescentes, pero de manera inapropiada, utilicen, ¿no? Y no tengan una restricción. Pero tenemos que tener confianza y también tenemos que tener decisiones para poder darles a nuestros hijos adolescentes. Yo tengo hijo adolescente, tengo un hijo de 14 años. Y prácticamente yo cuando propongo a que mi hijo pueda utilizarlo, primero he tenido que en él, basarme a que él tenga valores, responsabilidades y hábitos. Obviamente, si yo como madre y como padre no he dado esa función adecuada con mi habilidad parental, entonces, ¿cómo le puedo proporcionar un teléfono o un aparato para que
0: alguien que no está listo,
1: exacto,
0: ¿no? Para tanto estímulo,
1: hay que prepararnos,
0: ¿no?
1: Tanto, y hay que prepararse como padres en la crianza, y así le puedes tú brindarle, ¿no? El alcance de las tecnologías.
0: Correcto.
1: Porque las tecnologías están, no las podemos decir.
0: Hay que saber usarlas de forma responsable.
1: El buen uso, ¿no? El buen
0: 7410-955, el 940-800-800. Hola, buenas tardes.
2: Muy buenas tardes, gracias por la oportunidad.
0: Sí, lo escuchamos.
2: Mire, yo quisiera hacerle un gran pedido a la licenciada de psicología que ahí está presente, saludarla y felicitarla.
0: Muchas
2: yo
0: gracias.
2: Quisiera hacerle un gran pedido. Que ella, mediante el colegio de psicólogos y además con otras instituciones que tienen que ver con la salud mental, digamos, de los niños, que presenten, que vayan, a que tiene regulador o si no hay indicó.
0: Uy, se nos fue la comunicación.
1: Sí, estaba muy interesante sus
0: quizás preguntas. Estaba enfocada en seguir el ejemplo de lo que ha ocurrido en otros países, ¿no? Como en el Reino Unido. Exacto. Donde a través de una ley, ese país ha prohibido el uso o el acceso de las redes sociales a los menores de 16 años.
1: Por supuesto.
0: Puede ser que su comentario vaya por ahí, ¿no?
1: Exacto, ¿no? Y eso es justamente nuestra labor como psicólogos, somos preventivos. Nosotros tenemos una función importante, nuestra salud mental, basarnos a eso, ¿no? Entonces, en el desarrollo del marco de justamente de referencia a la educación, seguramente eso es lo que nos estaba justamente el oyente dando una pregunta en base a nuestra, obviamente, nuestra orden de colegio de psicólogos, para que pueda difundir probablemente talleres, ¿no? Y en relación a lo que puede ser a nuestros colegas profesionales en esta área que estamos nosotros, para poder difundir más, ¿no? De manera que sea más, a lo mejor, impacto, ¿no? Dentro de la sociedad y los colegios, ¿no? Excelente. Que hace bastante falta también dentro de las escuelas, así, ¿no?
0: Capacitar centros, a los papás. También.
1: Centros educativos, instituciones educativas, y bueno, y si hablamos de la pública, prácticamente estamos ahorita, pues, cero, ¿no? Estamos en bajo.
0: Déficit. De psicólogos. Muchas gracias por estar aquí, a nuestra invitada Erika Álvarez Vélez, psicóloga, muchas gracias.
1: A usted, más bien, muchas gracias a todos los padres, recomendarles que siempre el uso y, bueno, trabajar tanto dentro de la, tanto de la familia, y el buen uso del trabajo en, de lo que es dentro de la familia, la dinámica, siempre va a ser mayor el éxito, ¿no? Siempre vamos a estar mejores como padres, pero no olvidemos nunca de la salud mental, que es importante el trabajo de todo, tanto la sociedad como nosotros profesionales también que estamos a cargo de eso, ¿no?
0: Excelente. Muchas gracias. Muchas gracias. Y hasta ahora, 12:45, queremos agasajarlos a usted, fiel oyente de los 95.5 de la FM, que su día, su mitad de semana, se vuelve especial, que trabaje con gusto, como dicen, barriga llena, corazón contento. Por eso le presentamos nuestra secuencia, la hora del Bitu.

0: 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Y hoy nos vamos hasta el Callao. Ahí se encuentra nuestro compañero Luciano Tomatis. Contigo, Luciano.
1: Muy buenos días, Katiuska. 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
1: En estos momentos se le vuelve a consultar sobre el código de este incendio que ya ha señalado que es código 3, así que vamos a mostrar brevemente el panorama Katiuska para las personas quienes nos siguen a través de la plataforma de radio. El personal de la municipalidad está ayudando a los bomberos, entregándoles agua claramente para tratar de controlar el calor corporal. En estos momentos vemos cerca de 10 ya unidades de bomberos y tal como ha podido indicar el comandante Pajuelo, ya se encuentra controlada esta emergencia. Los bomberos solamente están controlando los pequeños focos que hay en el interior y esta es la información que tenemos para los 95.5 de la FM en Lima, exitosa la voz de los que no tienen voz.
2: Así es, Omar, gracias, qué buena noticia para toda la población que pensaba ir hoy a Gamarra, al Emporio Comercial de Gamarra. Ya este local ubicado en el Jirón Humboldt se ha podido controlar el incendio gracias al trabajo en conjunto de los bomberos voluntarios de nuestro país. 1:06, somos exitosas, somos la voz de los que no tienen voz. Como lo hemos mencionado, este año es electoral y hemos elegido al siguiente presidente de nuestro país. Solamente faltan los resultados al 100% que nos va a presentar OMPE. Pero también este año, en octubre, el 4 de octubre, elegimos a los siguientes alcaldes y gobiernos regionales. Así que le damos la bienvenida a nuestro invitado Martín de Acevedo, experto en temas electorales. ¿Cómo está? Buenas tardes, bienvenido a Exitosa.
3: Señorita Katiuska, amigos de Radio Exitosa, tengan ustedes muy buenas tardes, a sus órdenes para las preguntas que tengan a bien plantearme por este el caso.
2: Así es, el día lunes 15 se ha presentado en el Diario Oficial El Peruano que se han modificado los términos de inscripción a partidos para las elecciones regionales y municipales, ¿no? Sabemos que se ha bajado la valla para esa inscripción que era del 50%, ahora solo 30%, y esto podría favorecer a algunos partidos políticos.
3: Es cierto, salió la ley y con una disposición transitoria y complementaria a su vez, sostiene que esa misma ley está rompiendo un principio, el principio de la intangibilidad del proceso electoral. Una vez convocada, dice la ley orgánica de elecciones, los procesos electorales no pueden sufrir modificaciones en la normativa vigente que los rige para desde el principio del proceso, con la convocatoria por parte del presidente, en este caso presidenta de la República, en marzo del año pasado, pero en octubre del año pasado para las municipales, hasta que pasen las elecciones no puedan haber modificaciones. Pero bueno, este parlamento nuevamente hace de las suyas, para decirlo coloquialmente, y saca esta norma, pone esa excepcionalidad, rompe el principio de intangibilidad y va a permitir que cualquier cantidad de movimientos regionales y partidos políticos se puedan presentar, no importa si no lleguen siquiera, justamente por eso lo hace, porque no llegan a tener militancia en todo el país, consecuentemente bajan la valla del 50% al 30%, y estamos pues cada vez ante un modelo de sistema electoral, francamente que es un modo poco serio de llevar las elecciones en nuestro país. Ya, bueno, ya Oppenheimer lo graficó sin pelos en la lengua al decir que esto es una estupidez, ¿no? Tener 38 partidos para elecciones generales y ahora que se va a tener aproximadamente, hay 92 movimientos regionales, wow, y hay otros casi 60 partidos políticos, y todos se quieren presentar, no importa que no se puedan presentar en siquiera 50% del país, porque no tienen militancia, esa es la verdad. No tienen forma de cómo cubrir todo el país, ni los partidos políticos, ni los movimientos regionales, porque son cualquier cosa, menos un partido político. Puede ser un club, y puede ser una membresía, puede ser un nombre, puede ser lo que sea, menos un partido político con organización, con militancia, con locales en todas partes del país. Por eso mismo lo hacen, y desafortunadamente hay que decir que ciertamente ha pasado eso. Están bajando la valla, rompiendo el principio de intangibilidad y haciendo de las suyas nuevamente, no solamente con el proceso de elecciones generales, sino ahora con el proceso de elecciones regionales y municipales.
2: Correcto, pero ¿esto es viable? O sea, estamos a pocos meses, ¿no? Las elecciones son el 4 de octubre. ¿Por qué se cambian las reglas a solo meses antes? Y lo hace ese Congreso que ya se va.
3: Sí, y bueno, y el ejecutivo que firmó la ley, ¿no? Desafortunadamente, hay que decir que es por eso que nosotros decimos, sí, siempre hablamos de que nuestra clase política y dirigente debe madurar, debe crecer, debe ir hacia adelante el engrandecimiento del país, porque esta ley no solamente hace eso, sino también ha ampliado el plazo para que se vencía el día de hoy. El día de ayer, martes 16, lo ha ampliado hasta el viernes 19 para que se puedan seguir inscribiendo los partidos políticos y los movimientos regionales en la Oficina Nacional de Procesos Electorales para efectos de ir a las elecciones del 4 de octubre de este año. Entonces, toda esa flexibilidad y flexibilización de nuestro sistema político, democrático y de partidos políticos y de elecciones no hace más que pauperizar a nuestro sistema y tener luego lo que vamos a tener ya en elecciones generales, en parte, y vamos a tener también en elecciones municipales, autoridades electas por el voto popular que no tienen representatividad. La población no lo siente suya, no lo siente cerca, porque con estas modificaciones de última hora nadie se entera finalmente quién va a postular, y si no, se queda con la obligación entre las manos de que tiene que ir a votar, porque el derecho a elegir y ser elegido no solamente es eso, un derecho, sino una obligación en el caso de la legislación peruana y del peruano en general.
2: O sea, ¿es posible que ya la cédula de votación del siguiente 4 de octubre para las elecciones locales y regionales sea igual de grande como la hemos tenido para las elecciones presidenciales y generales?
3: En algunas circunscripciones, wow. Sí, señorita Katiuska, en el caso de Lima Metropolitana, por ejemplo, ¿no? Vamos a tener 42 distritos versus la posibilidad potencial de que cada uno de ellos se presente un movimiento regional o un partido político de la cantidad que he mencionado, potencialmente hablando. Entonces, inclusive va a variar entre distrito y distrito. No se va a poder imprimir, digo yo, poniéndome en los zapatos de la OMP y de quienes se encargan de hacer la cédula de votación, mandarlo a imprimir para que esté en forma definitiva, ni siquiera de un distrito a otro va a poder ser idéntico por la cantidad y posibilidades de partidos que puedan presentar. Ya se ve en la práctica algunos alcances y algunas jugadas y algunas cuestiones absolutamente soterradas, ¿no? En algún distrito de los 42 van a tener candidato a algunos pequeños, digamos, partidos políticos o movimientos regionales, en otros no, porque no les alcanza, porque no tienen militancia, porque no tienen ni siquiera simpatizantes. Entonces, eso es el tema, el

0: fondo de la cuestión, que no tenemos luego autoridades que verdaderamente nos representen y hayan sido correctamente elegidos. Eso tiene que cambiar. Y permítame en 30 segundos decir que en dos cositas que hay que hacer, por ejemplo, ¿no? Compendiar todas estas normatividades en tres códigos: el Código Procesal Electoral, el Código Electoral y el Código de Ética Electoral, y no permitir que estos tres códigos cambien de una elección a otra cada 4 años, cada 5 años, en las elecciones municipales y en las elecciones regionales y en las elecciones generales respectivamente, por un lado, y por otro lado, ir a un sistema donde la votación universal de cada uno de los candidatos sea el que lo elija, lo encarame, lo ponga en el lugar donde el verdadero, perdón, donde el votante verdaderamente lo ha querido poner. No es posible, pues, que, por ejemplo, vayamos a tener, y así está hecho, ¿eh? Y así está ya concluido, perdón, está concluido, vayamos a tener diputados y senadores que han sacado 2,000 votos y otros que han sacado 8,000 se han quedado fuera. Y eso, los que han sacado 2,000 o 1,200 votos van a ser representantes en el Parlamento Nacional. Hay uno con 1,200 votos. Increíble. Imagínense, ese no representa a nadie, absolutamente a nadie, en su sano juicio, porque ninguna circunscripción tiene ni siquiera, digamos, 10 veces más electores que esa cantidad. Entonces, eso tiene que mejorar, eso tiene que cambiar. Ojalá que con Senado y Cámara de Diputados y una clase política electa con mayor razonabilidad y proporcionalidad, así como ambos candidatos han ofrecido hacer una comisión especial en materia de reforma del Poder Judicial, ojalá también que en la reforma de el sistema electoral se forme una comisión y se pueda caminar hacia engrandecer nuestro sistema y tener verdaderas autoridades electas por el voto popular con representatividad.
1: Correcto, gracias, gracias por la explicación a nuestro
0: invitado. Disculpe la extensión, señorita Gatiuska, buenos días, buenas tardes.
1: Es necesario, gracias a Martín de Acevedo, experto en temas electorales, y es que a solo meses de las elecciones locales y regionales, este Congreso, como ya lo ha explicado Martín de Acevedo, ha presentado esta ley que ha sido ya también firmada por el Poder Ejecutivo y ya presentada de forma oficial el día lunes 15 de junio, que se baja la valla de la inscripción de partidos políticos para las elecciones que ya se vienen a de 50 a solo 30%, y eso favorece a varios partidos políticos, uno de ellos Fuerza Popular. 1:15, somos exitosas, somos la voz de los que no tienen voz. A esta hora nos vamos para Chorrillos con nuestra compañera Karen Santillán. Contigo, Karen.
2: Muy buenas tardes, información en vivo, y estamos en la intersección de la avenida Guardia Civil con el Sol, porque aquí enormes huecos vienen generando problemas a los conductores, vehículos que se tambalean cada vez que pasan por este cruce, y es que la cantidad de baches es tal que los conductores tienen que reparar sus vehículos constantemente. Hemos conversado con algunos de ellos que están solicitando a las autoridades entrantes en las elecciones que se avecinan en octubre puedan poner manos a la obra y reparar esta vía vehicular. Escuchemos.
3: Años, señorita, hace años está la pista así destrozada por todos lados, de acá, del tramo desde la escuela hasta la curva.
2: ¿Cómo lo perjudica usted como conductor?
3: En el carro, pero la unidad se malogra, los muelles, los amortiguadores, la dirección, todo eso.
2: ¿Qué le pediría a las nuevas autoridades ahora que se vienen las elecciones?
3: Que lo reparen inmediatamente, nada más, que lo reparen. Antes las pistas estaban en buen estado. Cuando estaba el otro alcalde, que en buen estado todas las pistas de Chorrillos, por todos lados, y está destrozado por todos lados. Olvidado.
4: Ya llevan bastante tiempo, señorita, ya. La verdad que con esto se malogra la suspensión, los muelles y todo.
2: ¿Qué le pediría a las autoridades?
4: Que arreglen, que parten la pista, la verdad que sí, porque perjudica nuestros carros, nuestro vehículo.
2: Bien, es parte del malestar, la queja de los conductores, pero también de los peatones, quienes aseguran que cada vez que llueve, el agua se empoza en estos enormes huecos. Repetimos la ubicación, intersección de la avenida Guardia Civil con el Sol. 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
1: Así es, Karen, seguiremos abordando las problemáticas municipales y regionales. Vamos a ser la voz de los vecinos, porque sabemos de que estamos al portas ya. El 4 de octubre son las elecciones locales y regionales y nos corresponde a todos como ciudadanos responsables ir a votar y también recordar cuáles son las funciones que tiene cada autoridad local y regional. No todo lo que pasa en el Perú está en manos del Congreso o el presidente de turno. También hay

0: adolescente fallecido en la comisaría de Manchay, donde hace unos días estuvo también nuestro compañero Luciano Tomatis escuchando lo que expresaba este padre. ¿Cómo está? Buenas tardes, bienvenida Exitosa.
1: ¿Cómo está, señorita? Buenas tardes. Sí, efectivamente estoy pasando por una situación muy, muy delicada. Dolorosa.
0: Así es, las condolencias del caso, ¿no? Creo que lo más importante es ello, expresarle nuestra empatía con lo que está afrontando usted y su familia, las condolencias que esto corresponde.
1: Gracias, gracias, muchas gracias.
0: Por favor, vamos a explicar un poco y dar contexto de lo que ha ocurrido con su hijo de solo 17 años. Sabemos que él fue acusado, ¿no?, de ser parte de un robo esto en Manchay y fue llevado a esa comisaría. Y a los dos días él es encontrado ya sin vida y la autopsia revela de que habría sido víctima de asfixia. Y todo esto dentro de una comisaría en Manchay. ¿Qué pasó?
1: Sí, efectivamente, mi hijo el día viernes por la madrugada, el día viernes salió al parque. Correcto. Ya y por la madrugada el día viernes lo han calumniado de un robo. Uh-huh. Lo han cogido, la señora denunciante lo ha denunciado a mi hijo por un robo, supuestamente, cosa que todo es una calumnia, y lo hizo coger con el serenazgo. El serenazgo lo llevó a la comisaría, entonces que la comisaría lo han golpeado a mi hijo, prácticamente lo han torturado, ya para que hable su nombre, lo han golpeado mucho y no fueron capaces de dar parte a sus padres, ya o llamar, porque él era un menor de edad, ¿verdad? Entonces, yo al día siguiente estuve buscando desesperadamente, preguntando a sus compañeros si lo habrán visto qué fue lo que pasó con él, porque no llegó a casa. Entonces, sábado por la tarde me llamó un vecino indicándome de que lo había visto a mi hijo dentro de una patrulla. Entonces, inmediatamente yo me acerqué a la policía, a la comisaría, y en la comisaría me indicaron de que efectivamente sí estaba ahí y lo han detenido por robo.
0: ¿Usted lo vio?
1: Entonces lo habían trasladado a la Dirincri, que está por Musa La Molina. Uh-huh. y en la Dirincri no lo han recibido por lo que es menor de edad. Uh-huh. Entonces retornó a la comisaría y ahí lo pude ver a mi hijo, que lo tenían enmarrocado, golpeado, con la ropa completamente rasgada, el polo, el short que tenía puesto, patillas sin pasadores, nada, fucha, y lamentablemente era muy triste verlo a mi hijo así. Entonces yo le pregunté a los efectivos por qué lo tienen así a mi hijo, no, que ha robado, y esa es la forma de tenerlo, le digo, él es un menor de edad, para robar no es menor de edad, dijeron los policías. Así es que pague con su, así como es bueno para robar, que aguante los castigos que le vienen, que se le vienen encima. Entonces, mi hijo me suplicó en ese momento, papá, por favor, retírame de acá, llévame, por favor, porque acá me van a matar y me están golpeando demasiado. Ya, y lo han metido a un calabozo donde él estaba compartiendo el calabozo con dos personas más, dos detenidos más, ¿no?, que eran mayores de edad. Uno de ellos aproximadamente 45 años. Wow. Y el otro aproximadamente de 30 a 35 años. Ya, entonces me mandaron una citación para el día domingo, acercarme para la declaración y poder retirarlo a mi hijo de la jurisdicción, ¿verdad? Entonces, al día siguiente, en esa noche, sábado en la noche, yo le llevé su comida a mi hijo, le llevé su fresada, porque no había desayunado, no había almorzado y no había cenado todo el día. De ahí, ¿por qué? Porque los policías no fueron capaces de avisarme y avisarnos que mi hijo estaba detenido. Entonces, en la noche yo le llevé su comidita, su fresadita, para que pueda descansar. Y ¿por qué? Porque los policías no querían soltarlo, que él tiene que pagar su culpa y va a ser trasladado.

0: entraba al penal de mayores.
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0: Y por ese robo que ha hecho ya tiene que ser culpado como un adulto. Eso me indicaron los policías. Entonces el día domingo yo fui llevando nuevamente su desayuno, su almuerzo, y en la tarde a la citación lo sacaron a mi hijo del calabozo, y mi hijo estaba completamente traumado, golpeado, y me pidió de favor: papá, llévame de acá, me van a matar acá, llévame, me suplicó, me dijo: págale a los efectivos lo que te pidan para que me saques de acá, porque me van a matar. Yo me voy a poner a ayudarte en todo lo que se pueda para poder devolver lo que vas a pagar ahora.
2: Señor Cubas, ¿es cierto que usted le pidieron un pollo a la brasa en la comisaría?
0: Sí, efectivamente, me pidieron un pollo a la brasa. El suboficial Cáceres me pidió que le lleve pollo a la brasa con gaseosa. Yo inmediatamente procedí a comprarlo, ¿no? Me lo pidió con la finalidad de que lo va a dejar en libertad a mi hijo, ¿no? Entonces, le compré el pollo a la brasa, le llevé y les entregué, y se pusieron a comer ahí como 6-7 efectivos.
2: ¿Usted los tiene ya identificados para hacer la denuncia? Porque con todo lo que nos narra, usted ha visto a su hijo y ha visto que estaba golpeado, ¿no? Y como ya le hemos mencionado, la autopsia pues revela que falleció por asfixia. ¿Usted sabe quiénes son estos oficiales que estaban en la comisaría de Manchay cuando ocurrieron los hechos? ¿Y va a hacer la denuncia pertinente?
0: Sí, claro, sí, por supuesto. Ya, entonces le llevé su pollo a la brasa y se pusieron a comer.
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0: Entonces me dijeron: anda, te está llamando en la oficina de delitos. Yo pensé que ya para retirar a mi hijo, ¿no? Entonces me dijeron: siéntate. Me explicaron, me dijeron: mira, que la situación de tu hijo está bien bien complicada, que parece que va a ir al penal, que ahorita está en manos de la fiscalía, que la fiscalía lo está empapelando y está muy difícil de que salga de acá. Ya él posiblemente va a ser conducido al penal. Entonces me preguntó: ¿les has dado apoyo a mis compañeros del otro lado? Sí, me pidieron para que liberen a mi hijo, Leo, y les he traído. Entonces me indicaron del otro lado: ellos no tienen nada que ver en esto. El que está llevando tu caso somos nosotros. ¿Para qué les compras? Acá más bien, ¿cuánto vas a tener que dejar? ¿Cuánto has traído?, me dijeron. Yo le dije: dinero no tengo, Leo, pero puedo conseguirme 200 soles para poder darte. Y me dijeron: si quieres para dejar en libertad a tu hijo, tienes que traer 2,000 soles. Entonces yo les dije que imposible, no conseguir esa cantidad, esa suma de dinero es imposible, que les puedo conseguir tal vez 500 soles. Y en ese entonces me dijeron que no, que lo espere, que ya van a ver.
2: ¿Y cuándo falleció su hijo, señor Cubas?
0: Sí, ese mismo día. Entonces, salgo para afuera y encontré a un efectivo que había ingresado a la carceleta donde estaba mi hijo. He cerrado la puerta, prendió la lámpara de su celular y le pidió que se desvista a mi hijo. Quítate la ropa. Mi hijo no quería y le dijo: te voy a meter golpes si no te quites la ropa. ¿O quieres eso? Entonces mi hijo empezó a quitarse la ropa, llorando, me miraba llorando con sufrimiento total. Empezó a quitarse el polo, después le pidió que se quite también el pantalón, con todo el calzoncillo, no lo dejó con nada de ropa en el cuerpo. Entonces el efectivo le pedía que levante los brazos, que levante la pierna, que se voltee, que se dé la vuelta. Entonces mi hijo lloraba demasiado, con mucho sufrimiento, mirándome. Entonces el efectivo se dio cuenta que yo estaba mirando, porque yo lo único que quería hacer en ese momento es grabarlo ya y tomarle una foto, y se dio cuenta. Entonces me dijo que me retire, me levantó la voz, que retírese por favor o te voy a tener que retirar de acá para afuera. Entonces yo me traté de salir a un lado. Y nuevamente, al ratito, nuevamente aparecí, mi hijo demasiado lloraba y me dijo: papá, sácame de acá, gritando. y no sé qué más le estaba diciendo el efectivo a mi hijo en la oreja, que le estaba hablando bastante, bastante, y después de un rato ya salió el efectivo y mi hijo me llamó y me dijo: papá, págales lo que ellos te pidan, me dijo, porque me van a matar. Me suplicó como 20 veces de que lo sacara y que le pague lo que los policías me pidan para que lo puedan dejar en libertad. Entonces lo que yo pienso es que la señora denunciante haya pagado a los efectivos, y como los efectivos empezaron a pedir dinero, si es que conseguían tal vez lo que ellos pedían, tal vez lo dejaban en libertad. Y como yo les negué que no tengo dinero, en ese entonces lo
2: señor Cubas, lo si nos permite, por favor, vamos a la pausa y regresamos con ese caso sumamente indignante aquí en Radio Exitoso en Lima y Callao 95.5 de la FM.
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2: Luego de su ausencia en Qatar 2022, Colombia está de regreso en la máxima fiesta del fútbol. Esta vez con futbolistas para soñar en grande.
3: Tras alcanzar los cuartos de final en el 2014, los cafeteros ilusionan con hacer historia, pero primero tendrán que superar a Uzbekistán, República Democrática del Congo y Portugal en la fase de grupo.
2: Con James Rodríguez como su principal líder y el máximo goleador de su selección en la historia de este certamen, este equipo busca marcar la diferencia en toda una generación.
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0: La temperatura en Lima 23 grados, Cusco 11, Puno 10 grados, 1:32 p.m. En comunicación con Exitosa, Martín de Acevedo, experto en temas electorales, señaló que se vulnera el principio de la intangibilidad, la modificación de términos de inscripción de partidos para las elecciones regionales y municipales 2026. Según explica, este cambio buscaría bajar la valla electoral del 50 al 30%.
1: Está rompiendo un principio, el principio de la intangibilidad del proceso electoral. Una vez convocada, dice la ley orgánica de elecciones, los procesos electorales no pueden sufrir modificaciones en la normativa vigente. Rompe el principio de intangibilidad y va a permitir que cualquier cantidad de movimientos regionales y partidos políticos se puedan presentar, no importa si no lleguen siquiera, justamente por eso lo hace, porque no llegan a tener militancia en todo el país, consecuentemente bajan la valla del 50% al 30%.
0: En el ámbito regional tenemos información en vivo desde Puno con nuestro compañero José Yupanqui. Adelante, José, bienvenido.
2: Buenas tardes, información en vivo. Desde la madrugada del día de hoy, más de 50 agentes de la Policía Nacional del Perú de diversas unidades han realizado un operativo en coordinación con la Fiscalía Anticorrupción de Puno. Este operativo se ha desarrollado en la ciudad de Juliaca. La intervención fue en contra de 10 funcionarios de la Municipalidad Provincial de San Román, entre ellos el alcalde de esta comuna y el gerente de transportes, a quienes se les atribuye pertenecer a una presunta organización que habría favorecido a conductores mediante la alteración o la eliminación de papeletas de tránsito consideradas muy graves. Alrededor de las 9:30 a.m, el fiscal anticorrupción Arturo Asencio llegó hasta las oficinas de la gerencia de transportes, donde ingresó acompañado de policía de la DIRCOCOR para recoger documentación relevantes en esta investigación. 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
0: Ahora nos trasladamos de inmediato a Iquitos, esta vez con nuestro compañero Emerson Pérez. Adelante, Emerson, te escuchamos.
3: Información en vivo. Vecinos del sector Múnich expresaron su malestar por el estado actual de la plaza principal de la zona. Uno de los moradores señaló que pese a cumplir con manera puntual con el pago de sus arbitrios municipales, no observa una adecuación labor de limpieza y mantenimiento en este importante espacio público. Según indicó, la plaza presenta diversas deficiencias, entre ellas bancas deterioradas, acumulación de basuras en algunos sectores, presencia constante de zancudos y falta de iluminación durante las noches, situación que genera preocupación entre los vecinos y deportistas que frecuenten en el lugar. Asimismo, señaló que la ausencia de mantenimiento afecta la imagen y poner en riesgo la seguridad de quienes utilizan la plaza para realizar actividades recreativas. Hace un llamado correspondiente a la Municipalidad Provincial de Maynas y a la alcaldesa Paola Banks para disponer las acciones correspondientes y recuperar este espacio público en beneficio de toda la población del sector Muniz. En este caso, informó desde Iquitos Emerson Pérez para Exitosa, la voz de los que no tienen voz.
0: Y en nuestra secuencia en Exitosa te buscamos, se ha reportado la desaparición de Joris de la Rosa Rivera, de 15 años. Fue visto por última vez en el distrito de Chorrillos cuando salió de su domicilio en horas de la madrugada sin motivo aparente. Él vestía un pantalón buzo negro y casaca negra. Si usted tiene información o conoce su paradero, puede comunicarse de inmediato a la línea 114. 1:36 p.m. Tú estás en Exitosa, 95.5 de la FM en Lima. Continuamos en Exitosa, te escucha.

0: Somos exitosas, somos la voz de los que no tienen voz. Estamos conectados a nivel nacional a través de la radio en Lima y Callao 95.5 de la FM. Y seguimos en la comunicación con Javier Cubas. Él es padre de este adolescente de solo 17 años que falleció en una comisaría de Manchay. Y nos hemos quedado realmente sorprendidos con lo que usted nos cuenta, donde se le ha pedido un pollo a la brasa, luego se le ha pedido una suma de 2,000 soles, y usted ha visto cómo su hijo era prácticamente torturado por estos policías. Bien, estamos en la comunicación con Javier Cubas y yo quiero, por favor, que él pueda reiterar cuál es el proceso legal que va a seguir, ¿no? Él sabe los nombres de esos policías, los ha identificado, donde se le ha pedido coimas, que esto también es un delito, pero creo que aquí lo más importante es que ya la autopsia ha podido arrojar de que este adolescente de solo 17 años fue asfixiado y falleció en esta comisaría de Manchay. Por favor, señor Cubas, lo escuchamos.
1: Sí, como le estuve comentando hace un momento, me pidieron 2,000 soles para que puedan dejar en libertad a mi hijo. Entonces, yo le dije que no tenía ese dinero, esa cantidad de dinero es mucho, les podría conseguir 500 soles. Entonces me dijeron no, esperen afuera para ver la cuenta de la fiscalía, que es lo que hice. Ya, porque ahora ha pasado fiscado, ahora lo está viendo el fiscal, me indicaron de que es un poco complicado. Entonces yo lo que pude ver es una forma de exigirme a que yo les pueda dar el dinero que ellos me pedían, ¿no? Entonces me hicieron esperar afuera y después me dijeron, pueden irse nomás a su casa, ya les estamos llamando apenas tengamos una respuesta de la fiscal para que puedan retirar a su hijo. Y él les pregunté, pero si ustedes mismos me han dicho hace 3 horas que ya media hora sale mi hijo, ya pasaron cuántas horas, y ahora que me regresa a mi casa, que ya me van a avisar qué respuesta da el fiscal. Yo, sí señor, lo que pasa que la situación está muy complicada, demasiado complicada, que el fiscal lo está viendo, que ellos ya no tienen nada que hacer ahí. Entonces me le digo a su mamá y mi hijo, tenía un postre en la mano, y le digo, llévale ese postre a Eric para que vaya comiendo mientras, y le preguntas qué quiere comer para traerle, ¿no? Entonces se fue con el postre a la reja del calabozo para que le alcance y no le respondía. Ella llamaba por su nombre a Eric y no le respondía. Pensó que él estaba molesto de nosotros, ¿no? Que no le quería responder. Entonces vino a mi lado, me dijo, Eric no está, me dijo, parece que lo han sacado, ¿lo has visto? No, yo no he visto que lo hayan sacado, le digo, yo he estado acá, no he visto que lo hayan sacado. Entonces yo me fui personalmente a la reja a llamar, llamé fuerte, no. Yo me respondía, alumbré con mi celular con la puerta interna, no lo podía ver.
0: Señor Cubas, entonces, ¿cuál ha sido la recomendación de su abogado? ¿Cuándo va a comenzar con la denuncia o ya la formuló?
1: La denuncia se ha realizado en la Dirincre con la fiscal. Ya, ahí está la denuncia ahorita. Entonces, aún todavía no me he dado ninguna respuesta.
0: Su pedido, que por favor, a las autoridades, señor Cubas.
1: Bueno, el pedido que yo deseo que sea justicia, que identifiquen a los culpables inmediatamente y sea castigado de acuerdo a ley, ¿no? Que porque la vida de mi hijo no tiene precio, quitarle la vida a un menor de edad es algo muy, muy delicado, muy aterrador, lo que le han hecho a mi hijo. Y quisiera que se pronuncie el Ministerio del Interior, si es posible el presidente mismo, que me dé alguna respuesta inmediata, ¿no? Porque nosotros hemos perdido a nuestro hijo, un muchacho con tanto talento, con tanto futuro por delante, muy estudioso, muy con muchas energías, y yo no puedo permitir que le hayan hecho esto a mi hijo. las mismas autoridades. Ellos están para cuidarnos a nosotros, no para destruirnos a nosotros.
0: Así es, muchas gracias nuevamente, las condolencias del caso, y exigimos que su voz sea escuchada. Gracias a Javier Cubas, muchas gracias por la comunicación con Exitosa y por la confianza. 1:42, somos Exitosa, somos la voz de los que no tienen voz. Cambiamos el tono de la noticia para presentar a todos los amigos del volante que van a comer delicioso gracias a Radio Exitosa, gracias a Piscis en la hora del Bitute, y ahí se encuentra nuestro compañero Luciano Tomatis. Contigo, Luciano, en el Callao.
2: Entonces, Katiuska, ya hemos iniciado la hora del Bitute. Me encuentro acá con Carolina, guapísima como siempre, y por supuesto vamos a hacer entrega de estos ceviches guerreros a nuestros amigos del volante, a nuestros amigos que siempre están ahí enfrentándose al tráfico, haciendo patria, por supuesto, detrás del volante, y le vamos a premiar su fidelidad junto con nuestros amigos de Piscis, porque eso es lo que tiene Exitosa para ofrecer a sus fieles oyentes. Y aquí me encuentro con el primero que se va a llevar su cevichón. Maestro, ¿qué tal? ¿Cómo está? ¿Dónde estaba cuando escuchó el llamado de Exitosa?
3: Uy, estaba en San Germán.
2: ¿Cerquita nomás?
3: Cerca nomás estaba. Me vine rápido, hasta los árboles le he dejado sin hojas.
2: ¡A su madre! ¿Puso quinta?
3: Sí, arranque nomás.
2: ¿Y ya está con filo, está con hambre?
3: Obvio, pues ya son más de las 12.
2: Pero dígame, señor, una pregunta importante que tiene que saberlo todos. ¿Usted sigue las redes Exitosa o no?
3: Mire nomás, ahí está.
2: Él es un fiel oyente y seguidor de Exitosa en todas sus redes, como tiene que ser. Muchas gracias, señor, tenga un excelente día. Nosotros acompañamos su viaje y Carolina me acompaña a mí a seguir entregando estos deliciosos ceviches guerreros. Aquí estamos en la cuadra 34 de Tomás Valle. Perfecto, ahí tiene el señor, ya se adelantó. Maestro, ¿dónde estaba cuando escuchó el llamado de Exitosa?
4: Yo estaba por lo menos 20 metros de Libertadores.
2: ¿Cerquita?
4: Cerquita, me vuelta.
2: Puso quinta, pisó el embrague, aceleró y vino hasta acá.
4: Ya me vino de frente a Exitosa, pero yo soy hincha de fanático, de Manuel, Tato también de Cachuca.
2: Perfecto, usted sigue las redes sociales de Exitosa también, ¿no es cierto?
4: Sí, también, sí, maravilloso Exitosa, ¿verdad? Bastante ayuda a los taxistas, nos ayuda bastante. Estoy orgulloso de la Exitosa.
2: Perfecto, muchas gracias. Ahí tiene su cevichón para que aproveche, para que siga su viaje. Vamos a continuar entregando. Aquí está, maestro, su cevichito para radio. ¿Usted siempre escucha Radio Exitosa?
5: Sí, sí, de vez en cuando también escucho Radio Exitosa, siempre lo pongo, y justamente acabo de venir por el mensaje de la radio.
2: Sigue las redes de Radio Exitosa, ¿no es cierto?
5: En algunas, sí, sí, sí, así es.
2: Perfecto, listo, muchas gracias. Y nosotros, Katiuska, aquí con Carolina, guapísima como siempre, vamos a hacer entrega de este cevichito a nuestro amigo, que también ha llegado y siguen llegando en este momento. Maestro, ¿dónde se encontraba cuando escuchó el llamado de Exitosa?
6: Ah, en mi casa, limpiando el carro, a prender la radio y...
2: ¿Escuchó y dijo? No, yo no me puedo perder esto.
6: Exacto.
2: Perfecto, listo, maestro, muchísimas gracias. Recomiende siempre, por favor, Piscis, escuche Radio Exitosa, siga las redes de Radio Exitosa, como también lo tiene que seguir usted que está escuchando. Siga las redes de Exitosa, estamos constantemente dando premios, afianzando esa confianza que tiene usted siempre por la 95.5 de la FM en Lima. Y con esa información, nosotros regresamos a estudios para los 95.5 de la FM en Lima. Exitosa, la voz de los que no tienen voz.
0: Así es, Luciano. Gracias a Piscis, gracias a Radio Exitosa. Esto fue la hora del Bitute.
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0: Y a esta hora le damos la bienvenida a nuestra compañera Chantal Ordóñez, periodista de Exitosa. Hola, Chantal, ¿cómo estás?
9: Hola, Katy, ¿cómo estás? Buen miércoles para ti.
0: Miércoles.
9: Buen miércoles para todos los oyentes de Exitosa, para toda la población que nos sintoniza día tras día. ¿Qué pasó, Torri?
0: Te han puesto la canción del Bitute.
9: Sí, ya tengo hambre.
0: Claro, ya, ya hace hambre esa hora. 1:46 y presentamos la pregunta del día, la pregunta exitosa.
9: Así es, Katy, y es la siguiente. Por favor, la compartimos en pantalla. De paso, se las voy leyendo acá. ¿Qué medidas cree que debe implementar el Ejecutivo de manera urgente en el sector agrícola ante las eventuales consecuencias por el fenómeno del Niño costero, que desde ya viene impactando gravemente? Se han comunicado en todos los programas con agricultores, con arroceros, también con las cevicherías que se ven gravemente afectados por
0: con los bananeros también, ¿no? Ya subió el precio del plátano.
9: Exacto, productores de mango también dicen que está en riesgo la próxima campaña agrícola, que ya no va a haber ese fruto si las cosas continúan así. Es decir, ya está afectando gravemente a ese sector, y es por eso que hemos compartido esta pregunta para que ustedes puedan opinar a través de las líneas de Exitosa. Ya sabe cuáles son: 7410-955 y el 940-800-800. ¿Qué medidas cree que se debe implementar, que debe implementar el Ejecutivo de manera urgente en el sector agrícola ante las eventuales consecuencias por el fenómeno del Niño costero?
0: Así es, Chantal, recordamos los números de Radio Exitosa: 7410-955 y el 940-800-800. Y no es solo un problema de los agricultores, que por cierto ese 24 de junio es el Día del Campesino, sino es un problema de todos los peruanos, porque afecta a muchos sectores productivos. Y finalmente las personas que van a los mercados, las amas de casa, los papás, van a ver ese precio reflejado en la canasta básica familiar.
9: Así es, y ese desabastecimiento de algunos productos también. Hay que tomar en cuenta, Katy, que el fenómeno del Niño costero ya ingresado a una fase de mayor intensidad y podría coincidir en los próximos meses con el desarrollo del Niño en el Pacífico. Entonces estamos en esta situación, pero ¡exitosa! Los escuchamos. Hola. Aló. Buenas tardes.
10: Hola. Buenos días. Buenas Buenos tardes. Días, señorita.
9: ¿Cómo
10: periodista.
9: Está? ¿Cómo está? Adelante, adelante.
10: Periodista, periodista. Sí, lo que es que pregunta que me debe implementar el Ejecutivo. El actual, o no sé cómo será, pero si es el actual, yo creo que está muy, muy, muy, como se dice, ya está en salida, ¿no? Pero, de todas maneras, hay que ver por esa pobre gente que está en las partes de esas de ¿cómo se llama?, de agricultores, pescadores, que no se acuerdan de ellos, no se acuerdan de ellos. Hay que ser honestos y decir, no se acuerdan de ellos. Solamente cuando hay elecciones, están yéndose para acá, para allá, pero no es así. Entonces, yo le pediría al ejecutivo ahorita, ¿no?, si es que lo puede hacer, sino al señor presidente que entre, porque para mí que tiene que ser un señor presidente, me parece, ¿no?, porque los hombres son más, ¿cómo se dice?, más cuajados en estos temas, ¿no? Entonces yo desearía todo corazón que se preocupe por esa gente que está ahí, que traten de, ¿cómo se llama?, de poner barreras, qué sé yo, para evitar todo desastre. Esa es mi opinión.
0: Correcto, gracias. Correcto. Yo discrepo, ¿no? Sale mi lado ahí feminista. Yo creo que los hombres y las mujeres tenemos las mismas capacidades, ¿no? No un hombre tiene más capacidades que una mujer.
9: Totalmente.
0: Una mujer concuerdo. También conoce el campo. Mi familia viene del campo con mucho orgullo. Y las mujeres también conocemos del campo, por si acaso, a la ceñito, con mucho cariño,
9: por supuesto. Con mucho respeto, y no es en apoyo que queremos.
0: A ningún candidato, yo defiendo el género femenino.
9: Estamos hablando netamente del género. Nosotras consideramos que tanto hombres como mujeres están en la capacidad completa, ambos, para poder dirigir el país y poder afrontar esta situación si se lo proponen. Así que, muchas gracias, señora. Gracias por su opinión. Hola. Aló.
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9: A ver, 7410-955 y el 940-800-800. Hola.
11: Aló.
9: Aló, ¿cómo está?
11: Buenas.
9: Buenas tardes.
11: Mire, buenas tardes.
9: Adelante, por favor, le escuchamos.
11: La prevención que debe tomar el Ejecutivo debe ser de prevenir las inundaciones, las sequías, en cuanto descolmación, por ejemplo, de los ríos, desactivarlo, porque verdaderamente los ríos, hay muchos ríos que están prácticamente, cuando antes llevaba otro caudal, ahora se ha cambiado, y el Poder Ejecutivo debe prevenir esas cosas a través de la maquinaria, apoyar con maquinaria para, como dice, para cambiar el caudal. Otra cosa también, debe dar bonos de emergencia para los agricultores, porque el bono es donde la apoya, pero siempre en cuanto el bono sea administrado, que sea solamente para prevenir, señorita, nada más, porque hay personas que le dan el bono y no, y después estamos que lamentamos, decimos no hay apoyo del Ejecutivo, no hay apoyo de eso. Entonces queremos ya, como dice el presidente, que va a entrar a trabajar, que de una vez se active para el apoyo a los agricultores, verdaderamente, con un bono.
9: Gracias, señora. Muy amable su opinión. Muchas gracias. 7410-955 y al 940-800-800. Hola, buenas tardes. Aló.
12: Aló.
9: Aló, señor, ¿cómo está? Adelante.
12: Buenas tardes.
9: Buenas tardes, señor.
12: Lo único que puedo comentar es que el ejecutivo saliente
7: y exitosa. El ejecutivo
12: entrante no van a hacer absolutamente nada por la gente, porque ellos lo único que piensan actualmente es solamente en llenarse los bolsillos y despreocuparse del pueblo.
9: Bueno, muchas gracias, señor, muy amable. Está bastante, bastante decepcionado.
0: Muy conciso.
9: Sí, totalmente. Gracias, señor. 7410-955 y al 940-800-800. ¿Qué medidas cree que debe implementar el Ejecutivo de manera urgente en el sector agrícola ante las eventuales consecuencias por el fenómeno del Niño costero? Hola.
13: Hola, hola. Aló. Sí, quisiera yo participar. En primer lugar, que el gobierno acá debe obligar a los arquitectos, ingenieros que tienen, digamos, tanto en los gobiernos distritales, provinciales, regionales, y donde, que si pertenecen a una cuenca de río, por ejemplo, que hagan un estudio de factibilidad y solucionen los problemas, digamos, donde son las zonas vulnerables que afecta a la agricultura y que afecta, digamos, a la ciudad, haciendo muros de contención que permitan dar seguridad y tranquilidad a la población y los agricultores.
0: Excelente, gracias. Los colegios profesionales, ¿no? Sí. Siempre los invocamos.
9: Totalmente. Gracias, señor, muy amable. 7410-955 y al 940-800-800 para que puedan responder a la pregunta exitosa del día. Hola, buenas tardes.
12: Buenas tardes.
9: Buenas tardes, señor. Bienvenido, exitosa. Adelante.
12: ¿Cómo está? Buenas tardes. Le saluda a Tito de Ate.
0: ¿Cómo está? Mucho gusto, mi vecino.
12: Respecto a la pregunta que han puesto, por favor, deseo opinar.
9: Uh-huh. Adelante, señor, lo escuchamos.
12: Y al respecto de ese punto, pienso que todas las autoridades regionales, municipales, deben tomar bastante empeño en la época de verano, toda vez de que siempre en la época de invierno los cauces de los ríos, la consecuencia de las lluvias, afectan viviendas y material de cultivo, como son las chacras y todo lo demás. Eso se debe realizar en costa, sierra y selva. Así mismo, verificar los puntos importantes donde deben poner defensas, muros de contención, todo lo demás, para que no dañen los materiales. A última hora quieren hacer y no lo hacen bien también a la vez. Y eso pienso que las autoridades, repito, que deben tener bastante empeño, porque nosotros el pueblo hemos elegido a esas autoridades, ellos tienen que velarnos nosotros, ¿no? Entonces, a veces como en aquel hijo del señor le dan una cantidad de dinero, entonces ellos se lo negocian, le dan 100 soles, utiliza 50 soles y los 50 restantes se lo negocian, que eso no debe ser, ¿no? Deben trabajar a conciencia libre.
9: Gracias, señor, muy amable, excelente. Gracias por su opinión. 7410-955 y al 940-800-800. ¿Qué medidas cree que se debe implementar, que debe implementar el Ejecutivo de manera urgente en el sector agrícola ante las eventuales consecuencias por el fenómeno del Niño costero? Los escuchamos. 7410-955 y al 940-800-800. Hola.
14: Señorita, muy buenas tardes, le hablamos de Chepén.
9: De Chepén, ¿cómo está, señora? Adelante.
14: Por favor, preciosura, ya que exitosa es la voz de los que no tienen voz, por favor, vean ustedes Lambayeque, Tumbes, Chura, La Libertad, la parte de la sierra. ¿Qué es lo que están haciendo el señor presidente en lugar de mandarse a mudar a pasearse a Italia, qué sé yo, a verlo al Papa? No, que se preocupe por nuestro Perú en los pocos días que queda. Que no sean tan sinvergüenza el Ejecutivo, por favor. Gracias, gracias, gracias.
0: Bueno, sí, ya quedan pocos
9: días. Muchas gracias. Y bueno, se va a ir con todo, ¿no?
0: Hasta con
9: la esposa, ¿no? O sea, una comitiva grande. Muy bien, Chantal, muchas gracias.
0: Gracias,
9: hasta mañana jueves.
0: Hasta mañana, Katy.
9: Hoy en Exitosa Deportes, campeones del mundo, vamos a analizar el rendimiento de Leo Messi.
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2: Buenas tardes, deportivas. Hoy miércoles 17 de junio del 2026. Una nueva edición de Soberana Deportes. Siendo las 2 y 14 de la tarde, comenzamos con el programa del día de hoy y hablamos justamente de el.

Mundial. Se vienen jugando partidos de la primera fecha, hoy se están acabándose, ¿no? Y bueno, ya prácticamente de a partir de mañana jueves arranca la segunda fecha de este Mundial 2026. Y bueno, el día de hoy, cerca bueno, a las 12 en punto del mediodía, comenzó el partido Portugal con República del Congo. Ya acabó y sorpresa, ¿no? Portugal empató 1-1 con República del Congo por el grupo K. Y no pudo justamente el conjunto luso hacerse superior al equipo africano. João Neves, muy temprano, minuto 6 nomás, abría el marcador. Era el 1-0 para Portugal. Y antes de que finalice el primer tiempo, Joane Wilsa marcaría justamente el empate para el conjunto de República del Congo. Segundo tiempo, Portugal tuvo la posesión del balón, apretó, buscó todas las maneras de encontrar el gol, no lo encontró. República del Congo se defendió bien, su arquero también estuvo atento y evitaron el segundo gol de Portugal, que estaba muy cerca, pero creo que en ahí las figuras fueron los defensas y el arquero del equipo de Congo, que terminan evitando la caída y quizá la derrota, ¿no?, de su selección frente a Portugal. Y bueno, con este debut amargo para Portugal, ¿no?, para Portugal, así empieza este grupo K, pero es un punto de oro valioso para la República del Congo, ¿no?, que termina justamente sumando importante punto en este grupo A en su debut frente a un grande como es Portugal. Bueno, dentro de un par de minutos más, a las 3 en punto, grupo L también va a abrir el día de hoy. Inglaterra-Croacia, un partido importante, el mejor partido de la fecha del día de hoy. Tendremos Inglaterra-Croacia, ¿no? Para ambas selecciones va a ser una final, ¿no? Una final. Croacia viene de hacer dos mundiales espectaculares, Rusia 2018 y Qatar 2022. Inglaterra pasó regularmente a ambas mundiales, no hizo tanto mérito quizá, ¿no?, para avanzar mucho. Pero ahora la realidad es diferente, ¿no?, para ambas selecciones, para ambas selecciones. Claro que el momento de Croacia en cada mundial es importante, porque en Rusia 2018 dio la talla. Qatar 2022 también dio la talla. Y la valla en ambos mundiales pasados la tuvo alta la valla Croacia, pero lo supo afrontar. Inglaterra, Brasil 2014 creo que fue un mundial bueno para Inglaterra. Sudáfrica 2010 también. Rusia 2018 y Qatar 2022, como que pasó un poco desapercibida Inglaterra, ¿no? Pasó un poco desapercibida, pero bueno, igual ambos son favoritos en este grupo L y hoy se enfrentan a las 3 en punto de la tarde. Más tarde, a las 6 en punto, en este mismo grupo L, Ghana se va a enfrentarse a Panamá. Y finalmente, a las 9 de la noche, grupo K, Uzbekistán se enfrentará a Colombia. Colombia, que dejó dudas en sus últimos partidos de eliminatorias, en sus últimos partidos de práctica de preparación de cara a este Mundial, dejó dudas, ¿no?, con Colombia, porque Colombia antes, cuando empezó las eliminatorias para este Mundial, Colombia estaba en un muy buen momento, el nivel estaba aumentando más en Colombia. En el transcurrir de las fechas de las eliminatorias, Colombia bajó, ¿no?, un poquito bajó el nivel y empezó a generar dudas. Inclusive en las últimas fechas del Mundial estaba ahí, ¿no?, o sea, difícilmente aseguró un boleto, difícilmente. Y bueno, ahora en este Mundial debuta el día de hoy frente a Uzbekistán, una selección que también va a jugar por primera vez en un Mundial. Y seguramente no van a querer pasar de desapercibidos, ¿no? Quieren hacerse sentir en este mismo grupo K junto con Portugal y República del

jueves 18 de junio, donde arranca justamente ya la segunda fecha de la fase de grupos de esta Copa del Mundo. 2:20 de la tarde, ahora sí cerramos justamente el tema del Mundial. Abrimos ahora lo que es Copa Sudamericana. Copa Sudamericana, los equipos, bueno, los dos únicos equipos que todavía siguen compitiendo son Cristal y Cienciano. Y ambos equipos ya están alistándose de cara a lo que va a ser sus partidos de playoff de la Copa Sudamericana, que va a ser justamente el próximo 22 de julio, próximo mes. Cristal juega de local, recibe en Lima, en casa, al Red Bull Bragantino de Brasil. Mientras tanto, Lanús de Argentina recibe a Cienciano, ¿no? Recibe a Cienciano. Y bueno, ambos equipos jugarán el mismo día, a la misma hora, en simultáneo. Solo que Cristal juega de local y Cienciano juega de visitante, ¿no? Y bueno, el equipo rojo tratará de traerse por lo menos un empate de Argentina, ¿no? De Lanús. Porque una derrota lo complicaría bastante a Cienciano. Cristal tiene que hacerse fuerte en casa, ¿no? Y más aún si es frente a un equipo brasileño. Partidos difíciles, complicados para los dos equipos peruanos, pero ya prácticamente así se encuentra esta programación. Y además va a ser días después del debut de la primera fecha de la Copa, no, mejor dicho, del torneo clausura, ¿no? El torneo clausura arranca el 17 de julio, en un mes. Luego el 22 juegan Copa Sudamericana. Luego de ello, luego del 22, el justamente, ¿no?, lo que es ya el sábado 25 de julio, Cienciano y Cristal juegan su partido de la segunda fecha del torneo clausura. Y el miércoles 29 de julio, sus partidos de vuelta. Cristal visitará Brasil al Bragantino y Cienciano jugará de local en Cusco con el Lanús de Argentina. Entonces, es un calendario apretado que se les viene en el mes de julio para ambos equipos en esta Copa Sudamericana. Tienen que afrontarlo de la mejor manera, ¿no? De la mejor manera. Son los dos únicos equipos peruanos que todavía seguirán compitiendo a nivel internacional en esta temporada 2026, ¿no? Porque los demás equipos peruanos ya han sido eliminados en grupos nomás. En el caso de Alianza Lima fue eliminado en la fase previa. La U y Cusco FC fueron eliminados en lo que es justamente la Copa Libertadores, fase de grupos. De la fase de grupos de Copa Libertadores, Cristal, ¿no? Bueno, logró quedarse en el tercer lugar y todavía tener chances, ¿no?, de seguir compitiendo a nivel internacional. En la Copa Sudamericana, pues bueno, Cienciano el único sobreviviente. Alianza Atlético de Sullana no ha sido mucho, ¿no? Apenas un punto en 6 fechas, no le ha ido tan bien. Cienciano, por la altura, quiso respetar su casa, sumó puntos importantes que le permitieron estar ahora en esta competición, que es los partidos de repechaje, ¿no?, de la Copa Sudamericana, antes de clasificar a octavos de final. Y bueno, ahora tendrán que prepararse, sus rivales de turno no son nada fáciles, y bueno, ambos la tienen complicada, ¿no? Pero se puede lograr justamente una victoria y seguir compitiendo y seguir avanzando en esta Copa Sudamericana. Así es que próximo mes a prepararse. Se vienen también estos partidos de los playoffs para Cristal y para Cienciano, únicos equipos peruanos que todavía continuarán participando a nivel internacional. 2:25 de la tarde, cerramos Copa Sudamericana, abrimos Liga 1. En Liga 1 ya prácticamente los equipos siguen reforzándose y uno de ellos es Deportivo Garcilaso. Ayer se anunció, ¿no?,

0: la llegada, o mejor dicho, claro que sí, ayer en la tarde se anunció la llegada de su nuevo delantero argentino, Facundo Castelli. Él llega procedente del fútbol de Ecuador, ¿no? Específicamente del equipo del Muchurruna de Ecuador. Y bueno, Castelli no ha tenido muchos minutos, que digamos, no se ha podido desenvolver bien en fútbol ecuatoriano. Y bueno, este año 2026, Facundo Castelli prácticamente solo ha jugado 8 partidos y ha marcado 2 goles, nada más. Son los números que deja Castelli este año con el Muchurruna de Ecuador. Y bueno, ahora se pone la camiseta de Garcilaso para esta segunda parte de la Liga 1, que es el torneo clausura, y buscará justamente, ¿no?, ahí ya tratar de, en este caso, conocer rápido a sus compañeros, cómo juega, aclimatarse rápido a la altura de Cusco y poder no hacer las cosas bien. Bueno, Castelli tiene una difícil tarea. Y la tarea es marcar goles, convertirse en el goleador del club. Este año se apuntaba en Graneros. Graneros no fue nada, ni la sombra de lo que él mismo ha sido el año pasado con el equipo de Sullana. Olivares trata de cumplir, ¿no? Trata de cumplir, lo está haciendo bien. Da Silva también trata de cumplir, pero necesitan un hombre de área, ¿no? Un hombre que esté ahí acechando el área rival y que pueda justamente marcar los goles que necesita el equipo y también el mismo jugador en lo personal para que sea el goleador del club. Desde que se fue Santiago Jordana de Garcilaso, otro goleador que tuvo Garcilaso fue Pablo Herústes. Creo que fueron los dos únicos mejores delanteros que tuvo Garcilaso en los últimos años. Los mejores delanteros. De ahí, otros delanteros no han dado la talla, ¿no? No han dado la talla. Y bueno, ahora buscan la experiencia con Facundo Castelli. Buscan que el delantero de 31 años pueda convertirse en otro referente de la institución. Y bueno, el técnico Sebastián Domínguez, ¿no?, ya prácticamente sabiendo a cómo quiere jugar el equipo, lo trae a Facundo Castelli, ¿no? Le va a aportar mucho. Sabe quizás del estilo de juego que el delantero puede aportar al club. Y bueno, ahora ya en Deportivo Garcilaso, Castelli ya está en Cusco, ¿sí? Castelli ya llegó a Cusco. Y bueno, ahora él se va a sumarse ya a los entrenamientos, al equipo, al técnico, a la institución, y a entrenar comidas al inicio del torneo clausura, ¿no? Ahora el conjunto celeste se está preparándose para este fin de semana. Este fin de semana es el clásico frente a Cienciano, segunda fecha de la Copa Caliente de la Liga. Y bueno, como ya saben, Cienciano no le toma mucho interés, ¿no? No le toma mucho interés, más juegan sus juveniles. Ahora para este partido frente a Garcilaso también al parecer va a ser igual, más van a jugar los juveniles, no va a haber mucho experimentado. En Garcilaso tal vez sí, ¿no? Va a haber experimentados, ¿no? Va a haber experimentados, van a tratar de ganar el clásico frente a Cienciano, ¿no? Y también pelear ahí en lo más alto de este Copa Caliente de la Liga. Y bueno, Garcilaso se alista para este partido, pero ya también, ¿no?, sin descuidar el tema justamente de sus refuerzos, comillas, al torneo clausura. 2:30 de la tarde, ahora cerramos Garcilaso. abrimos la Copa Caliente de la Liga, ¿no? La Copa Caliente de la Liga. Este fin de semana se juega la segunda fecha, ¿no? La segunda fecha, todo ya está listo en la programación. Este viernes 19 de julio hay dos partidos a la 1:00 de la tarde en el estadio Unión Tarma. Se enfrentarán ADT contra Alianza Atlético de Sullana. Y a las 3:30 de la tarde, estadio Campeones del 36 en Sullana Piura, Alianza Atlético de Sullana contra César Vallejo. Sábado 20 de junio, 11 de la mañana temprano, se enfrenta en el estadio Hugo Sotila, esto es en Villa El Salvador, Academia Cantolao contra la Universidad San Martín de Porres. 1:15 de la tarde, en el estadio Héroes de San Ramón en Cajamarca, FC Cajamarca versus Deportivo Yacoabamba. 3:00 de la tarde, en el estadio Carlos Vidaurre García, esto es en Tarapoto, el equipo de Unión Comercio recibirá a Comerciantes FC de Iquitos. Luego también, ¿no? A las, en este caso, 3:30 de la tarde, casi en simultáneo, en el complejo deportivo de Juan Pablo II en Chongoyape, el equipo de Juan Pablo II recibirá al equipo del ADA Jaén. Y finalmente a las 8 de la noche, en el estadio Mansiche de Trujillo, Carlos Manucci recibirá a Alianza Lima. Son los partidos para este viernes 19 y sábado 20 de junio, segunda fecha de la Copa Caliente. Domingo 21 de junio, continúa la jornada 2 de la Copa Caliente. 11 de la mañana, temprano, estadio 25 de noviembre en Moquegua, Deportivo Moquegua versus Bentín Tacna Heroica. Luego, a las 3:15 de la tarde, en el estadio IPD de Huancayo, Unión Minas contra Sport Huancayo. Luego, a las 3:00 de la tarde, también en el estadio municipal de Nazca, se enfrentarán Santos FC de Nazca contra Ayacucho FC. En simultáneo, en el estadio Carlos Vidaurre García, el equipo del CNI de Iquitos recibirá a Sporting Cristal. Y para justamente cerrar el domingo 21, 6 de la tarde, estadio Inca Garcilaso de la Vega en Cusco, el clásico cusqueño, Cienciano versus Deportivo Garcilaso. El día lunes 22 de junio, a la 1:00 de la tarde, estadio Guillermo Briceño Rosa Medina en Juliaca, Deportivo Binacional versus Cusco FC. Y para cerrar con esta fecha 2 de la Copa Caliente, a las 3:15 de la tarde en el estadio La Matanza en Piura, el equipo de Atlético Grau recibirá a Pirata FC. Son los partidos a jugarse de esta segunda fecha de la Copa Caliente de la Liga. Ya los equipos se alistan para esta segunda fecha, ¿no? En el caso de la U dirán, ¿por qué la U no juega o no ha salido en la programación o cómo es? En el grupo de la U solamente hay 3 equipos, ¿no? Solamente hay 3 equipos. Por lo tanto, como es un grupo de 3 equipos nomás, esta fecha le toca descansar a Universitario de Deportes, ¿no? Le toca descansar al conjunto crema porque en su grupo solamente tiene 3 equipos, ¿no? No cuenta con más equipos. Y bueno, entonces, en el grupo de Alianza Lima sí hay 4 equipos, al igual que Cristal, solamente creo que en el grupo de la U, y también, ¿no?, en el grupo del Boys, en ambos grupos solamente hay 3 equipos, entonces les toca descansar a la U y al equipo del Callao Sport Boys. Los demás equipos sí, no tienen descanso, con total normalidad, van a continuar justamente jugando sus partidos para cada fecha tal como se ha programado. Y bien, hay algo que acá justamente decía, ¿no? Y cómo es el formato, cómo salen, cómo se sabe al campeón. Y bueno, en esta Copa Caliente, como saben, el premio no es un premio jugoso, ¿no? Un premio de 2 puntos adicionales, pero para el próximo año, 2027. Ya sea para equipo de Liga 1 o para equipos de Liga 2, ¿no? Es lo mismo. Y bueno, el formato es el siguiente. Clasifican los primeros lugares de cada grupo. Ahora, el mejor segundo también va a clasificar, ¿no? También van a clasificar mejores segundos. De esa manera se van a completar los emparejamientos para los octavos de final. De octavos de final se vienen los cuartos de final y de ahí la semifinal y gran final. Listo. La gran final se está programándose para el mes de octubre. Octubre es la gran final de la Copa Caliente. Durante el mes de julio próximo, luego también el mes de agosto no va a haber Copa Caliente. En el mes de septiembre ya se van a jugarse los partidos de, en este caso, lo que van a ser los cuartos de final. Octavos de final se juega en el mes de julio. Julio próximo, ¿no? Octavos de final. Cuartos de final en septiembre. La gran final, o mejor dicho, las semifinales también en septiembre. Y la gran final ya será en el mes de octubre. Y bien, así se ha programado. Ya se han establecido las fechas. Y bueno, solamente ya vamos en la segunda fecha de esta Copa Caliente. Y en cada grupo ya algunos equipos pueden estar definiendo su clasificación, ¿no? A la siguiente instancia, que serían los octavos de final. Por ejemplo, en el grupo A, ¿no? En el grupo A, el equipo de Sullana, si le gana al equipo de la Vallejo, Sullana con 6 puntos ya estaría asegurando su boleto, ¿no? Ahí a octavos de final, ya estaría asegurando. Ahora, en el grupo B, el ADA Jaén. Si el ADA Jaén le gana a Juan Pablo II, el equipo del ADA también estaría asegurando su boleto ya a octavos de final. Luego, grupo C. En el grupo C está para cualquiera. Está para cualquiera. Entonces, Yacoabamba empató con UTC, ¿no? 2-2. FC Cajamarca descansó. Entonces, si Yacoabamba gana, haría 4 puntos. La última fecha, Yacoabamba descansa. UTC ganando a FC Cajamarca haría 4. Por diferencia de goles, uno queda en primer lugar, que sería el que va a clasificar. Y el otro tendría que esperar a otro grupo para mejor segundo, si va a clasificar o no, ¿no? Entonces, por ahí también va este grupo C. Grupo D. En el grupo D, ¿no? Prácticamente está el equipo de Atlético Grau junto con Pirata FC. El conjunto de Grau descansó la primera fecha. Pirata FC perdió, lamentablemente. Ahora, Grau ganando lo dejaría casi ya sin opción al equipo de Pirata en este grupo D, ¿no? Sin opción. Grupo E. En el grupo E, pues el equipo de Huancayo le tocó descansar la primera fecha. ADT, ¿no? ADT, en este caso, o mejor dicho, no, Huancayo le ganó a Alianza Universidad de Huánuco. ADT empató con Unión Minas en la primera fecha. Ahora, Huancayo ganando a Unión Minas, Huancayo ya aseguraría no ahí su boleto también a octavos de final. Va a depender mucho de lo que vaya a pasar en ese compromiso. Luego del grupo E se encuentra justamente el grupo F, donde están los equipos de Cusco, Cienciano, Garcilaso y Cusco FC, junto con Deportivo Binacional. Y bueno, en este grupo F, Cienciano ganó la primera fecha a Binacional 1-0, o mejor dicho 2-0. Y bueno, ahora este domingo, Cienciano gana a Garcilaso el Clásico, sumaría 6. Con 6 puntos, prácticamente ya a Garcilaso lo estarían casi eliminando, pero dependería mucho de lo que vaya a pasar el día lunes entre Binacional y Cusco FC. Porque si por ahí Cienciano gana Garcilaso, Cienciano ya estaría casi clasificado. Cusco FC ganando el día lunes también, pero ¿qué pasa si empata Cusco o pierde con Binacional? pues tener una gran ayuda para Deportivo Garcilaso. Ahora, la cosa puede ser al revés también. Si Garcilaso gana a Cienciano, Garcilaso haría 4 puntos. Porque empató con Cusco FC. Entonces harían 4 puntos. Con 4 puntos, Garcilaso estaría en primer lugar. Dependiendo a lo que vaya a pasar entre Cusco FC y Binacional, ¿no? Dependiendo. Y la última fecha se definiría todo. Todo puede pasar. O tal vez Cienciano y Garcilaso empatan y Cusco gana. Si Cienciano y Garcilaso empatan, Cusco ganando haría 4. Empate en puntaje a Cienciano. Y la última fecha, pues simplemente la tendría bien complicada ya el conjunto de Garcilaso, ¿no? Empatando esta fecha con Cienciano harían 2 puntos. La última fecha ganando haría 5. Cienciano y Cusco, la última fecha empatan, hacen 5 también, ¿no? Harían 5 puntos también. Entonces, por ahí como que se puede definir de esa manera también este grupo F. Luego se encuentra justamente el grupo J, donde está Estudiantil CNI de Iquitos contra Sporting Cristal, ¿no? Y bueno, Cristal comenzó ganando, ahora Cristal gana a CNI, pues simplemente podría estar también ya asegurando una posible clasificación a los octavos de final. Luego está el grupo, en este caso H, donde está el conjunto del Deportivo Moquegua, Bentín Tacna Heroica y Melgar de Arequipa. Melgar que perdió. Ahora, Bentín Tacna Heroica puede sorprender a Moquegua. Si el equipo de Tacna sorprende a Moquegua, Tacna Heroica ya estaría en octavos de final, dejando afuera a Moquegua y a Melgar de Arequipa en su grupo H. Y finalmente, grupo G. En el grupo G está el Santos de Nazca, Ayacucho FC. Y bueno, en este partido está para cualquiera, ¿no? Está para cualquiera. Y bueno, así se van a jugarse los partidos. Hay algunos grupos que ya se puede estar definiendo su clasificación de algunos equipos. Si es que va a ser una fecha importante esta Copa Caliente de la Liga. Pero esta Copa Caliente estamos viendo que los equipos de Liga 1 no le están tomando el interés adecuado, ¿no? Más que todo están probando jugadores, los más jóvenes, y también a algunos jugadores que no han tenido mucha continuidad durante el torneo de apertura, pues también están siendo titulares, ¿no? En esta Copa Caliente, teniendo justamente la oportunidad de seguir sumando más minutos, más minutos en el campo de juego, y no también teniendo más actividad física. Entonces, por ahí es donde los técnicos están viéndolo. Simplemente es para ello, ¿no? Para ver a sus juveniles, para ver a sus jugadores que no han tenido muchos minutos durante el torneo Apertura. Porque los jugadores que están en sus planteles principales, en su mayoría, están de vacaciones. Y ya en los próximos días o la próxima semana recién se estarán reincorporándose, ¿no? Al primer equipo, ya pensando en lo que va a ser el inicio del torneo clausura, que es dentro de un mes, julio, ¿no? El próximo viernes 17 de julio respectivamente. 2:43 de la tarde, ya para finalizar con el programa del día de hoy, hablamos rapidito de lo que es Liga 3, ¿no? La tercera división. Pero hay algo que justamente quizá en este caso hay un equipo que de la Liga 3 está a punto, ¿no?, de perder una categoría y bajar a jugar Copa Perú. Y estamos hablando del equipo de la Franja, Deportivo Municipal. Humberto Salas es el nuevo presidente del equipo de la Franja. Y él, en sus palabras de bienvenida al conjunto, indicaba de que se ha empezado desde cero. Se robaron los padrones, computadoras y prácticamente no había nada. O sea, lo han desmantelado a la institución de manera interna. Y bueno, ahora que ya va a comenzar desde cero Deportivo Municipal, van a comenzar con el equipo. ¿no? Que van a ser los menores, van a trabajar con menores y de ahí se van a sacar justamente la identidad de sentir los colores del Deportivo Municipal. Y Humberto Salas tiene fe en que el equipo pueda volver en algún año a la máxima división, ¿no? A primera división del fútbol peruano. Así es que es el trabajo arduo que tiene que hacer el nuevo presidente del Deportivo Municipal, Humberto Salas, que ya empezó a trabajar, ¿no? Y empezó justamente indicando de que en el club no hay ningún padrón, no hay computadoras, no hay nada, ¿no? No hay nada. Es como un club abandonado completamente. Y bueno, así no se puede trabajar, pero nosotros vamos a trabajar desde cero. Vamos a comenzar desde cero y vamos a levantar adelante a este club, indicaba Humberto Salas, ¿no? Nuevo presidente del Deportivo Municipal. 2:46 de la tarde, hasta aquí llegó el programa del día de hoy. Nos reencontramos mañana jueves. Muy buenas tardes, permiso.
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1: Hola niñas y niños de la región Cusco, ¿cómo están? Sanitos, ¿verdad? ¡Qué bueno!
2: Nosotros estamos también felices de encontrarnos nuevamente con ustedes para jugar y aprender juntos.
1: A ver, yo tengo una preguntita para todos. ¿Ustedes conocen a la lagartija?
2: ¡Claro! Todos alguna vez hemos visto una lagartija. Hay lagartijas grandes y lagartijas pequeñas. Lagartijas hembras y lagartijas machos.
1: ¿Y ustedes, sisichas, creen que esas lagartijas pueden soñar cuando duermen? Esa lagartija, macho y viejo, estaba tan dormido que se había estado soñando.
2: Calladitos, escuchemos lo que estaba soñando la lagartija. Este cuento está en quechua.
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1: 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Estamos llegando ya a la parte culminante del programa del día de hoy, solo agradeciéndoles profundamente por su amable sintonía. Dios mediante, nos volvemos a reencontrar en nuestro próximo programa. Muchas gracias por su atención y recordándoles que estaremos atendiendo únicamente los días de promoción.
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1: Por su atención, muchas gracias, que Dios los bendiga. Hasta pronto, permiso.
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3: 4 y 28. 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

Bien, amados y queridos oyentes, reciban la dulce paz de nuestro Señor y Salvador Jesucristo. Estamos con el programa La Voz de la Liberación, ingresando hasta vuestros hogares, amados y queridos oyentes. Estamos para, oyentes, invitarles para el gran culto que vamos a tener, oyentes hermanos, este día 20, ¿no? Sábado 20, oyentes de esta ciudad de Calca, ¿no? Sábado 20 tenemos un gran culto de muchas bendiciones del Señor. Por supuesto, alabanzas, palabras de Dios y sanidades del Señor, ¿no? Liberaciones, bendiciones de parte de nuestro Dios para todo el pueblo de Calca, mis hermanos. También anunciamos a nuestros hermanos miembros, estaremos celebrando la Santa Cena de nuestro Señor Jesús este día, sábado 20 de junio, amados y queridos hermanos. Vamos a pasar a escuchar testimonio de personas que reciben bendiciones del Señor Jesucristo. Vamos a escuchar lo que oyentes este último domingo hemos estado también allá en Iscuchaca y nuestro Dios se manifestó sanando, bendiciendo muchas vidas, muchas personas. Oyentes, escuche atentamente y así será este sábado aquí en Calca, amada audiencia. Venga, oyente, usted que está mal, está sufriendo con diversas enfermedades, diversos males. Escuchen estos casos que nuestro Dios tiene poder para bendecir, oyentes hermanos.

0: Cristo. Hoy día domingo aquí en Iscuchaca, en nuestra iglesia pentecostal Dios es Amor. ¿Primera vez aquí, hermanita?
1: No.
0: ¿Ya siempre vienes?
1: No, de vez en cuando.
0: Porque... ¿De vez en cuando? ¿Qué tenías, hermana? Cuéntanos.
1: Tenía tos y me dolía la espalda.
0: ¿La espalda te estaba doliendo?
1: Sí.
0: Y ahora, mi hermana, pruébate, ¿cómo estás?
1: Estoy bien, no me duele.
0: ¿No hay dolor?
1: No.
0: ¿Se fue?
1: Sí.
0: ¿Era un espíritu malo? Gloria a Dios. ¿Cuánto tiempo estabas con ese dolor?
1: Ya una semana, con la tos un mes y hasta.
0: Con la tos un mes y el dolor de espalda una semana.
1: Sí.
0: ¿Estaba complicándose?
1: Sí, me estaba doliendo.
0: Gloria a Dios. ¿Ahora no hay dolor?
1: No, no hay dolor.
0: ¿Desapareció?
1: Sí.
0: ¿Quién te sanó, hermana?
1: Dios.
0: ¿Es milagro de Dios?
1: Sí.
0: ¡Milagro de Dios! ¡Aplauso para Cristo! ¿Y por qué lloras, mi hermanita?
1: Porque Dios me ha curado.
0: Dios te ha curado. De emoción, de alegría.
1: Sí.
0: Gloria a Dios. ¿Cómo es tu nombre?
1: Nilsa.
0: ¿Dónde vives, hermana?
1: Yo vivo en Lima.
0: Ah, en Lima, hermana. ¿Y estás de aquí por de pasada?
1: Sí, he venido a ver a mi mamá.
0: Gloria a Dios. Siga asistiendo en Lima a la iglesia, ¿eh? ¿Conoce la iglesia en Lima?
1: Sí.
0: Siga asistiendo ahí, sirve a Dios, hermanita. Amén. Sirve al Señor, sea hija de Dios, hermana. ¿Está contenta?
1: Sí, Gastón.
0: Gloria a Dios. ¡Aplausos para Cristo! Dios te bendiga, muchas gracias. Busque, hermana, ¿qué pasaba contigo?

está, oyentes hermanos, la sanidad de nuestro Dios en la iglesia pentecostal Dios es Amor. Oyentes, hemos estado ahí este último domingo allá en Iscuchaca, oyentes hermanos, y las personas asistieron, ¿no? Las personas que creen, hermanos, han llegado a la iglesia pentecostal Dios Amor, oyentes, y hubo oraciones, por supuesto. Nosotros siempre oramos por sanidad divina, por las personas que vienen, los enfermos que llegan a la iglesia. Nosotros estamos ahí para orar por los enfermos, para orar por los desahuciados de la ciencia médica, para orar, sí, y nuestro Dios, quien sana, quien hace la obra. Ahí está, oyentes. Hemos escuchado, oyente, el caso de esta joven, ¿no? Esta señorita que estaba pues con dolor de espalda, hermanos, ¿no? La tos ya tenía pues un mes, hermanos, tosiendo. Y luego, hermanos, una semana ya con dolor de espalda, fuerte, me estaba doliendo la espalda, nos cuenta. Ahí está, oyentes hermanos, con lágrimas ella reconoce que fue sanada por el poder de Dios. Con lágrimas agradece la sanidad del Señor, oyentes hermanos. Impresionante, bendición de Dios, cuando hay fe, cuando la persona, ¿no?, ora con fe, hermanos, así como esta muchacha lo hizo, con lágrimas pidió al Señor, oyentes, y ahí está el poder de Dios que lo ha sanado. Así, oyentes, aquí en Calca te estamos invitando para este día sábado 20 de junio, hermanos, sí, sábado 20, amados hermanos, participen ustedes, vengan, reciban las oraciones de sanidad divina, las oraciones para ser sanado, curado de todos los males. Dios es quien sana, no es el hombre. Dios es quien opera. Si usted lo hace con fe de todo corazón, usted va a ser sanado, así como esta joven fue sanada por el poder de Dios. Ella dice que vino desde Lima, estaba ahí con su familia, oyentes, en la ANTA, amados y queridos hermanos, y participó este último domingo en este gran culto que tuvimos en Iscuchaca, en nuestra iglesia pentecostal. Dios es Amor, amado hermano. Así, oyente, te espera una bendición de Dios a usted también, mi hermanito que me escuchas en Calca. Quizás usted es joven, quizás, queridos hermanos, usted es señora, madre, familia, tienes problemas en el útero, tal vez tienes problemas de hemorragia, queridos hermanos, estás sufriendo de muchos males. Este día domingo no faltes, perdón, este día sábado no faltes, no quedes en casa. Dios te va a bendecir, Dios te va a dar victoria, oyentes hermanos. ¿A qué hora empieza este gran culto el día sábado? A partir de las 9 de la mañana, hermanos, 9 de la mañana. ¿En dónde? ¿En qué parte está la iglesia aquí en Calca? Está, oyentes, en la calle Bolognesi, sin número, en la Casa del Maestro, a una cuadra y media, nada más, más arribita de la Plaza de Armas, así en calle Bolognesi, ¿no? Entonces, amados hermanos, queridos, participen ustedes, no sean incrédulos, no esté ahí con la incredulidad, dudando, no, tenga fe. Cuando hay fe, Dios obra, cuando hay fe, Dios opera, hermanitos. Sin fe es imposible agradar a Dios, dice la Biblia. Entonces tenga fe y venga, vas a ser sanado, curado de toda enfermedad, cualquiera sea, por más grave que sea. Cuando hay fe, Dios lo sana, mi hermanito. Así es, entonces, te esperamos, amados y queridos hermanos, en este gran día, sábado, oyentes, 20 de junio, querido hermano, a partir de las 9 de la mañana en la dirección que hemos indicado. Vamos a escuchar más testimonios, más casos, amados y queridos hermanos. Recuerde, atención hermanos miembros, tendremos también la celebración de la Santa Cena este sábado 20, amados hermanos.

0: ¿Qué pasaba contigo?
1: Pastor, son. Ajá, son pastor.
0: ¿Y con la hermana pasaron?
1: Con Antonio, ¿qué hacen, pastor?
0: Mana Capuncho.
1: Ay, pastor.
0: Gracias a Dios, ¿eh?
1: Gracias.
0: Al Señor, gloria a Dios. ¿Cómo es, hermana?
1: Ay, pastor.
0: Gloria a Dios. ¿Mai pitianqui?
1: Ancavas, pastor.
0: Desde Ancahuasi has venido. Muchas gracias, hermanita. Ya estás libre ahora de tu mano. ¡A su nombre! Hermana, ¿qué pasaba contigo?
2: Una semana ya estaba con dolor de cuerpo, hermanita.
0: ¿Dolía el cuerpo una semana?
2: Todo el cuerpo estaba doliendo.
0: ¿Todo tu cuerpo, hermana?
2: Sí, pastor. Y la cintura me estaba doliendo, pastor.
0: ¿Y ahora qué pasó, hermana?
2: Ahora parece un corriente me pasó y ahora estoy bien, pastor.
0: ¿Como una corriente eléctrica pasó tu cuerpo y ahora estás sano?
2: Sí, pastor.
0: ¿No hay dolor?
2: No hay dolor.
0: A ver, vas a comprobar. Aquí, venga. Corre hasta la puerta. Corre. Todo su cuerpo dolía, gloria a Dios. Aleluya, a su nombre. Regresa corriendo, gloria a Dios, gloria. Aleluya, hermana, ¿no hay dolor?
2: No hay dolor, pastor, gracias a Dios, pastor.
0: ¿Quién te sanó?
2: Jesús.
0: ¿Jesús te sanó?
2: Sí, pastor.
0: Gloria a Dios, grande milagro pequeño.
2: Grande milagro.
0: Grande, aplausos para el Señor. ¿Tu nombre, hermana?
2: Rosario Quispa.
0: ¿Dónde vives?
2: Chacacurqui, pastor.
0: Gloria a Dios. Muchas gracias, hermana, por tu palabra, su testimonio. A ver, venga, varón. Gloria a Dios aquí más.

hasta oyentes más casos, personas que fueron bendecidos en Iscuchaca, hermanos, este último domingo. Sí, hermanos, así es nuestro Dios que bendice. ¿Cuántas personas son bendecidos? ¿Cuántas personas son sanados por el poder de nuestro Dios, oyentes? Por eso estás invitado, venga a participar este sábado, sábado 20 de junio, hermanos, aquí en Calca, hermanitos. Nuestra iglesia está abierta a las 9 de la mañana para todos ustedes, hermanos. Sí, a las 9 de la mañana ya está abierta la iglesia para que puedas ingresar, para que puedas traer tus familiares que están mal, que estén enfermos, sufriendo. Ahí está el poder del Señor, lo sanó a esta mujer, hermanos. Como ella cuenta, el poder del Señor pasó como una electricidad por todo su cuerpo, hermanos, y momento que desapareció todos los dolores que tenía, toda enfermedad, los dolores, una semana todo mi cuerpo me dolía y la cintura era insoportable, nos cuenta, pero gracias a Dios todo esto desapareció, hermanos, todo esto quedó sanada por el poder de Dios. Así es, hermanitos, ahí están las lágrimas de esta mujer también, agradeciendo al Señor nuestro Dios Todopoderoso. Por eso, mi hermanito, mi hermana, estás invitado, ven a participar de estos grandes milagros, de estas bendiciones, oyentes. Sábado, sábado 20, a las 9 de la mañana. Sí, amado hermano querido, estás invitado a este gran evento, a esta gran campaña, para que alcances la victoria, la respuesta de parte de nuestro Señor y Salvador Jesucristo, amados y queridos oyentes. Así es, hermanos. Entonces, nos encontramos el día sábado en ese local que estamos anunciando, Casa del Maestro. Ahí está con su letrerito, Iglesia Pentecostal de Usamor, en la calle Bolognesi, aquí en Calca, amados y queridos hermanos. Así es, a dos cuadras nada más también de esa feria, del mercado que se realiza los días sábados, queridos hermanos, en Calca, ¿no? A dos cuadras nada más ahí, en la calle Bolognesi, hermano, a cuadra y media de la Plaza de Armas, más arribita, ¿no? Ahí está, con su letrerito, Dios es amor, dice el letrero, y con un pequeño arco iris ahí el letrero. Te esperamos, hermano, será una bendición. Atención, hermanos miembros, también hermanos miembros bautizados, todos, todos no falten, porque tendremos Santa Cena del Señor este sábado 20 de junio, queridos hermanos. Bien, entonces estamos de esta manera con este hermoso, lindo programa, La Voz de la Liberación.

Bien, amados y queridos hermanos, pasaremos a escuchar otros testimonios también, ¿no? Este último domingo tuvimos más casos, personas que nos contaron para la honra y gloria del Señor Jesús, que la bendición de Dios fue grande también, testificando, ¿no? Que ya está asistiendo este varón a la iglesia, queridos hermanos, y testifica las bendiciones que Dios está operando en su vida.

0: el Señor. ¿Tu nombre, hermana?
1: Rosario Quispe.
0: ¿Dónde vives?
1: Chacacurqui, pastor.
0: Gloria a Dios. Muchas gracias, hermana, por tu palabra, su testimonio. A ver, venga, varón, gloria a Dios, aquí más palabras. Cuéntanos la bendición, hermanito, viniendo aquí a la iglesia pentecostal de Usamor.
2: Hermano, yo estoy bien contento por venir acá a la iglesia. Ahora yo trabajo tranquilo, ya es dolor ya.
0: ¿Usted cuando todavía no venías acá ya no podías trabajar?
2: No podía moverme la cintura, estaba mal.
0: ¿La cintura estaba completamente mal?
2: Mal estaba.
0: ¿No podías trabajar?
2: No podía, sufría de ese dolor.
0: Ahora que has venido a la iglesia ya estás sano.
2: Sí, sí.
0: ¿Ya estás trabajando?
2: Ya estoy trabajando.
0: ¡Qué maravilla, ¿no?
2: Sí, hermano.
0: ¿Y quién te ha sanado, hermano?
2: Nuestro Señor.
0: ¿Nuestro Señor Jesús?
2: Sí, hermano.
0: ¿Vamos a servir a Dios o no?
2: Sí, siempre voy a servir. Yo ya me he entregado ya todo ya.
0: Te has entregado ya al Señor y vamos a servir a Dios, ¿no?
2: Voy a servir al Señor.
0: ¿Te estás preparando para septiembre o no?
2: Sí, sí, voy a prepararme, pastor.
0: ¡Aleluya! ¡Aplausos para Cristo! Gracias, hermano, por tus palabras. ¿Tu nombre?
2: James Wilk.
0: Muchísimas gracias, hermanito. Dios te bendiga. Amén.
3: Amén.
0: Aplausos para Jesús. Gloria.

0: Bien, oyentes hermanos, ahí estamos escuchando estos testimonios para la honra y gloria de nuestro Señor y Salvador Jesucristo, amado y querido oyente. Maravilloso, ¿verdad?, el poder del Señor. Ahí está testimonio de este varón, hermanos, Yemes, ¿no? Este varón, hermano Yemes, y empezó a venir a la iglesia, queridos hermanos, ¿no? Ahí está, impresionante. Ahora ya estoy trabajando, nos cuenta, ¿no? Ya estoy trabajando. Realmente yo estaba muy mal. La cintura totalmente me dolía. No podía ni moverme. Nos cuenta, hermanos. Pero he venido aquí a la iglesia. Estoy viniendo ya. Ya estoy participando ya en los cultos. Ahora ya estoy trabajando. Dios me ha sanado. Ahí está, oyentes, testimonio de este varón, hermanos queridos. Encontró la bendición de Dios, encontró la misericordia de Dios participando en la iglesia pentecostal Dios es Amor. Por eso usted también está invitado, hermano. Por eso venga, participe usted también. Atención Calca, atención hermanitos que nos escuchan en diferentes lugares, en diferentes comunidades campesinas. Atención hermanitos que nos escuchan en diferentes quizás barrios, ¿no? Urbanizaciones, hermanos de este Valle de Calca, hermanos, ¿no? Usted que me escucha ahí en los diferentes quebradas, ¿no? Rincones, ahí en los cerros, hermanos que nos están escuchando. Venga, hermanito, este sábado, hermanito, full milagros, sanidades va a haber para ustedes. Sábado 20 de junio, hermanos, a partir de las 9 de la mañana, sí, a partir de las 9 hasta mediodía, esta gran concentración. Hermanitos, te espera un milagro, te espera sanidad, te espera liberación del Señor. También estaremos ahí alabando a Dios, también estaremos con la palabra del Señor, palabra de vida, palabra de salvación, ¿no? Porque el Señor también dice, no solo de pan vivirá el hombre, sino de toda palabra que sale de la boca de Dios, queridos hermanos. Así es, no hay que preocuparse solamente por la comida, no hay que preocuparse también por nuestras almas que necesitan palabra del Señor, amado y querido hermano. Así es, hermanito, entonces estás invitado para este gran día, para esta gran campaña, amado y querido oyente, que es el día sábado 20 de junio, oyentes de nuestra iglesia Dios es Amor. Calle Bolognesi sin número, en la casa del maestro, amados oyentes. Bien, oyentes, vamos a escuchar testimonios de personas que también participan en otros lugares en nuestra iglesia Dios Amor. Hemos estado, gracias a Dios, también en otros lugares, ahí orando por los enfermos, predicando la palabra del Señor, y Dios ha bendecido muchas vidas.
1: Aplauso para Jesús, fuerte, gloria a Dios. Gloria a Cristo, aquí nuestra hermana recibió la bendición del Señor aquí en Kikijana. Dios está bendiciendo hoy día domingo. Hermana, iban a pasar su oración.
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2: 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Alingaron, man, vas a malvon, que ya no apuñe, va a ese chico, era una man.
1: Lexerabon, nanaigon, hermana.
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1: Umapi, estomagupes, emantimape.
2: Cinturaipan.
1: Cinturapes, nanaisara, umapas, estomagupes, conan libre, mana capuncho. Fuerte aplauso para Jesús. Gloria a Dios. ¿Cómo estás, hermana?
2: ¿Cómo estás, hermana? ¿Qué haces, hermana?
1: ¿Hay que tiempo chancha en nanaisara?
2: Una y ya en nanaisara.
1: Una y chancha. Gloria a Dios. Conan, cali, ripunki, qué bueno que has venido a este culto, gloria a Dios. Más aplausos para Cristo. Gloria, gloria a Dios. Ahí estamos más.

es, oyentes, hermanos, estamos escuchando más casos, personas bendecidas. Gracias a Dios hemos estado también allá en Quiquijana, oyentes. Sí, hemos estado también ahí predicando palabra del Señor, orando por las personas. Ahí está esta señora, cuenta, oyentes, cómo pues estaba, oyentes, con dolores en la cabeza, dolor en la cintura, dolor en el estómago, no en su vientre. Imagínate, ¿no? La espalda, la cintura, la cabeza, la barriga, imagínate todo de la cintura para arriba, todo estaba doliendo, hermanos, ¿no? Gracias a Dios, pero en la oración desapareció, ¿no? He visto con una visión, dice, blanco, una cosa blanca, entró por la puerta y se acercó a mí, dice, oyentes, hermanos, y cuando se levantó del piso esta mujer, estaba sanada, estaba curada, queridos hermanos. Esos son los milagros del Señor, esas son las maravillas del Señor, queridos hermanos que están sintonizando este programa, La Voz de la Liberación, amado y querido oyente. Por eso, no quedes en casa este día sábado, sábado 20, aquí en Calca, hermanos, en nuestra iglesia pentecostal Dios Amor. Traigan los enfermos, traigan los que están sufriendo, vengan ustedes que están ahí padeciendo males, enfermedades, dolores en todo su cuerpo. Hermanos, vengan, reciban esta oración de sanidad, esta oración de liberación, esta oración por milagros de Dios, por los dones del Espíritu Santo. Este día sábado 20 de junio, aquí en Calca, estamos ahí para orar, para clamar al Señor, para que Dios te bendiga, para que Dios te sane, Dios te libere, mi hermano y mi hermana, que están sintonizando este lindo y maravilloso programa, La Voz de la Liberación, amados y queridos hermanos. Atención también, oyentes hermanos, este día sábado 20 tendremos también la Santa Cena de nuestro Señor y Salvador Jesucristo, amado y querido hermano. Así es, tendremos la celebración de la Santa Cena del Señor. Atención, hermanos miembros, hermanos bautizados de la iglesia, nadie, hermana, mae jimpas faltarimona ikichisio, hermanitos, miembros Santa Cenata, aparisunchis, que hay sábado 20, chepe, huayjipanacuna. Así es, hermanos miembros también, todos están cordialmente convocados, todos, todos, sin faltar, hermanitos, ¿no? Sin faltar, todos hay que participar, ¿no? La Santa Cena es muy importante, hermanitos. La Biblia dice, el que no come mi carne, no bebe mi sangre, no tiene vida, dice el Señor. Pero el que come mi carne, bebe mi sangre, tiene vida eterna. Y yo lo resucitaré en el día postrero, dice el Señor en su palabra. Por eso no podemos faltar a esta gran Santa Cena del Señor también, este sábado, sábado 20 de junio, aquí en nuestra iglesia pentecostal, Dios es Amor de Calca, amados y queridos hermanos, confiando en el Señor. Vamos, vamos, Calca, levántese, hermanito, sábado todos vamos a nuestra iglesia, Dios es Amor, calle Bolognesi, sin número, en la casa del maestro, allí mismo está esta obra de Dios, sábado abierto desde las 9.

0: Bien, amados y queridos oyentes, de esta manera nosotros estamos con este programa La Voz de la Liberación, ya llegando a la parte final de este precioso programa, queridos hermanos, ¿no? Fue un placer, una alegría haberlos acompañado a todos ustedes a través de este maravilloso programa La Voz de la Liberación. Queden pues en la dulce y maravillosa paz de nuestro Señor y Salvador Jesucristo. Que Dios los bendiga a todos ustedes.
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1: ¿Qué tal, amigos? ¿Cómo están? Buenas tardes. A esta hora estamos ya con el programa Voces y Canciones. Hoy es miércoles 17 de junio, trayendo nuestra música peruana. Inmediatamente aquí estamos ya dando inicio en esta tarde. Esperamos compartir momentos gratos con nuestra música peruana.

Muy bien, así estaba esa bonita canción, Tardes Invernales. Estamos a pocos días precisamente para entrar a la estación de invierno, mis amigos. Son las 5:00, mis amigos, 5:13. Así estamos, mis amigos, en esta tarde presentando esta programación musical de Voces y Canciones del Perú. Saludarles con inmenso cariño. Gracias por la sintonía, que es lo más importante para estar en el aire con este programa aquí en Radio La Soberana. Cuando son las 5:13, en vista de que estamos a pocos días también para celebrar a nuestra querida provincia de Calca, vamos a escuchar una bonita canción, justamente saludando a Calca, linda calqueñita, para las mujeres calqueñas, con mucho cariño.

Qué buena música de nuestra tierra de Calca, los Calcas, 5:16 en este horario ya es conocido para presentar nuestra música peruana, música del Perú profundo, y en este espacio horario muy importante, conocido aquí en Radio La Soberana. Saludarles, amigos, espero que estén disfrutando de estas melodías, canciones de nuestra tierra Calca, Cusco, porque también Cusco está en su mes jubilar. Esta canción a propósito de huaynos cusqueños, en la voz de quién?

Bien, hemos estado escuchando esos hermosos huaynos cusqueños en la voz de Laurita del Perú desde San Jerónimo. Las 5:22:50. Seguimos, mis amigos, presentando nuestras melodías del Ande peruano en este horario muy importante. Aquí ya para escuchar Mentiras, Mentiras. ¿Quién nos va a cantar? A ver, Yolita, Yolita, Yolita. Yola Yolita, ella es muy diferente a la otra Yolita. Vamos con esta música, con esta canción.

Muy bien, muy bien. Yola presentándose con su nueva canción aquí en el programa Voces y Canciones del Perú. La hora 5:27:40 ya, mis amigos. Ese es el tiempo. ¿Qué tal ustedes? ¿Frío? ¿Cómo es? Más o menos estamos en estos días. El cielo calqueño está amaneciendo ya por dos mañanas consecutivas. Nublado. No se quiere llover. Tampoco quiere, precipitarse. En fin, así estamos con este tiempo. Las 5:28, 5:28. Mi Cusco querido.

Efectivamente, esa música con sabor a Cusco milenario, que el día 24 está de fiesta jubilar, día principal central, pero este mes de junio es el mes jubilar del Cusco. 5:33, 5:33. Vamos con otra canción, otro tema, aquí con cariño para ustedes, este temita de una calqueña, bueno, Zulma Guamán, desde La May, para cantarnos este tema.

hermosa provincia de Calca. Zulma Zumita, siempre difundiendo la música andina, y Raulito Gutiérrez tocando su arpa en forma incansable, por cierto. Son las 5:38 minutos. Vamos con más música, más canciones en esta oportunidad. Que te invito a escuchar, mis amigos, qué cancioncita. Aquí está Yuki para cantarnos este temita, algo especial, una canción muy hermosa, bonita, al estilo ayacuchano, pero aquí suena esta música.

Qué bonita canción, Liuki. Silva, Silva, Lorito, es una canción hermosa, por supuesto, y se escucha solamente aquí en el programa Voces y Canciones del Perú. Este domingo 21 no solamente es el día de nuestra provincia de Calca, sino también se recuerda el Día del Padre, así es, Día del Padre, mis amigos. Y de manera, saludamos a todos los papás, que siempre con ese cariño, sentimiento a los hijos, la esposa, la familia, siempre van realizando trabajos denudados, sacrificados, hay que reconocer. Y a propósito, para todos los papás calqueños, no solamente aquí en la capital, sino de toda la provincia del Cusco y del Perú, esta canción, Cariño de Papá, Cariño de Papá. Este también

Así estaba esa canción recordando a papá que ya no está aquí en la tierra. En fin, bueno, recuerdos y gratos recuerdos. Exactamente a las 5 de la tarde con 48 minutos, 5 con 48. Bueno, vamos a ir al momento de descanso escuchando una bonita canción, la pausa y seguimos con la soberana auténtica voz de Calca.

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2: Hola, hola, ¿qué tal? ¿Cómo están, queridos amigos, queridas familias de esta maravillosa audiencia radial? Hasta donde me estén sintonizando en estos momentos, ya sea en cualquier rincóndito lugar de este hermoso país, mi Perú, o también en el extranjero y cualquier parte del mundo, porque a través de las redes sociales hoy llegamos hasta donde no tenemos idea. Queridos amigos oyentes, la voz inconfundible amiga del gran chamán norteño Jonás, quien te habla. Quiero agradecerle a Dios por día a día brindarme la vida y la sabiduría para poder estar con ustedes en este año 2026. Ya estamos en el medio año, en el mes de junio. ¿Qué hemos hecho para mejorar nuestra salud? ¿Qué hemos hecho para mejorar nuestra estabilidad emocional en la familia? ¿Qué hemos hecho, Señor, para salir adelante? Muchas veces nos quedamos refugiados en el fracaso porque perdemos la fe para mejorar y salir adelante. Muchas veces pensamos y creemos que ya no tenemos suerte para encontrar quizás sentido a la vida. Has tenido una pérdida, una separación en el hogar, Señor, y hoy vivimos sumergidos en la pena, en el fracaso, sin poder ver las nuevas oportunidades que la vida y Dios nos está brindando. Si hemos tenido algún fracaso en el negocio, hemos perdido algún negocio, pues Señor, miremos que hoy estamos con vida y tenemos oportunidad para salir adelante. Si hemos tenido un problema grave el día de ayer y hoy estamos vivos, pues Señor, mire que Dios te está dando una nueva oportunidad de enmendar ese error que hemos cometido. Dice un dicho: el ayer es un pasado, el mañana es un misterio, pero el presente hoy es la realidad. Hoy es el momento en el que Dios nos está dando este día para ser felices, para poder acudir quizás a mi mesa norteña de curación, para poder acudir a mi centro de orientación espiritual, para poder yo hacerle a usted un análisis espiritual y poder verle a través de las cartas del tarot qué es lo que está pasando en tu vida. Las cartas me interpretan tu fuerza espiritual. Me van a decir si es que usted está siendo víctima de algún daño, de alguna maldad, de alguna brujería. Recuerda que la maldad y la brujería existe hace mucho tiempo y Dios lo maldijo, Dios lo castigó, porque en la palabra de Dios está escrito que Él dijo: todo brujo, hechicero, malero no entrará al reino de los cielos. Hoy estoy acá porque soy fiel creyente en Dios. Dios, el creador de todas las cosas. Yo no tengo, Señor, ninguna religión para poder decirle si usted es de esta religión, yo no te voy a ayudar. No, basta que usted cree en Dios Todopoderoso, creador del cielo y de la tierra, para yo poder ayudarle, Señor, porque hoy tengo la fuerza espiritual de mi mesa norteña de curación de declararle la guerra al brujo, al hechicero, al malero. Con mis grandes chontas sagradas, espadas de poder, huacos benditos y mis almas benditas, Señor. Aquí le voy a hacer ver yo con sus propios ojos quién es su enemigo, que hoy está quizás provocando esa desgracia. 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Ya lo sabe, voy a dar respuesta rápidamente a un mensaje que me escribió ya lo que es la señora Liz. Señora Liz, usted quiere saber acerca de lo que está pasando con su malestar. Usted es una persona que estás teniendo en estos momentos problemas, lo que es en el bajo vientre. Tiene miedo porque le han dicho que quizás puede ser una enfermedad crónica, un cáncer, y está usted que tiene mucho miedo. Pero verdaderamente le digo a usted, lo que usted tiene no es una enfermedad maligna de cáncer. Lo que usted tiene en su cuerpo es una energía mala, una energía negativa, o sea, en otras palabras, un hechizo. Y usted está en duda porque ya hace una semana está soñando mucho con su señora madre que ha fallecido hace un año. Ella le dice que tenga calma, ella le dice que se va a curar, pero usted tiene miedo. Yo he podido interpretar en tu carta y tu madre, que lleva por nombre Luz, me está diciendo que usted tiene que curarse. Ella tiene muchas cosas que decirte, porque también hay un hermano suyo con el que usted está peleando un terreno, una herencia, y tu madre tiene muchas cosas que decirte. 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
1: Trayendo los grandes secretos de los cuatro elementos que Dios nos ha dado: el agua, el fuego, el aire y la tierra. Aquí están los más grandes chamanes del norte del Perú: el chamán Jonás y Calixta la maestra, reconocidos por detectar tu malestar a base del pulso de la mano, en la milenaria hoja de la coca, en su propia orina y en el iris de tu propia vista. Ahí te dirán tu enfermedad, tu mal, te dirán cuál es su procedencia. Ellos sí podrán curarte y sanarte de verdad. 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Acabarán con lo que tú llamas cosas del destino. Y acabarán con esa dañina brujería que te está acabando lentamente. 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Ellos son catalogados como los hijos del sol y de la luna. El chamán Jonás y Calixta la maestra visualizan en forma extraordinaria qué es lo que está ocurriendo con tu vida. ¿Quién está detrás de todas esas desgracias? ¿Quién es tu verdadero enemigo? 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

0: vemos corazones no sabemos. 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
1: Efectivamente, queridos amigos oyentes, hasta donde me puedan estar sintonizando, póngame la fe en Dios, creador de todas las cosas, la voluntad de curarse en tu corazón y la confianza, ponle en mis manos, en mi mesa norteña de curación, que con todos los secretos mochicas del norte del Perú, secretos ancestrales, voy a devolverle la fe, voy a solucionarle el problema que usted está padeciendo y voy a curarle esa enfermedad que hace mucho tiempo no le encuentra la solución. Yo no te digo que soy el único, ni el mejor, ni el milagrero, pero sí le digo que usted venga a probar y comprobar. Señor amigo oyente, venga y pruebe lo que yo te estoy diciendo. Haga una consulta. La consulta es sin compromiso. Ahí conversaremos, dialogaremos. Le diré todo lo que usted está pasando y usted va a tener la manera de poder discernir. Si usted me dice, hermano Jonás, todo lo que usted me ha dicho es completamente verdad, usted se me hace la curación. Y si usted siente que yo no le estoy diciendo la verdad, no tengo ningún compromiso más que hablar con usted. Para mí no es ladrón aquel que roba, sino también aquel que miente. Soy un hombre que tengo esta gran bendición de Dios, mis valores bien puestos. Y si yo te puedo ayudar, lo voy a hacer. 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Ya lo sabe, voy a dar respuesta rápidamente a un mensaje que me escribe el señor Walter. Me dices, Walter, que tú trabajas en esta ciudad. Hace 8 años llegaste desde la ciudad de Tacna. Has podido verdaderamente emprender, poco a poco luchar, gracias a tu esposa, la señora María, que verdaderamente, señor, ustedes han logrado, han salido adelante y han podido tener una tienda ya propia, una casa propia. Pero verdaderamente hace un tiempo atrás todo te está yendo de mal en peor. Tu hijo mayor dejó la universidad. Tu hijo menor está con problemas al estómago, o sea, cayó enfermo. Usted con su esposa verdaderamente están teniendo problemas más seguido por la falta del dinero, por las cosas y gastos que tienen ustedes. Yo te voy a ser sincero, hace medio año usted tuvo problemas fuertes con un compadre suyo, a quien usted le abrió las puertas hasta de su hogar, le prestó un monto de dinero de más de 25,000 soles, pues usted le está cobrando y verdaderamente no tiene las ganas.

0: ofenda, pero hágalo con fe. Y yo le voy a hacer ver con sus propios ojos el daño, la maldad que tienes. Y ahí mismo, papá lindo, te voy a hacer ver, si es posible, el mismo rostro de esa persona. Y ahí tú lo vas a identificar plenamente, lo que te estoy diciendo. Ya lo sabe, pero véngame con fe en el nombre de Dios. Ya lo sabes, Señor, porque tengo también muchas cosas que decirte. Se me presenta un familiar, un hermano tuyo, quien lleva por nombre Carlos, que ha fallecido hace 5 años, pero también tiene muchas cosas él que decirte, pero eso lo vamos a hablar en mi centro de consultoría espiritual, como maestro espiritista que soy, querido amigo oyente, ya lo sabe. Hoy también voy a hablarles acerca de este mensaje que me escribió mi querido amigo, el señor Luis. Luis, pues verdaderamente hoy tú tienes problemas con un hermano mayor que lleva por nombre Alberto. Este problema se da siempre. El problema es por el terreno, la casa donde vive tu señora madre, que aún está con vida. Pero no solamente es ello, sino que tú eres, Luis, un hombre de un corazón muy grande. Tu madre está enferma, tú reniegas. Pues verdaderamente tu hermano Alberto no te apoya con ningún sol para los medicamentos de tu madre. Pero sin embargo, él ya está pensando en la herencia. Yo quiero que usted venga, quiero conversar con usted. Porque aquí a quien veo que está metiendo toda la cizaña en los problemas es la esposa de tu hermano Alberto, tu propia cuñada, y quien está haciendo rituales para que verdaderamente tu madre ya vaya a descansar al otro mundo. Te lo digo sin pelos en la lengua. A mí no me gusta mentir. Tengo cosas más delicadas que decirte. Yo le voy a hacer ver todo lo que te estoy diciendo en mi mesa norteña de curación con pruebas. Te voy a quitar la venda de los ojos y le digo a cualquier persona, cualquier problema que tenga, venga a visitarme. Yo voy a hablar con usted y todo lo que dice en mi mesa de curación lo voy a realizar en el nombre de Dios. Gracias, Dios lo bendiga. Voy a dar respuesta también a otro mensaje que me está escribiendo, y me está escribiendo ya la señora Rufina. Tienes 36 años de edad. Eres madre soltera de 2 hijos y hoy te están ofreciendo un trabajo grande en la ciudad de Lima, en una empresa. Tú quieres quitarte la duda si es lo que vas a hacer. Está bien, Rufina linda de mi corazón, eres una mujer que está siendo bendecida por Dios en estos momentos. Te va a ir bien, pero recuerda, como dice el dicho, nadie es pepita de oro para gustarle a todo el mundo. Lo que tú tienes que hacer es venir, realizarte un baño de florecimiento y llevarte un talismán protector contra la envidia, y vas a ver que te va a ir bien. De ahora para adelante, todo va a ir bien, va a mejorar. Lo que sí te voy a decir es que tienes que dejar de ser muy confiada en la vida. No todo lo que te sonríen, no todo lo que te muestran buena cara son tus amigos. 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Escuchemos el siguiente mensaje, señor.
1: Hoy la peor enfermedad de la vida es la maldad, es la envidia, es el chisme y la brujería. Esas cosas son reales, aunque muchas personas no quieran aceptarlo ni reconocerlo. La brujería y la maldad existen. Se presentan en distintas formas. Unas veces en extrema saladera, excesiva mala suerte, cosas inexplicables, accidentes, enfermedades que aparecen de la noche a la mañana y no lo dejan vivir en paz. Esa maldad, esa brujería, la practican gente sin escrúpulos. Gente que solo te desea el mal. Invierten dinero pagando a brujos, a maleros, para ocasionarte un daño que no solo va acabando lentamente con tu vida, sino que te va destruyendo tu hogar. Tu negocio va decayendo. Tus terrenos de cultivo no producen como antes. Eso es una verdad. Y lo más peligroso es que a veces

0: de la maldad te la realizan gente que está a tu lado, gente que te alcanza un plato de comida, gente que disfruta contigo un vaso de cerveza, una copa de vino, y allí te pueden dar la maldad. Eso es más peligroso todavía. 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
5: 6:33.

Queridas hermanas, reciben el saludo de tu maestro espiritista curandero danzante de tijera. 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

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En esta vida, hermano, hay gente malo, gente hipócrita, gente envidioso, esa gente que le gusta hacer daño. 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
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Queridos hermanos, queridas hermanitas, visítenme a Maña de aquí Spawajas por Negro. 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

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Alguien causa cosas para alguien mona nacos. 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Es que hermanito, hermanita, te han hecho ese daño, esa maldad, esa brujería, pues hermano. Chay pajea, huescata amporoto churachicona, hermano. 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A veces hay gente envidioso. 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A veces hay gente malo. Alguien causa cosas, pasa con tu hermano. Hermanito, ¿por qué crees que hermanitos, hermanitas, mujeres bonitas, hermosas, mujeres hermosas, guapas, hermanitos, mares solteras, guapas que hacen de diferentes varones? ¿Por qué? Porque le han hecho ese daño, esa maldición. Le han hecho ese daño, hermano. Por eso, hermanitos y hermanitos, visítame. 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Hermanitos y hermanitos, hermanitos, a veces hermanito, en esta vida no hay confianza en nadie, ni en tu propia familia. ¿Por qué crees que entre hermanos, kushukuna por escanques, entre por una, y manachtin, kikakuna por escanque, por una chacra, por una vaca, por un terreno? ¿Por qué? 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Porque te han hecho ese daño, esa maldad, hermano. 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
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Bueno, hermanitos y hermanitas. Ya me llegaba la parte final. Nojaja, pajarina choco. Digamos a la misma hora. Muchísimas gracias.